0: siempre a esta hora, a través de las potentes ondas de la 104.5 Radio Arpegio Mirlo Máximo, nos complacemos en presentar.
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0: Tiempo en la selva, un programa que llega a Nítima y a todos los comayitas, los compañitos que se encuentran en distintos pueblos, los caseríos, los asentamientos por la ciudad de Punchana, Belén, San Juan, Iquitos y toda la provincia de Maina. Buenas noches, tengan todos y cada uno de ustedes. Reciban el saludo cordial desde la parte técnica, el ingeniero de sonido, nada más y nada menos, el más pepón de la radio, Víctor Mozombite. Dirección y conducción del programa, Eli Suárez. Bueno, ha venido nuestro compayo, realmente ya está medio cupincho también la noche, no puede caminar solo. Bueno, de todas maneras, de repente mañana va a estar acá. Antes quiero pedir a nuestro Taita para que le llame con un ladito de su ñavecito a todas nuestras compañeras, nuestros compañeros que están en sintonía del programa. Bueno, también ya se termina hoy día totalmente ya los cierres de campaña. Bueno, queremos comunicar a todas nuestros compañeros, hoy cierra campaña el próximo gobernador de la región, Teddy Vázquez Cárdenas, marcando los cuatro puentes, que está en cuadra 9 de diciembre, 9 de diciembre, cuadra 9. Ahí va a cerrar campaña, va a estar dando su mensaje a todos nuestros compañeros que van a estar ahí presentes. Va a haber regalos, bueno, va a haber realmente show artístico, también una buena orquesta para que se divierta. 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Cuando buceas, ahí te ñahuinchea la sirenita y te pregunta la hora. Muchísimo. Los oyentes que hoy están de onomásico, están cumpliendo un añito más de vida. Bueno, también a todos los pueblos, asentamientos poblacionales que están de aniversario. Bueno, están pasándolo bien porque los candidatos están poniendo orquestas, cualquier cantidad. ¿De dónde sale tanto cuchiqui? ¿De dónde pecata mea si la gata no mea? Dice ahí. Bueno, pero de todas maneras, también queremos saludar a todos nuestros seguidores, oyentes del programa, ahí en el caserío Santa Rosa, primera, Puerto Alegría, primera zona. Ahí está nuestro gran amigo, el señor Adonías Peso Vélez, su esposa, la señora Maritello, y que ya decidieron su voto. Por si acaso, el puentecito está en el último lugar, en el último puesto. Pero dicen, los últimos son los primeros. Bueno, también, ahí en Cuyana, a mi promoción, nos para reclamando mi promoción. ¿Qué es vida de mi promoción, Abraham López? Bueno, está toda la familia López ahí. Bueno, también está Chuquito ahí, en Cuyana, Río Nanay. Bueno, para todos nuestros seguidores del programa, ahí está Chuquito. Bueno, también en Loboyaco, también en Santa Rita, Los Punas, San Pedro de Nanay. Ahí están nuestros oyentes que nos escuchan todos los días, a Padre Cocha. Bueno, también en el distrito de Mazán, en el distrito de Indiana, para todos nuestros oyentes que están en sintonía del programa. Bueno, estamos sobre las 7 de la noche con 7 minutos en el programa. Bueno, de repente quieres intervenir al programa, llámanos nomás al 90-1763-700. 90-1763-700 es el número de la radio. Bueno, también al número 900-6163-22. Bueno, también ahí en el kilómetro 9, carretera Iquitos Nauta, ahí está Los Delfines. Ahí está Miguelito Pacaya, ahí también está José Nilo Ramírez. Bueno, para todos ellos que están en sintonía del programa. Hoy vamos a poner sus temas musicales, vamos a estar haciendo algunos comentarios de toda esta campaña política.

Badia, que ella vuelta ahí en su casa de Lispico, Cainamaria. Alao, pobrecito. Dice que le ha mordido el jergón y ahora está cuerpo presente.

La micacha Yuyarima está llorando, sí, sí, sí, pienso delante del muerto. Pero con un ojo, ¿de qué? Con un ojo nomás llora la condenada. Con el otro me está mirando a su jerez, dice el Santos Canajiri. El condenado Santos Canajiri dice que está parando en la puerta, así que no hace. Y la vieja micacha Yuyarima dice que, viendo que los convidadores de Upe y de Cajue no le dan a él, se para y de que no tuviera nada, dice, y le dice al convidador, oye, Benigno, ¿por qué no le das a ese que está en la puerta también? Entonces el Benigno convidador dice, vamos, se va a darle su tazonada de Upe, cuño, cuño al diablo de Santos. Y con eso dice que haya valor el Santos y entra para rezo delante del muerto. Y le dice, hola amigo y chiquito, vete ya, descansa en paz, le dice. Pero eso, ja, eso le dice en su boca, pero en su chungo, o sea en su corazón, que le dice, vete ya una hora más antes. Y la micacha dice que seguía llorando, tipi, tipi, acordándose de sus cosas. Y ahí dice que le

cabrita, ese tu chuño que me gustaba también ese tu tremendo patazo, allá Juanita decía. Así lloraba la micacha, sí, sí, sí, sí, y el condenado de tanto dice, va, o se va a la huerta, y le pega una guiñadita, dice a la micacha viendo eso, va, o se va, dice, hace que no hace, también a la huerta, y ahí en ese oscuro, oscuro, en ese tuta, tuta, se abrazan, se besuquean, el santo canaquire le dice, hoy sí, micachita, hoy sí vamos a estar felices, ya no va a haber quien nos moleste, y la micacha le dice, sí, santitos, ya no va a ver, hoy sí vamos a estar felices. Ya ahí dice, se ponen amontonados. Ya dice, en eso dice don Jesús, su compadre de la micacha, se va a la huerta, dice, a hacer una necesidad. Y se tropieza, dice, y como era medio pincho, no se da cuenta. En eso chispa su fósforo y le ve a su comadre, dice, ahí amontonando, qué bruto. Se para, dice, medio radiante, y le dice, ay Jesús, comadrita, el compadre ni se entierra todavía, y tú ya estás haciendo cosas. Y la micacha dice, se pone a llorar gritando, y le dice, ay compadrito, con la pena ya no sé ni lo que hago, compadrito. Así son las cosas de nuestra selva, así son las cosas, son los velorios, así como por ejemplo esto, el velorio, cuerpo

Realmente no es todo alegría, realmente siempre hay tristeza. Bueno, nos acaban de llamar desde la ciudad de Mazán y nos informan que nuestro compadre Bredy Chapiama ya es un año y un mes que dejó de existir y se fue prácticamente por trás nomás de nuestro compadre Radajur. Y realmente para nosotros también es triste esta noticia que dejó de existir de la noche a la mañana. Le agarró un infarto y le llevó al toque nomás, sin sufrir. Así que, compañita, piden que se vaya así más rápido, no está haciendo gasto realmente. Bueno, realmente a la familia Chapiama, desde aquí, desde la radio, queremos, porque ellos son seguidores del programa, el sentido pésame por el año de fallecimiento de nuestro corresponsal de muchas radios, de muchos periodistas. Era de nuestro colega también, Normando Chujutay, también era nuestro reportero de nosotros por muchos tiempos. Bueno, así como Maurito Navarro, bueno, nos informa desde Bellavista Nanay. Todo Bellavista Nanay en sintonía del programa nos dice. Él es lo que nos trae apoyo, que nos avisa toda la situación, las cosas que pasan. Bueno, muy pronto lo vamos a tener en nuestro programa, pero desde aquí le pedimos al Divino Creador que le ponga en sus bendecidas manos a nuestro gran amigo, compañero, colega de Bredy Chapiama. Descansa en paz, hermano. Pronto estaremos ahí todos para hacer un elenco de programa en el cielo. Ojalá que nuestro Taita te ponga en su bendecida mano.

0: bueno, son cosas que pasan en la vida realmente. Todos vamos a ir por ahí. Y ojalá que esté haciendo su chakra ahí para ir tomando nuestro cuñucho, aunque sea ahí nosotros también. De repente ya su plata no va a estar ya para hacer nuestra pururuca. Va a estar ahí tomando ahí en su tam. Bueno, queremos saludar ahí en Libertad, Río Mazán. Bueno, tenemos una sintonía total. Esa población que realmente nos escucha todos los días, Río Mazán, ahí en Libertad. Bueno, también ahí en el Río Napo, Maucayacta, también ahí está en sintonía, nos dice, en Santa Cruz. Ahí también, 11 de junio también, en sintonía del programa, cierto, Corazón de Jesús. Cierto. También nos dicen que ahí, Puerto Alegre, San José. Bueno, ahí en Puerto Alegre vamos a saludar a José Robalino, su esposa, la señora, su esposa ahí, la Cumachita. Ellos están solamente solitos, viven ahí los dos, bueno, con la familia Guamán. Bueno, ahí está la comadrita, la Cumachita, Rogelia Guamán. Desde aquí les saludamos a todos, sí, ellos que están ahí en sintonía del programa. Bueno, a todos nuestros oyentes de todos los pueblos, de todos los caseríos. Bueno, quiero saludar también ahí en Santa Bárbara, Río Italia. Ahí está el teniente gobernador, agente municipal, el señor Tito Roy y Abarcán, y el agente municipal, también ahí Nick Cabaza. Bueno, el patriarca de la familia Cabaza, el señor Emilio Cabaza y la señora Rosalina, bueno, la señora Rosita también. Bueno, para mi compadre Hugo, mi comadre Doris, ahí en Santa Bárbara, Río Italia. Ahí está el también el hombre de los ronderos, el jefe de los ronderos, Rubén Urquía. Bueno, también para colombiano, ahí está mi compadre José Díaz, para todos ellos. Bueno, ahí en San Juan de Muy está la familia Joachín, bueno, la familia Piachiva. Bueno, para Marcos Piachiva hay un saludo especial también para la familia Padilla, muchísimas gracias, ahí en San Juan de Muy. Bueno, también en San Carlos, Río Italia, también está José Zaquiray. Bueno, para un saludo especial a su esposa, la señora Nancita Guerra. Bueno, también ahí está la familia Ríos, para Manuelita Ríos, también para su esposo, el señor Octavio. Bueno, todos ellos que están en sintonía del programa. Vamos a continuar, nosotros vamos a hacer un recuento de toda esta campaña que hicieron los candidatos, que hoy en día vemos realmente la cantidad de cuchiqui que han gastado en orquestas, en brindes, en regalos. Hoy realmente ha sido una campaña millonaria de los candidatos que se ha visto de la A. Bueno, también de, bueno, también ahí está del Corazón. Bueno, todos prácticamente han gastado buena cantidad de cuchiqui. Excepto que el día de ayer estábamos con el candidato Tony Mori. Cierto, y nos dijo, cierto, que para qué va a gastar cantidad de cuchiqui cuando realmente lo que vale son las propuestas. Porque no tienen una propuesta mejor que ellos. Realmente es una propuesta que ha convencido a la población, ha convencido a toda la cumachita, los cumpayitos, realmente. Cierto, ha sido realmente halagador para ellos. Ojalá suerte para él. Bueno, suerte para todos los candidatos. Pero también queremos hacerle conocer a todos nuestros oyentes, a todas nuestras cumbayitas, nuestros cumbayitos que están en sintonía del programa, que ya saben ya que tienen que marcar el día domingo. Hoy es el cierre de campaña. Les invitamos a los que nos están escuchando ahí el 9 de diciembre, cuadra 9. Ahí se va a llevar el evento, el cierre de campaña del próximo gobernador de la región, Teddy Vázquez. Teddy Vázquez Carlos. Bueno, y así suerte para todos los candidatos que ya ahorita ya están en descanso. El día de ayer han cerrado ya la gran mayoría. Y hoy día a los que quedan también que van a cerrar su campaña política. Bueno, suerte para todos. Realmente es impresionante que todo este largo de campaña que se ha llevado a cabo está prácticamente ya agotado y esperando nada más las urnas del día domingo, el Flash. Bueno, la radio va a trabajar todo el día, por si acaso no cambien el dial, porque de aquí va a salir en la boca de oro, porque los reporteros van a estar en todos los centros educativos, los centros de votación, van a estar ahí desde las 6 de la mañana, 5 de la mañana, dice Víctor, desde las 5, desde las 6 de la mañana, los reporteros y todo el elenco de periodistas van a estar acá informando paso a paso lo que sucede, lo que pasa en esta franja electoral 2026 que se va a llevar este domingo, domingo 4 de octubre. Hoy día es primero, ya no sé. Hoy es 1 de octubre ya, llegando ya a empezar ya nuestro Cristo Moreno. Realmente este es el mes morado, realmente. Bueno, pidiendo a nuestro Taita que le ilumine a todos nuestros políticos, suerte para ellos. Bueno, ahí ya van a ver quiénes son los mejores. Ojalá que no haya tragua, porque vemos que lo que ha pasado también en la campaña presidencial, lo que se ha agenciado la señora Doble K para ser presidenta, hoy no sabe ni lo que va a hacer prácticamente. Ha traído a los gringos esos pucaullas, ojos de micho, pelo de choclo, para que dizque le ayuden a gobernar. Mentira. Realmente eso es lo que quieren, es llevar todo lo que tenemos y dejarnos hasta nuestra cunga, como se dice en el programa. Y eso es lo que están queriendo estos gringos, por eso paran acaparando a todos los países sudamericanos. Ya ha caído Argentina, ahora ya está más pelado que su cuello del carioco, no tienen nada, por eso ya le han abandonado y hoy vienen a fregar en el país. Entonces prácticamente esta señora Doble K no tiene esa decisión política de gobernar solo, más aún que tiene un shum en su lado de porico, chicapas, violines, ahí están todos metidos, ahí escondidos en su política. Por eso Kipe va a derrotar al crimen organizado, a esos secuestradores, a los que están pidiendo cuchiqui, pero todos los días mueren 6 personas a causa de estos delincuentes.
1: Cierto.
0: ¿Cuándo va a terminar esto? Y ella sigue cuidando su ley pro crimen para defenderse también ella de tantas acusaciones que tiene. Realmente es vergonzoso que nuestro país, teniendo harto cuchiqui, hartos minerales, cobre, bronce, plomo, el litio, el gas y el petróleo, estemos en las ruinas. Esto prácticamente peor, estos gringos que han venido nos van a llevar todo y nos van a dejar bien calasnique, como dice esta compañera. Realmente es triste nuestra realidad. Bueno, quiero saludar también a Rugino Ríos, ahí en asentamiento poblacional Sarita Colonia. Ellos ya están organizados para en marcha, vayan a sufragar, ya saben lo que van a votar. Bueno, ahí está Leoncio también. Bueno, ahí estas horas escuchando el programa ahí en calle Las Pumarrosas. Para todos ellos, un saludo especial. Ahí también en Cabo López. Bueno, ahí un saludo especial para toda la gente de Cabo López. Bueno, también para todos nuestros oyentes que están en sintonía. De repente estás de cumpleaños, llámanos nomás ahí al 90-17-63-700. 90-17-63-700 o al número 900-6163-22. Entonces nomás vamos a estar atendiéndole su llamada. Bueno, como nos dice Maurito Navarro, el ayapullito del programa Tiempos en la Selva y la charla de los compañitos, todo Nanay en sintonía del programa. Muchísimas gracias, Nanay. También Edgar García está en el sector de Mazusa, nos dice, está de seguridad. Está con su radito a pila, nos dice, podría ser malogrado. Su entrada pues no tiene carga. Hola, saludos también para todos nuestros oyentes que se encuentran ahí en asentamiento poblacional, Las Mercedes. Bueno, ahí están todos nuestros oyentes también. Bueno, también a todos de ahí de Peña Negra, en Varillar. Bueno, en Peña Negra está la señora Carmencita Tánger. Bueno, ahí está Kevin, está Kevin Upaña Tánger también. Bueno, a estas horas escuchando el programa en Varillal. Bueno, para este compañito, voy a mi primoyo. Ahí está Pancho Cavaz. Estas horas escuchando el programa. Nos dice, hoy primo, hoy realmente, ¿por qué te olvido? Larga vida va a tener. Bueno, buenas noches también a todos los de Moralillo. Si están listos y preparados para venir a sufragar aquí. Pero la mayoría sufragan en San Juan, nos dice, bueno, pero ya tienen ya su voto preparado, nos dice, bueno, para el teniente gobernador Aldo H, para su esposa la señora Noemí, bueno, también ahí está Marcial Cupaña, para Aquiles Cupaña, bueno, para toda la familia, ahí también están escuchando el programa, bueno, ahí en el kilómetro 17 y medio, carretera Moralillos, ahí está, el Chiquilín. Bueno, realmente ahí están nuestros grandes oyentes ahí escuchando a Aníbal Cainabari Sánchez, también su esposa la señora Lenita Ríos, y también a Segundo Lae, más conocido como Porcionero. Purito, chiu chiu. Agarra tu brazo. Bueno, kilómetro 41 ahí en asentamiento 2 de mayo, está el pijuallero, esta hora escuchando.

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0: Bueno, bueno, está sobre las 7 de la noche con 45 minutos, 7 de la noche con 45 minutos en el programa Tiempos en la Selva de la Charla de los Cumbachitos. Bueno, realmente ya hoy día se cierra totalmente todo. Ya saben que tienen que marcar los cuatro puentecitos y estaremos llevando como gobernador de la región a Teddy Vázquez Carlos. Nada más. Ya tienen todo. Ya está prácticamente para celebrar ya el triunfo este domingo 4 a partir de las 5 de la tarde. Ya está la boca de oro. Bueno, realmente también quiero saludar a todos nuestros oyentes de Padre Coche. En Padre Cocha, ahí está Marcio Ríos escuchando el programa, su esposa la señora Rosa Vázquez. Para todos nuestros oyentes, seguidores del programa Tiempos de la Selva, ahí en San Andrés, también en Santo Tomás, ahí está. Bueno, también en Santa Clara, la familia Aricari está ahí escuchando el programa. Para todos nuestros oyentes que están en distintas partes, en distintos distritos, en distintas comunidades de los pueblos, caseríos, bueno, por aquí, por el Bajo Amazonas también, ahí está en Timicurillo, primera zona, está la familia Rodríguez, ahí está Joaquín Rodríguez, bueno, también para Eliseo Rodríguez, para todos, para Marina Rodríguez, muchísimas gracias. Para todos ellos que están en sintonía del programa, muchísimas gracias. Realmente es para nosotros este programa y mayormente los oyentes que nos llaman todos los días al programa están con nosotros y queremos saludar a ellos. Y por ellos estamos acá haciendo programa. Gracias a todo el esfuerzo. Bueno, también si tienes tu negocio, quieres vender bastante y quieres que la gente se amontone igual que el Curuisi, llámanos nomás a los compachitos. Inmediatamente estamos haciendo su propaganda acá y prácticamente llámanos al número 900-6163-22 y estaremos continuando con el programa, charlando con todos nuestros oyentes y contándoles las anécdotas, lo que pasan, lo que sucede en nuestros ríos, en nuestras cochas, en nuestras tahuampas, en nuestras quebradas y también en los pueblos. Tenemos también para estar charlando a partir de lunes, vamos a estar charlando ya, contando las anécdotas aquí en el programa. Bueno, ya no ha venido tu compayo, estaba medio manaval, que su cuerpo dice, bueno, ojalá que se recupere para que esté el día de mañana con nosotros haciendo un programa. Muchísimas gracias también a todos nuestros, a nuestro auspiciador, al técnico relojero, el único estudiado y graduado en Japón, también para la familia Lancha ahí en asentamiento poblacional Cabo López, en sector J, ¿no? Dice, muchísimas gracias para todos ellos. Bueno, también ahí en Los Claveles, en Jessica Inchausig, ahí está Roberto, está Anthony, bueno, está Milano también, él escuchando el programa a estas horas de la noche. Bueno, estamos sobre las 7 de la noche con 49. Uy, tan rápido va la hora. Uy, qué. Uy, prácticamente ya. Ahorita va a ser medianoche ya. Hoy pasa volando el tiempo realmente. Como es de Ñaupa tiempo, me acuerdo. Cuando nosotros estábamos en la escuela, dormíamos 3 veces, hasta 4 veces dormí recién para que me van a la noche. Ahora duerme un pedacito ya es de día. Uy, qué. Cómo avanza el tiempo realmente, cómo cambia la situación del clima, y más que estos gringos poca olla, pelo de choco, ojo de micho, están haciendo la guerra a Irán. Este gringo que se quiere apoderar también del Perú, también quiere apoderarse de otros países, pero ¿para qué? Para quitarle el petróleo, el gas y su oro. Muy bien, conchudo este gringo. Oye, ¿cómo así no le agarra el COVID así para que le lleve más rápido? Es vergüenza. Porque está prácticamente quieren acapararse de todos los países donde que hay minerales. Ya le han pillado que ahí también es que era esa señora doble cac, para que echarle sobre cómo van a gobernar. Y hoy, más que todo, le van a agarrar así como la muerta a la chinita, esa chinita, hoy realmente la han baleado en su... Hoy la muerta a China Polo, realmente es triste su realidad, por decir la verdad. O sea, prácticamente ya estamos en una dictadura. Y por eso realmente dicen todos, ahora ya sí no quiero ser fujimorista, ya pasa su época. Realmente, después que le han votado, y se vienen más cosas, yo digo. De repente va a venir un paro indefinido. Estamos suponiendo, no estamos diciendo que verdaderamente, pero a las cosas como van. Hoy, en primero, todavía eran muriendo 3, 2, ahora están muriendo por montón ya, 6, 5 por noche. Hoy, ¿qué pues es? No hay prácticamente gobernabilidad por parte de esta señora. ¿Dónde está prácticamente la capacidad más de 20 años siguiéndole para que sea presidenta? Y gracias a estos gringos ha llegado a ser presidente. Porque si no, no ganaba. ¿Ah? Por eso sale hoy en día que el mejor presidente del Perú ha sido Pedro Castillo, porque él no se ha dejado comprar y no se ha dejado que firmen el documento hoja de ruta, donde que le han dicho, mira, si tú no firmas, no vas a terminar tu periodo. Y así es que, firma acá. Entonces, él también se ha puesto conchudo realmente, porque no quería traicionar al país, porque todos los presidentes firmaban esa hoja para que todo hagan lo que les viene en su gana, prácticamente, y regalen todos lo que tenemos en nuestro país, el petróleo, el gas, también el oro, el cobre, el bronce y también el litio. Entonces, por eso es que a él le han empezado a perseguir para que él firme la hoja de ruta. Entonces, y ahí él tiene algo que decir. Por eso yo digo que no le sueltan, porque él va a salir prácticamente como un perro, estaba cerrado, curioso, y va a venir a decir toda la verdad, lo que sucede en esta, posiblemente en esta política que llevan la derecha. La democracia. ¿De qué democracia hablan estos sinvergüenzas? Cuando realmente esta democracia no es democracia, sino es una criminalidad. ¿Cómo van a matar a una periodista que próximamente, de repente, iba a ganar para que sea gobernadora? ¿Ah? Entonces, prácticamente, por eso entonces le mataron también a un colega, amigo, compañero de micrófono, a Raúl Celis. Hasta el día de hoy no sabemos quién le ha muerto. O sea, prácticamente es un misterio que le maten a un periodista por decir la verdad. Triste es nuestra realidad, lo que estamos pasando, los que hablamos sobre esto, esta corrupción. ¿Ves? Cualquier rato le van a matar al periodista Víctor Mozambique. Vamos a saber, de repente le balean también, porque él también hace periodismo. Entonces, realmente, triste es la realidad de que hoy vivimos esta historia. A eso hemos llegado, a eso han querido, que vivir así, que prácticamente vamos a vivir con nuestro guardaespaldas. Yo creo que voy a traer mi perro para caminar de repente así, también a nosotros los compañeros. Entonces, esto es la realidad que hoy vivimos. Entonces, Pedro Castillo ha sido el mejor presidente, porque gracias a él hemos sabido que esta prensa de Lima, que dizque hablan de la democracia, que han estudiado, no tienen valores por defender a estos mafiosos. Esos no son periodistas. Ahí decía una compañera, la compañera Carmelita, estos son periodismas. Realmente da cólera. Bueno, y el que estudia verdaderamente periodismo, estudia con esa convicción, verdaderamente ser transparente y decir la verdad, duela a quien le duela, pero eso es la realidad. ¿Por qué tenemos que esconder como otros solamente hablan de otras cosas, mas no hacen conocer la verdad, la realidad a la población? Porque la población debe conocer esta situación, lo que hoy es pasando en nuestro país. Triste es nuestra realidad, pero realmente da cólera. Mejor ya nos vamos, ya viene el romántico de la noche. Marlon Mori va a estar con ustedes. Él va a venir trayendo los mensajes para los enamorados. Muchísimas gracias, nos despedimos para venir el día de mañana, si así nuestro Taitito lindo lo permite, con ustedes permiso, muy buenas noches.
1: Chaco.
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Hello Kitty, ahora sí, perfecto, pues, mi querida. Si no estuviera acá mi amigo Víctor González, perdón, Víctor Valderrama, digo Víctor, ¿cómo es tu nombre? Víctor Mozambique. Si no estuviera por acá el hombre, bueno, aquí la radio se hunde, como el titán. Bueno, aquí estamos, como hemos pasado tres canciones, la primera de Luis Miguel, La Incondicional, la segunda canción de Tatiana, Cuando Estemos Juntos, y la tercera canción de Enrique Iglesias, Por Amarte. Muy bien, ya estamos aquí contigo, simplemente para continuar con las mejores baladas de tu vida.

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0: Eterno Amor Secreto, qué bonita canción. Hoy día también vamos a transmitir en vivo, damas y caballeros, señoras y señores. Hoy día también transmitiremos en vivo. Ahí pasamos un poquito más de 7000 likes. El pasado jueves ha sido con 24000 likes. Las personas han estado pilas, ¿ah? Muy bien, vamos a continuar, damas y caballeros, con las mejores baladas de tu vida en esta noche de amor. Vamos a un paréntesis comercial y luego retornamos.
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0: Ok, vamos a continuar. Y vas a ver que estamos en Arpegio Mixing 2.1 de tu radio favorita en baladas a esta hora de la noche. 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

0: Qué bonita canción. Ahí está, ahora sí. Lo que pasa es que me he estado un poquito aquí conversando con mi gran amigo Víctor Arnaldo Ichalta. No. Pero ¿cómo es tu nombre? Ah, Víctor Mosomi, que me estaba olvidando, amigo. Discúlpame, te lo pido por favor. 8:29, saludo para toda la gente de Kiosco Leslie Andrea, para mi gran amigo Luchito Pinche. Ah, para la simpaticísima Teresita Gómez, también ahí está, a full sintonía. Y para mi amigo Clever también, que nos escucha, me comenta que nos escucha Clever. ¿Dónde nos escucha? En la casita. ¿En qué parte viven ellos? Creo que viven por Tanchiaco, ¿no? No, ¿verdad? Donde yo quisiera vivir por allá. En verdad, ayer me he ido a Manacamiri, me he sentido feliz de la vida, como el pececito en el agua, así me he sentido ayer. Como una mariposa en el bosque, como... Muy bien, damas y caballeros, aquí estamos presentándote las mejores baladitas de tu vida, de las mejores épocas del año, de todos los tiempos, bueno, de todas las épocas, ¿ah? Yo como siempre disfrutando de este momento tan lindo, tan hermoso. Hay una canción que me encanta que se llama El Amor, en verdad. Esta canción quiero escuchar, no sé si en vivo, mi querido George, si lo tiene. El Amor, en vivo. El Amor. Lo tienes por ahí, por favor, pero quiero en vivo, mi querido George. El Amor, no puedo negar. Sí, pero en vivo, no quiero. Si lo puedes buscar, no hay problema. Yo no canta Leandro, canta Ceci Di Camargo, El Oceano, El Amor. ¿Ya? Lo puedes buscar, es una petición mía para todo el público que se encuentra. No importa que sea, pues ya, en estudio, ¿ya? No hay ningún problema. Ningún problema, eu não tenho essa canção, esse.
1: Mas antes de tudo, o começo foi com ela.
0: Esse é em vivo, sim, está bem.
1: Nós só vamos começar, vocês é que vão terminar aí, ok?

0: ¡Cómo! ¡Qué bonita canción! ¡Qué preciosa melodía cantado en público o a vivo! O en vivo como tú lo has podido recepcionar a través de tus órganos auditivos. Muy bien, me llamo Marlon Mori González, soy un gordito apasionado. Hago transparente. É para todos vocês. Para toda essa gente, boa gente que está. Escuta, é o rádio. Arpejo, amigos. O máximo. São as 8:36 em todo o território nacional. Cualquier cosita me llamas al 901-763-700. Pero solo que en unos instantes vamos a tener a vivo o en vivo como tú lo estás ya apreciando en esta noche. Las mejores baladas de tu vida aquí a través de la auténtica número 1. 102.1 de tu radio Arpegio Mil, lo máximo. Ella es Amanda Miguel. Con esos quejidos, no son quejidos, son lamentos. Amame una vez más, Amanda.
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vez más la canción con Omar Don Miguel. Gracias a Maldita Miguel por estar con nosotros en esta noche bonita. Solamente 20, no se paran de las 9 a las 9 en punto. Estaremos transmitiendo en vivo, a vivo. TikTok no me quiere pagar. No me quiere pagar TikTok, no sé por qué. Aunque paga poquito, pero no importa, pues me debería de pagar, ¿no? Ok, damas y caballeros, señoras y señores, continuamos con las mejores baladitas de todos los tiempos. Un saludo grande para toda la gente romántica. A esta hora no tanto acostumbro en esta primera hora, porque a partir de las 9, Dios mío, me llueven los mensajes del TikTok y que tengo que saludar a todo el mundo. Y eso que yo trato de saludar a toditos, no me paso para nada. A todos, sin excepción. En un instante, como te digo, ya vamos a transmitir en vivo. 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
0: 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Continuamos. Esta canción me trae muchos recuerdos. Me sacaste algunas lágrimas, ¿lo recuerdas?

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Muy bien, damas y caballeros. No tenemos publicidad, mi querido George. No tenemos, en verdad, no salió la publicidad, ¿verdad? Muy bien, no ha salido, ya yo no tengo la culpa. No sale, ayer tampoco ha salido, pues. Hoy día se ha salido las 9:20, sí. 8:20, perdón, estoy más cruzado. Vamos a continuar con más canciones como esta que está sonando ya de Ricardo Arjona. 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
1: Cédeme el micro, por favor. Muchas gracias a toda la gente romántica que está en sintonía, la auténtica número 1, 102.1 de tu radio, el Pejo Miclo Máximo. Gracias, gente bonita, por estar siempre, siempre con nosotros. Y ahora, es de la voz de Cristian Castro, la canción se llama No Podrás. Regresamos para la transmisión en vivo.

Ok, ya estamos aquí a través de la auténtica número 1, 102.1 de tu radio Arpegio, es lo máximo. Marlon Mori González, soy yo. Entonces, damas y caballeros, empezamos a lo que es la transmisión en vivo por el TikTok. Bienvenidos a todos.

Hola, ¿cómo están? Bueno, para mí es un gusto estar nuevamente con ustedes en esta noche romántica a través de la auténtica número 1, 102.1 de tu radio Arpegio Mix Lo Máximo. Mi nombre es Marlon Mori González, el cupido de la radio, transmitiendo desde Iquitos, Perú, la selva peruana. Aquí estamos nosotros, hoy a jueves. Aquí en la selva no se come pavita porque a la gente casi no le gusta las pavitas o el pavo. Acá nos gusta el paujil, nos gusta la gallineta, nos gusta el gallo carioca. No pues. En Lima dice, estamos jueves pavita. Uy, estamos jueves pavita. ¿No? Acá no, pues la gente casi no come pavo. Muy bien. Gracias, Fran Junior, que está ahí con nosotros. Le saludamos a Fran Junior y a todas las personitas que se están conectando en esta noche a través del TikTok. Primeros minutos, ¿no? Perfecto, primeros minutos. Gracias, amigos lindos. ¿Para quién dice por acá? A ver, vamos a... Ale Ríos, ¿no? Gracias, Ale Ríos, para José Alberto también. No es el canario, ¿no? No es el canario. Para Willington Valdir López, ahí está Willington. Sangre, dice sangre hidalgo, así es. Sangre hidráulica, perfecto. Sangre hidráulica me está enviando un ¿cómo se llama esto? A ver, ¿qué ha sido? Unos corazones, ¿no? Y sangre hidráulica me está mandando también algunos. A 10 rosas, wow, wow, wow. Un aplauso para sangre hidráulica. Sangre, oye, más rosas ahí. Wow, wow, wow, 14 rosas. Dios mío, gracias. Para José Alberto también. Gracias a Wilindo López. Sangre hidráulica. Ay, ay, ay. Para José Aventura también. Gracias, José Aventura. Sangre hidráulica de nuevo. Vamos rápidamente con los corazoncitos. Si me pueden enviar a hacer el tap tap, por favor. Dice donador principal, me ha mandado, ¿qué es eso? Un corazón. Corazón rosadito, ¿no? Igual que el poncho del micrófono. Para Lynn Vega. Hola, Lynn, ¿cómo estás? ¿Qué tal, Lynn? Buenas noches, Lynn, ¿eh? Gracias nuevamente para Sangre Hidráulica, que está mandando los regalitos. Gracias, Sangre Hidráulica. Para Jesús FT o FT Ecologies, gracias. Para Jesús FT. ¿Quién más está por acá? Para Eleazar Huazanga, gracias a la Sara Huazanga por estar con nosotros, enviarnos también los regalitos. No sabe, saludos, dice. ¿Cómo dice? Envió Z Cantarina por uno, gracias. Sangre hidráulica. Frank Junior me dice, gracias amigo, gracias a ti, Frank, para sangre hidráulica nuevamente. Gracias, amigo. Felicitaciones, dice por ahí. Gracias a quien más, por acá tengo más saluditos. Para Kyber Adler, Jesús me está saludando, para Jesús también va. Para toda la gente que me está enviando los regalitos, para Jesús, gracias amigo lindo, gracias Jesús por esos hermosísimos regalos. Para Lynn Vega de igual manera. Para el Guaro, gracias Guaro. Para Jesús una vez más. Buen trabajo, me dice. Gracias Jesús por estar con nosotros en esta noche. Me está reclamando una canción de Ana Gabriel, no tengo falta, en unos momentos viene esta preciosa melodía. Para Jenny, gracias Jenny también. A Jenny, hola Jenny, Jenny, mira lo que ha pasado, estoy enamorado, la culpable eres tú, Jenny. Gracias Jenny. David me dice, buenas noches amigo Marlon, aquí escuchando su programa. ¿En qué parte, mi querido David? Me dice la dirección, por favor, en todo caso, la ciudad, la zona, de qué parte del Perú me estás escuchando. Vamos entonces, esta canción se llama No Te Hago Falta. Canta Ana Gabriel. Es una especie de clamor, no sé, de sollozo o de lloro de una persona que está mal. Y le dice a él o a ella, ¿sabes qué? Ya no más, ya no te hago falta.

Quiero corazones, por favor. Quiero corazones, quiero corazones. Hagan el tap tap. Toquen la pantallita, aprieten, no cuesta nada los corazones. Gracias, sangre hidráulica. Para David también. Gracias, David.

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Sabe?

0: José, Ana Gabriel, la canción Yo no te hago falta, no te hago falta, no te hago falta. Tú a mí sí me haces falta bastante, muchísimo, por favor. El amor es así, el amor es sufrido, lamentablemente. ¿Eh? Gracias, amigos lindos, los que están conectándose con nosotros. Para Amador Guevara, gracias, amigo lindo. Amador Guevara, para Jesus o Jesús FT Ecology, gracias. Por los regalitos para Washington, también ahí está Washington. Hola, Washington. Por estar con nosotros desde la ciudad de Huacho. Wow. Wow, wow, wow. Desde Huacho. Sí, Huacho, Norte Chico. Conozco Huacho. Gracias, amigos lindos, la tierra de Magaly Medina, por si acaso. ¿Ah, sí? ¿No? ¿Cómo? Sí, la tierra de Magaly. No me crees, yo. Yo, por favor, no te burles, ¿ya? ¿Para quién más? Para signo de interrogación, que está como dice, como coanfitriona, ya, para 8 años de estar juntos. ¿Juntos a quién, amigo? A tu esposa, a tu novia, a tu pareja, seguramente, ¿no? 8 años de estar juntos o separados de la ciudad de Quito, sí. Para Shayun, chinito o chinita, entonces dime, Shayun, gracias Shayun. Para BBK también, para toda mi gente romántica que está compartiendo la buena música de Auténtica número 1, 102.1 de tu radio RPG México Máximo. 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
0: 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Vamos con más canciones, luego venimos con más saluditos. Para J, gracias J. Laura Pausini.

Yo no puedo elegir volver junto a ti, la voz de la señorísima Laura Pausini, aquí a través de la auténtica número 1, 102.1 de tu radio Arpegio Mezcla Máximo. Soy Marlon Mori, el cupido de la radio que está contigo, ¿ah? ¿Eh? Rápidamente ya con más aquí, más mensajito que me está llegando a través del TikTok. Robinson Salinas Arevalo me dice: hola, buenas noches. Un saludo muy, pero muy especial para mi mamita Dalia Arevalo. Sí, Dalia Arevalo Ramírez, que está de cumpleaños. Le cantamos un happy birthday to you. Claro que sí. Claro que sí, le cantamos un happy a la señora Dalia Arevalo Ramírez. Está cumpliendo un añito más de vida, que está botando la casa por la ventana, que está de mesa corta, mate largo, vaya matando esos atunes. Vayan sirviendo ese coctelito, ah, qué riquísimo. Que Dios le bendiga a la señora Dalia Arevalo Ramírez, que cumpla muchos años más de vida. Es el deseo de toda su familia, especialmente de Robinson Salinas Arevalo, que es su hijo. Su hijo, bueno, caramba, que le quiere, que le idolatra, que le pide una presita más. Una presita más, ¿no? Escondida le da ella. Gracias, amigo lindo. Entonces, para la señora Dalia Arevalo Ramírez, que Dios te siga bendiciendo con muchos años más de vida. Espero que no queramos que me tenga un pedazo, o me envíe, aunque sea por el internet en forma virtual, un pedacito de torta, que sea en dibujo. Gracias, señorito Dalia Arevalo. Que Dios la bendiga. Continuamos por acá más como mensaje. Sí, ¿para quién? Para la tóxica. Hola, tóxica. Debe ser tóxica. Reconta tóxica, no seas así, pues tóxica. Para Lynn Vega. Hola, Marlon, buenas noches. Un temita, por favor, me dice: ¿dónde está este amor de Carlos Maeta? ¿Dónde está este amor? Manda mi corazón. Ya, voy a hacer un pacto con usted, lo que me piden sus canciones. Ya, mándeme siquiera 200 corazones. No, mentira, mándeme corazoncitos nomás, ¿ya? Ya, a ver, Lynn Vega, es tu turno. Hacer el tap tap y enviarme corazoncitos, por favor. Ahí está Robinson Salinas Arevalo también. Mándame corazones, Robinson, por favor. Ya, le mandé el saludo. No cobro. No cobro, solamente es un pedidito por ahí nomás. Un favorcito que estoy pidiendo para toda la gente que me envíe, pues, ¿ah? Para niño Donatito, dice: hermano, buenas noches. Saludo para mi amorcita Reina Esther, de parte de Charles Nacimiento, desde Trujillo, capital de la eterna primavera, Trujillo. Conozco, creo, como 4 o 5 veces me he ido a Trujillo. A Huanchaco hay un hotel ahí antes de llegar. ¿Cómo se llama este hotel? Marco Antonio, creo. No sé cómo se llama ese hotel. Gracias, amigo. Entonces, niño Donatito, que le envió un saludito para la mujer de su vida, para su amorcita, Reina Esther, de parte de Charles Nacimiento, desde Trujillo. Carito me dice: hola, Marlon Mori, buenas noches. Una de Miriam Hernández, un abrazo, bendición. Gracias, carito. Corazones, a todos los que me están pidiendo su canción, corazoncito, por favor. Quiero corazones, no sé. Vamos rápidamente, vamos a una canción, luego vamos a la pausa, que me están pidiendo la pausa también, ¿eh? Después de esta canción, venimos con la pausa y luego con las demás canciones. Y el saludo también para toda la gente. Corazones, los quiero, por favor. Está Willington Waldir López. Buenas noches, amigo Marlon. Una música de Michael Jonas, el tema Para Reconquistarte. Ya viene entonces para Willington. Gracias, Willington, por estar en sintonía del programa. Para Miguel Gamas también, gracias, José y Miguel Gamas.

0: Vamos rapidito con las canciones que me están reclamando, donde este amor ya viene también el tema de Marcos Yunas, no se preocupen en un instante, pero quiero por acá vamos a ver para Amador Guevara, gracias Amador también, a Willington, a Washington también, para David desde la ciudad de Huacho, gracias de ahí, para dice Robinson, gracias Robinson, ya saludé a tu mamita que estaba botando la casa por la ventana, esta de mesa corta, mantel largo, para la tóxica también, Falín Vega, ya viene tu canción Lin en unos momentos, para Robinson nuevamente, el saludo grande afectuoso para él, para dice, sí, perfecto, no te preocupes mi querido este niño Donatito. Y Carito también me está reclamando la canción de Miriam Hernández, ¿no? Cualquier tema de Miriam Hernández, mi querida amiga, vamos rápidamente a la pausa, luego regresamos, ¿ya?
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0: Perfecto, antes de ir con las canciones, vamos rápidamente con mensajitos que me están enviando para no quedarme corto, para no enviar a la otra secuencia. Vamos rápidamente por acá, a ver. Ah, ya de un tema de Marco Yuna, se viene también para Miguel Camas. Gracias Miguelito, para Carito, hermoso recuerdo, me dice Carito, gracias Carito, para Loco, gracias Loco, para Reisita del Castillo, hola, hola Reisita, ¿qué tal? ¿Cómo estás? Para Bandera Negra, saludos mano desde Piura, para toda la gente de Piura, el norte del país, para toda la gente de Piura, apaisando para la gente de Piura. Pronto por Iquitos, me dice Bandera Negra, así es. perfecta manera te esperamos. O sea, para mi amigo William también y para toda esa gente romántica, aquí está la canción. Luego viene el tema de Miriam Hernández, luego la canción de Marcos Yunas, todo esto en los minutos subsiguientes del programa. Gracias, Juan, también, ahí está. Pero llegaste tú, también está para Chelos. Gracias, Chelos.

0: rimbar los recuerdos, ¿no? Para Petrona, no es patrona, dice Petrona. Gracias, Petrona. No sé por qué se ha puesto Petrona. Es, te lo juro que no es Petrona, en verdad. Ah, ya, para JZZZNHP, ¿quién será, no? Gracias a todos mis amigos. Corazoncito giro, por favor, corazoncito. Así como yo, oh, si miren, veo, hagan así, chiquitos. Cositas bonitas, ¿eh? Gracias. Gracias, Kyler. Gracias. Vamos rápidamente con más mensajitos por acá para Fernandito. Gracias, Natalia. Celis también. Para Blanca Vargas. Gracias, Blanquita. Para David Valderrama. Para Otoniel también. Gracias, Otoniel. Para toda la gente romántica. Para Guimán. Para Edgar Joel Pac. Gracias, Edgar Joel Pac. ¿Eh? Para Víctor. Gracias, Víctor, por estar siempre con nosotros. Para Auténtica número uno. Para Tani Esme. Así, Tani Esme dice. Vamos rápidamente con más canciones. ¿Te parece? Me ha reclamado esta melodía de Miriam Hernández. Ya viene el tema de Marcos Junior también. Envíenme corazones, por favor. Para Aris Mori. Para John Venancio. Gracias.
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no tienen frontera, por si acaso. Pueden ser chilenas, ecuatorianas, argentinas, colombianas, estadounidenses, europeas, españolas, no sé. La música no tiene frontera. Saludos para John Venancio. Ahí está John Venancio. ¿De qué parte me envías el saludo, John Venancio? No sé, de Pucallpa, Iquitos, Trujillo, Piura, no sé. Para Edita Winston, gracias Edita, con tres corazones me envía un mensajito. Edita Winston, saludos para ti, Edita. Para John Venancio me dice: ¿puedes mandar un saludo a Jacqueline Cavieres? Ella sabe el tema Yo te amo de Chayanne. Te amo. Entonces, después de Marcos Yunas viene el tema de Chayanne, Yo te amo, ¿eh? Para la guapa Jacqueline Cavieres, ¿eh? Para Jacqueline Cavieres, de parte de John Venancio. Gracias, John. Te creo, me dice. Te creo. Bueno, en fin, ya. Solo para Alejo, gracias Alejo. No sé si Alejandro Tineo o Alejandro Magno, no sé cuál de los dos es, ¿eh? Alejo, gracias. Para Edita me dice: saludos desde Iquitos, desde Belén City. Zona alta, zona baja o zona media, mi querida Edita. Pero desde Belén, para toda la gente de Belén, ¿eh? Hace tiempo que no voy a Belén. Un saludo para el amor de mi vida, Winston. Ah, corazón, pones Edita, corazoncito Winston, ¿no? Ah, Lero, lero. Perfecto, gracias Edita. Entonces, para Winston, con mucho amor, desde Belén City. Ella envía saludos para Winston, ¿por qué no le envía saludos también para Ducal, no todos los cigarrillos? No, perdón, Edita, discúlpame. Winston es también es un cigarrillo bastante agradable, ¿eh? Saludos para Eric también, para Sonia Baja, dice. Ah, Zona Baja. Oye, pero dice Sonia. Mira, ella ha escrito Sonia, seguramente ha escrito ese. Se me fue el dedito a ese. Para la gente de Zona Baja. Por ejemplo, yo pensaba que decía Sonia Viaja. Pensaba que decía. Pero dice Zona Baja de Belén. Para mi amigo, el Fujimorista, Miguel Ángel Vela, Dios mío. Hoy es el día del periodista, por si acaso. Yo soy locutor y también periodista en la universidad, por si acaso. Aquí en la radio soy locutor y en la universidad donde que trabajo también soy periodista institucional. Gracias, Edita. A Rihanna también. Hola, hola. Hola, Rihanna. Rihanna, ¿cómo estás? Hola, hola. Rihanna, buenas noches. Se va así la Edita. Rihanna, buenas noches, Edita. ¿Eh? Rihanna también está ya escribiendo. Rihanna, ¿cómo está? Saludo para el amor, dice. A ver, vamos a ver. Eric dice: saludos para mi amor, Luz María. Ah, era Eric. Yo pensaba que era Rihanna. Eric me dice: saludos para mi amor, Luz María Ramírez Mazuca. ¿Así se llama? Luz María Ramírez Mazuca, de parte de Eric, con mucho amor. Saludo también para la gente que está rápidamente entrando, para Aries, para Víctor Hugo también y para todos mis amigos. Vamos con la canción que me han reclamado. Este tema me pidió, ¿quién me pidió esto? Para, creo que Willington me pidió esta canción. Para José también, para William. Corazoncitos quiero, por favor, corazoncitos quiero esta noche. No me dejes, no llego ni a 1000 todavía. ¿Qué pasó?

0: para Dairon, también ese Dairon. Vamos rápidamente a la pausa y luego regresamos.
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2: Ok, gracias. Con esta canción me dicen que envío un saludo a Jacqueline Cavieres. Ella sabe el tema. Yo te amo, de Chayanne. Aquí está justamente la canción. Gracias, amigos lindos, por estar con nosotros. Para John Venancio, te creo, meses nuevamente. Para Alejo, gracias Alejo. Para Arita desde Iquitos, Perú. Para Rihanna, gracias Rihanna. Harry Trauco también, gracias Harry Trauco. Para Edita, para Julius también, ¿eh?

Ok, así de esta forma estamos llegando a la parte final. Solamente un minuto nos separan de las 10 de la noche, pero voy a cumplir con la última canción que me está reclamando mi amigo Willington, con el tema de Cristian Castro, Ángel, Ángel, que das luz a mi vida. Gracias, me dice Willington, amigo Marlon, otra música de Cristian Castro, el tema Ángel. Perfecto, amigo lindo, voy a complacerte. Para Mané también, gracias Mané. ¿Quién más está? Para Julius, gracias Julius. Estamos en la ruta final ya. A ver, para Florcita del Cusco. Gracias Florcita del Cusco por estar con nosotros, Florcita del Cusco. Gracias amigo Marlon. A toda la gente, mientras va la canción, ya voy a ir saludando, ¿ah? ¿Eh? A Julito Vera, dice, gracias Julito Vera. Ay, ay, ay, acá está. Envíen mientras va la música, envíenme corazones. Quiero llegar siquiera a 4000 likes esta noche. Me voy, Dios los bendiga. Mientras tanto ahí, ustedes envían sus corazones, yo les voy enviando saluditos de acá, desde Iquitos, Perú. Gracias a todos, miles de besos, ¿ah? ¿Eh?

0: Gracias a todos, en verdad. Muchísimas gracias por estar con nosotros. Cuídense, Dios les bendiga. Bendiciones para, ¿cómo? A ver, por acá creo que tengo más saluditos para Jessica Mayre, Edgar Másquez, para Wellington, gracias a Wellington por ese gran, así, esmero para enviar los corazoncitos. Bendiciones, hasta el día de mañana.
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Son las 4 en punto. 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Son las 4 con un minuto.

0: Son las 4:03.
1: A levantarse más temprano, ¿ah? ¿Eh?

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1: A gozar de los carnavales.
2: Muy bien, patroncito. Huiracochas, véngase rápido que nos espera acá el burro.
0: Son las 4 con 4 minutos. Son las 4 con 4 minutos. Chupetito está en cabina.

0: Son las 4 con 5 minutos.
1: Pásame la botella de aguardiente, oye, pásame. Pásame, Toñito. Oye, Juan Julio.
0: Son las 4 con 5 minutos.

0: 6 minutos. 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
1: ¡Hay más! ¡Cállalo, chorro! ¡Cállalo! ¡Cállate! ¡Mételo para adentro! ¡Mételo a la cocina! ¡Mételo de cabeza a la argolla!
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2: Así Mario Ibáñez con ese bombito, ¡qué lindo! Y nos vamos a Yungay, princesita.

0: Son las 4 con 9 minutos. 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
1: ¡Qué bonita melodía! 4:09, 4:09, ¿qué tal? ¿Cómo están? Hola, hola, buenos días, buenos días, buenos días. Buenos días, Chiquito, Belén, San Juan, Punchana, buenos días, Región Loreto. Bienvenidos sean y bienvenidas a nuestra primera hora del programa, presentando lo mejor de la música vernacular, con la voz encantadora de Princesita de Yungay.
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1: Como dice la melodía.

0: Todo se puede olvidar menos el primer amor. ¿Qué le vas a olvidar si te engañaba?
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2: ¿Qué, Monse?
0: ¿Qué le vas a olvidar si te hizo mucho daño?
2: ¿Qué, Monse?
0: ¿Qué le vas a olvidar si te dejando plantado? ¿Por qué? ¿Por qué?
3: ¡Imbécil!
0: ¡Engañando! ¿Verdad, pues? 4:11. Bienvenidos y ahí, bienvenidas.
3: ¡Vamos, Teodoro!
0: Esa primera hora del programa. Gracias a todos, a mis amigos que están ya por ahí despiertos esta sola mañana, a mis amigos comerciantes, a los señores panificadores, a los amigos que están laborando este muy tempranito, esperando que tengan un bonito amanecer y que tengan un bonito día con la bendición de Dios en este hermoso viernes. Hoy empieza la ley seca. No va a estar salud, salud, no, no, no, no. Se termina ya. Las campañas políticas. Se viene otro gobernador o otros alcaldes mentirosos. Qué desgracia, qué desgracia, ¿no? El día de ayer 4 o 5 viviendas. Por eso yo digo, señores, vengan, bien, aquí van a prestar platillos. Un amigo extranjero incendió una casa aquí en la ciudad de Iquitos y provocó un tremendo incendio donde se quemaron 5 casas.
4: Ibañez con ese bombito.
0: Qué desgracia, de verdad. ¿Dónde están nuestras autoridades?
4: ¡Ay, princesita!
0: Yo creo que el pueblo peruano, el pueblo oretano merece hacer justicia popular, ¿no? Porque esto le agarran y luego le sueltan. Cuatro familias sin hogares.

0: Dice por acá, saludo muy especial para el Tonche.
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0: Por la hermosa ciudad de Arequipa, un aplauso.
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0: Oye, gracias, mi estimado Tonche. Saludos para el Tonche,
2: señor.
0: Allí en la hermosa ciudad de Arequipa, que tengas un bonito día, que tengas un bonito amanecer. Dios me lo bendiga hoy, mañana y siempre. Que todo sea dicha felicidad con la bendición de Dios en tu hogar. Estimado el Tonche, comparte el like, ñaño, comparte el like. Vamos con los corazoncitos, vamos con el tac-tac. Gracias a todos, ¿eh? Bienvenidos sean, ¿eh? Y bienvenidas a esta primera hora del programa.

0: engañando.
1: Hay que tener cuidado con ese gatito, ¿ah? Con ese gatito de dos patas nada más. Ese que no entra por tu ventana, sino que entra por tu puerta. Cuatro de la mañana con 20 minutos, que no le gane la hora, 4:20, avanza la hora. Hay que levantarse con buen ánimo, siempre dando gracias a Dios por un nuevo amanecer. Esperando que todo le vaya bien el día de hoy, tanto en el hogar, en el trabajo, en el negocio, en los estudios. Sé que para todos es felicidad. Sé que muchas personas están pasando problemas económicos, problemas familiares, algunos en la cama de un hospital, algunos para un hospital tenemos. Pero siempre hay que pedirle a Dios que nos proteja entre las buenas y las malas, porque gracias a Dios estamos en este mundo. El Perú es peruano. El Perú es... Dios es peruano, perdón, ñaño. Cuatro y 20 minutos, que no le gane la hora. 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Te pasé el dato, señor, señora, señorita. 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

0: dice mi amigo Tunchi, Chupetito, tengo problemas con mi suegra. Tú debes quererle, mi estimado Tunchi, a tu suegra. Tú debes quererle como el sol, no caliente, lejos. Yo siempre digo que en esa vida hay suegras buenas y suegras malas, según cómo se porte el hierro. Por ejemplo, yo tenía mi primera suegra que era bien michita, todo me esquinaba, hasta su hija me esquinaba. Me separé, me conocí a otra chica, mi suegra demasiada buena. Me cedía a su casa, me invitaba a comer, me lavaba la ropita, me planchaba la ropa, a veces dormía comida. O sea, yo le acompañaba.
1: ¡Qué bonce!
0: Porque su casa era bien grande y me dio un cuarto ahí, yo vivía. No estén pensando mal.
2: ¡Imbécil!
1: ¡Qué bonce!
0: 4 de la mañana con 24.

0: Me decía, ¿para qué me llamó a Tunchi Chupetito? ¿A cuál taller le llevo a mi suegra? Le falta un tornillo. Llámale a Majimo para que sean 12, pues.
1: ¡Qué Gonce!
0: A él también le falta un tornillo.
1: ¡Qué Gonce!
0: 4 y 24. 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Tomando cerveza, yo me embaduché. Todo por la culpa de mi suegra. Porque no me permitía ver a su hija. Mario Mendoza.

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1: Son las 4 con 26 minutos.

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0: 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Saludos muy especial para la gente maravillosa de la San Antonio. Esa gente linda, esa gente madrugadora, esa gente chambeadora. Que ya están despiertos por ahí los muchachones. Ahí en calle San Antonio. Saludos muy especial para esa gente brava. No me son perros así. Guati 31, amorcito corazón, tú mi amor que estás en casita. Yo sé que me extrañas, porque yo soy el único que te hizo lo que ningún varón te va a hacer. 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
2: ¡Imbécil!
0: Guati 32 minutos, que no le gane la hora. Dice que un avión venía un político, venía un cura y venía un niño. El avión comienza a fallar, pues el vuelo.
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0: El político se asusta. El padrecito comienza a rezar. Y el niñito también.
3: 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Encontramos a Modesto.
0: De repente el político agarra pues un paracaídas
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0: Le dice al niño: mira niño, yo soy una persona muy importante en el mundo.
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0: Tengo derecho a salvarme, y se lanza. El parecito tan bueno le dice al niño: mira hijo mío,
3: ¿a dónde?
0: Yo ya viví bastante y estoy hablando con Dios. Sálvate tú, hijo mío, le dice. El niño le dice: padrecito, vamos a salvarnos los dos. Porque acá hay dos paracaídas. El político se lanzó con mi mochila.
2: ¡Imbécil!
4: ¡Ay, más!
0: ¿Cuánto 33 minutos que no le gane la hora? Cuadrico de 33, ¿ah? Saludo muy especial para Gracie Mozombite.
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0: En la hermosa ciudad de Nauta.
4: ¡Mamacita!
0: ¿De parte de quién? De parte de Tunchi, cazador de falsas. Muy bien. Saludo para la señorita Gracie en la hermosa ciudad de Nauta. Desde Iquitos, Perú. Saludo muy especial. Que lo pase bonito, que lo pase de maravilla. Y esta canción.

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las 4 con 34 minutos. Son las 4 con 34 minutos. 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

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Son las 4 con 36 minutos. Son las 4 con 36 minutos. 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

La voz encantadora de Dina, Dina, Dina, Dina Paucar. Qué lindos son tus ojos, lleno de legaña. Qué lindos son tus ojos, lleno de catarata. Saludos muy especiales a la gente maravillosa que está en Ibonete de

0: patria en otro país. ¡Que vive el Perú! Cotrín 43. 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
0: 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Saludo para Samuel Virgo. Buen día, mi estimado Samuel Virgo, ¿eh? Que tengas un hermoso día, ñaño. Dios te bendiga. Saludo.

0: 35.
1: Amigos, la fiesta está muy alegre y amena. Brindemos por el santo en este día, deseándole muchos años de vida y prosperidad en el futuro. ¡Salud con todos!
2: ¡Salud!
3: ¡Salud!
4: ¡Salud! ¡Salud!
5: Oye, hermano.
6: A fin de sagar.
1: Hay que pedirle que cante en homenaje al santo.
7: ¡Que cante!
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1: Salud, señor Rómulo Barcos. Salud.
0: Son las 4 con 46 minutos.

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0: Son las 4:49.
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0: Son las 4:49.
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0: la voz encantadora de Sonia Murayari. Ay, a Sonia Morales, me confundí pues.
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0: ¿Qué cosa? Para el amor no importa el color, el tamaño ni la contextura.
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0: El amor existe en todas partes.
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0: Y si realmente ama, tienes que perdonar.
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0: El amor existe en el colegio, en el trabajo, en los parques, en las calles, en las universidades, en los hospitales, en los colectivos.
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0: En el colegio, ¿quién no se enamora?
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0: Alumno que se enamora del de la profesora. Profesora que se enamora del alumno. ¿Sí o no? Claro. Yo me acuerdo, mi amigo Luchito se había enamorado del director. Se enamoró de su trato, pues, ¿cómo nos enseñaba? ¡Que viva el amor! 4:53 minutos, me dice por acá, Chupetito, estoy haciendo mi mañanero. ¿Cuál es tu mañanero? Mi obligación es contar agua toda la madrugada, ¿no?
2: ¡Qué monce!
0: 4:53.
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0: Saludo muy especial para DJ Alfa. Bienvenido al programa, mi semado DJ Alfa. Saludo desde Iquitos, Perú. Compartan el like, amigos seguidores. Bendiciones para John Salchichón. Dice, ya estoy en Iquitos.

0: vas a comer? Bueno, yo quiero una hamburguesa, le dice el primer chanchito. Pero sin...
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0: Sin ají y harta cebolla, le dice.
2: ¡Qué rico!
1: ¡Y ahora canten ustedes!
0: Bueno, le da. El segundo chanchito, yo también quiero una hamburguesa con harta cebolla menos ají. Y el tercer chanchito dice, yo también quiero una hamburguesa con ají o con cebolla. Sin cebolla porque la cebolla hace apestar en mi boca.

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Ya tenemos todos los días de 8 de la mañana a 7 de la noche. 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Punto final. Punto final a lo mejor de la música vernacular. Se viene lo mejor de la antología.

Las 4:59. 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Son las 5 en punto. Son las 5 en punto. 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
1: ¡Qué hermosa melodía! Hola, hola, ¿qué tal? ¿Cómo están? Hola, hola, buenos días, chiquitos, buenos días, Belén, Punchana, San Juan, buenos días, Región Loreto. Le damos la cordial bienvenida ya a nuestra segunda y última hora del programa, presentando lo mejor de la antología de la cumbia aquí en los 102.1 de Radio Arpegio Mix, lo máximo. Segunda hora, comenzamos con los girasoles, la vaca blanca, no vaca blanca, no. Y hablando de vaca, tener cuidado con tu vaquita, porque hay un toro que le está mirando.
2: ¡Ay, qué voz!
1: Y te convide tu toro vecino. Dios mío, un toro con dos patas nomás. Te va a quitar tu vaca, te va a quitar todo por...
3: ¡Bestia!
2: ¡Ay, qué bonce!
1: Una vaca le dice a un ratoncito tan chiquito y con bigote, ¡qué vergüenza! Y el ratoncito no se queda callado, le dice, más vergüenza para ti, tremenda grandaza y sin sostén. Chiste sanito, ¿eh? Sanito para inteligente. El inteligente se ríe. El que no es inteligente no se va a reír. Para que piense que tú también eres inteligente, ríate por gusto.
2: ¡Ay, qué bonce!
1: Salud para todos los cumpleañeros y cumpleañeras. A partir de las 6 de la mañana se viene el programa informativo Arpegio Noticias con Mari Pérez. Todo lo sucedido, toda la información completa de lo que pasó ayer con este venezolano que incendió una casa y una casa se quemaron 5 casas. Tener que pagar, pues tener que pagar. Si no, no sale del país.
4: Yo tenía una vaca.
1: Acá le hacemos ceniza ahí también.
4: Bueno. Tenía una vaca que se llamaba Piedad.
1: Dice que el diablo estaba bañado en su sauna. Y un pata se va al infierno. Y el pata le dice, hoy le va a hacer una broma al diablo.
4: Yo tenía una vaca. Yo tenía una vaca.
1: Toca la puerta de la casa de Satanás. Y Satanás estaba en su...

0: toca la puerta y sale Satanás, le dice: todo sudadito hoy. Se estaba bañando en su azufre, pues, ¿no? Y el padre le dice: y diablito, le dice, a los años que van a visitarte, le dice, ya era hora que venga a visitarte. ¿Qué de tu vida? ¿Qué de tus señores? ¿Qué de tus hijos? Satanás le dice: oye, pero yo, si yo nunca he tenido mujer ni hijos. Y el padre le dice: ¿y los cuernitos qué son entonces?
1: ¡Imbécil!
0: 5 y 7, bienvenidos ya y bienvenidas a nuestra segunda hora del programa. Presentamos lo mejor de la antología de la cumbia. 965-80-0230, yo por eso meto un mensaje de texto.

0: las 5 con 10 minutos.
1: Solito muy especial para la gente maravillosa de Tacorita. 5 de la mañana con 10 minutos, Grupo Celeste. Ahora soy como un ave que solo busca su destino. Saludos muy especial para la gente del volante. Con los amigos motocarristas también. Para mi amigo William Tuisima Sánchez, el popular lindo gatito. Oyente fiel del programa, gracias.

0: 5 y 11 minutos. Avanza la hora, avanza la hora y los minutos también, ¿eh? Para mis amigos comerciantes, un saludito para Camilita y su visa, la paisana sanmartinense, para Vivianita Aguilar, ¿eh? 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
0: Son las 5 con 16 minutos.
2: A levantarse más temprano, ¿ah? ¿Eh?

¿Por qué me das calor de día y de noche me das frío? La voz encantadora, recordada princesita Mili, pintura roja. Saludo muy especial para Kleiner Herrera. Un abrazo a la distancia, mi hermano Kleiner Herrera. Que tengas un bonito amanecer, que tengas un bonito día. Dios me lo bendiga hoy, mañana y siempre, mi estimado Kleiner Herrera. Salud de parte de Chupetito, desde Iquitos, Perú.

abrazo, sobrino, ¿eh? Que tengas un bonito día, bendiciones para ti y toda tu familia, donde te encuentres. Un abrazo, ñaño, para ti. Siempre manteniendo la humildad, mi estimado Chico Rico. Consejo de una persona mayor. Bueno, sobrino, te deseo lo mejor. Éxitos en las cosas que realices. Siempre dando gracias a Dios por las cosas buenas y las cosas malas que te pasa, sobrino. Bendiciones para ti, tu hermano y toda tu familia. Saludos a la distancia. De parte Chupetito, Payacón, Miñaño. Un abrazo, sobrino. Bendiciones. Saludos para la para los hombres. ¡Ah, qué bonito! Saludos para...

0: de El Salvador. Oye, un aplauso. Saludos, Manuelito. Buen día, mi estimado Manuelito. Saludo muy especial para mi amigo Manuel. Dice por acá, saludo muy especial para todos los amigos ambulantes. Para Michael Jackson. Chupiquel. Envíe saludos, un abrazo, mi estimado Manuel. Desde Iquito, Perú. Espero que te encuentres bien. Saludo para ti y toda tu familia. Muchas bendiciones. Dios te bendiga, mi estimado. Manuel Cervantes, gracias Manuelito Cervantes. El popular Michael, el primer Michael, ¿no? Que vino acá a Iquitos. Saludo presidente, mi estimado Michael Cervantes. Manuel Cervantes, presidente de los cómicos. El parque universitario, saludo muy especial también de parte del presidente del cómico ambulante de la región Loreto de Quito, Perú, de parte de Chupetito, quien le habla. 5 y 23 minutos, que no le ganen la hora. 5 y 23. Y para todos los cómicos ambulantes de la ciudad de Lima, un saludo cordialísimo. Saludo, Michael, un abrazo, Ñaño. Bendiciones, bendiciones, Ñaño. Ahí está, Ñaño. Ha llegado, Ñaño. Espero que se encuentre bien, ¿eh? Siempre brindando la mano con lo poquito que se tiene. Buena, Michael. Buena, Michael. La buena, Michael. 5 y 23. 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

0: Son las 5 con 26 minutos. Son las 5 con 26 minutos.
1: A levantarse más temprano, ¿ah? ¿Eh?

0: Son las 5 con 32 minutos.
1: Los Ecos Mama. Tres cruces. 5 y 32 minutos. Gracias a todos por la sintonía. Esperando que tengan un bonito amanecer. Hoy es viernes, empezó la ley seca. Eso es lo que uno dice. Se va con la barrera todo de salud, salud, salud y salud. ¿Qué ley seca ni qué ley seca? ¿Acaso el que gana me va a invitar?
2: ¡Qué bonce!
1: Bueno, así dice, pues así dice, ¿no? Domingo las elecciones. Otros van a reír, otros van a llorar. Porque no van a recuperar su plata. Siempre les mandas, ¿eh? A confiar. 5 y 33 minutos. Hay que levantarse con buen ánimo, ¿ah? Vete por ahí revolcán. Levántate ya a la ganada. No estás esperando que tu mamá se levante junto al agua, ¿eh? Donde hay una cama, pues hay un araganazo. Donde hay una hamaca, hay un perezoso. Por ejemplo, ahora los niños, los nietos quieren bastante a los abuelitos. A ver, ¿por qué le quieren a los abuelitos bastante los nietos? Porque cobran sus pensiones. Y ellos saben cuándo van a cobrar. Dice, abuelita, te acompaño al banco, abuelita.
2: ¡Qué bonce!
1: La abuelita, ya, pues chiquito, vamos, porque ahí te pones tu propinita ya. ¿Qué más por ahí, como dicen por acá?
3: Para eso sirve el araganazo.
1: 5 y 35 minutos. 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Vaya separando ya su payaso para su fiesta promocional, para su chocolatada o fiesta de graduación. Maestro de ceremonia. 5 y 35 minutos. Dice por acá, saludo muy especial para la gente maravillosa que nos sintonizan en Bellavista, Nanay. Caserío Santo Tomás de Río. ¡Un aplauso! Estaban dos lamistos pescando en pleno río. Viene una tremenda lluvia. Uno le dice, ocha, ya está lloviendo, vamos a mojarnos, sale. El otro dice, tú quizás llevas sombrero debajo del agua.

0: campeones. Vamos, Ever Chávez y Walter Breña. Ay, ay, ay.
1: Son las 5.

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Son las 5 con 39 minutos.

0: Carlos Walker, el Huasca Huasca. 4:43 a.m. Estamos llegando ya a la parte final. Sebastián es mi sobrino. A partir de las 6 de la mañana se viene Arpegio Noticias con la conducción de Mari Pérez. En la coordinación del señor Rafael. Y en las perillas.
1: Ustedes lo preguntarán,
0: gran amigo.
1: ¿Cómo lo ves beber?
0: Así se llama.
1: ¿Cómo lo ves beber?
0: 4:43 a.m, mañana estamos de 4 a 8 de la mañana. En la primera hora estaremos con lo mejor de la música vernacular. En la segunda hora con lo mejor de la antología de la cumbia. En la tercera hora estaremos con lo mejor de la música romántica. Solamente recuerda. Y en la cuarta hora con lo mejor del vallenato. Programación del fin de semana. 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Como siempre tu amigo Chupetito, el que viste y calza y el que nunca se cansa. Llega el marido borracho a la casa con la camisa pintada.

0: Walter, somos muchachos.
1: 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Mira la pilapia, ya me tienes harto. El marido Mariel dice, ¿qué le pasa, mi amor? Dice que uno no puede pelear con un payaso.

0: para Tauro. Buen día, mi estimado Tauro. Tauro, ¿por qué es fuerte o por los adornos? Por ejemplo, llega el marido acá, se dice, mi amor, oye, mi amor, conténtelo, el marido le dice, mi amor, los vecinos me están diciendo toro. La esposa le dice, reseña, pues te enteras.
1: ¡Imbécil!
0: 5:45 de la mañana. Te pasa el dato, ¿ah? 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Saludo para Emir.

Buena, Emir. Que tengas un bonito día, mi estimado Emir. Presentando lo mejor de la antología de la cumbia.

0: Grupo Guinda. La ladrona, pero ladrona de mi corazón.
1: ¡Qué bonce!
0: 5:49 a.m. Estamos llegando a la parte final, ¿eh? Saludos para Mise por acá. Vamos a leer los saluditos. Saludos para Michelle Navarro. Buen día, mi estimado Michelle Navarro. Que tengas un bonito día, mi estimado Michelle. Para el sobrino Yasser Celis y familia, gracias por la sintonía. 5:50, estamos llegando a la parte final. Se viene Mari Pérez, se viene Arpegio Noticias con la versión de Mari Pérez. En la coordinación, el señor Rafael. Y en la perilla, nuestro gran amigo. Nuestro buen amigo Víctor Mozombite, ¿eh? Ya están en cabina. Para que ustedes se mantengan informados con la noticia local, nacional e internacional. Con comentarios, entrevistas y primicias. Arpegio Noticias de lunes a viernes, de 6 a 9 de la mañana. En Arpegio Milo Máximo con Mari Pérez. Se viene toda la información completita sobre el sucedido de ese pequeño incendio que hubo ayer en Alicia Mansur. Por un cobrador. Qué pena, ¿no? Qué pena, ¿no? Cosas que pasan en la vida. Ya Cerceli, saludo. Ya se viene Mari Pérez, se viene Mari Pérez. Ya se viene Arpegio Noticia. Pero antes traemos una cervecita, pues. Saludos a todos los cumpleañeros y cumpleañeras que hoy celebran un añito más de vida. Ya se viene Arpegio Noticias, se viene Mari Pérez. Se viene el señor Rafael en la coordinación y se viene en la perilla nuestro amigo Víctor Mozombite. 7:51, los Ronis.
2: Son las 5:00.

Traigan cerveza, traigan. Hoy no se toma. Ley seca, por si acaso. Dice que el que te invita a cigarro, te invita a ron, te invita a cerveza, él no es tu amigo. Él es tu hermano. Vamos, está en cabina ya Mari Pérez. Se viene el Peje Noticias y en la coordinación del señor Rafael y en la perilla Víctor Mozomita. Conmigo será hasta el día de mañana. Que Dios los bendiga. Se quedan con Mari Pérez y el Peje Noticias.

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Buenos días, Mari. Adelante.

0: amigos, amigas, bienvenidos, bienvenidas. Ya estamos en los 102.1 Espejo Mix Lo Máximo. Hoy viernes 2 de octubre 2026. Gracias, muchísimas gracias por acompañarnos. Somos Espejo Mix Lo Máximo. La mejor frecuencia, la mejor frecuencia, 102.1. Síguenos también a través de nuestra multiplataforma Radio Espejo y nuestra multiplataforma Mari Pérez Comunica. Bienvenido, Rafael Fale, ¿cómo está? Muy buenos días.
1: Muy buenos días, Mari, muy buenos días, listos y preparados. Gracias por escucharnos y confiar en nuestro trabajo. Su compañía nos recuerda que el periodismo tiene sentido cuando ayuda a comprender la realidad y acerca respuestas a la comunidad. Gracias, bienvenidos a los 102.1 de Radio Espejo Mix Lo Máximo.
0: Gracias a todos ustedes y gracias, por supuesto, a quien hace posible. A quien hace posible que estemos el día de hoy juntos nuevamente. Gracias, Señor. Gracias por ese día maravilloso. Gracias porque nos das tu bendición siempre. Nos llevas de la mano y nos encaminas hacia donde debemos ir. Gracias, Señor, por la familia, por los amigos, por el trabajo, Señor. Te agradecemos eternamente porque estás ahí para atendernos siempre, para guiarnos, para escucharnos, Padre mío. Muchísimas gracias. Estamos a puertas de un proceso electoral, Señor. Guíanos, danos suficiente claridad para poder elegir correctamente el futuro de nuestra región, de nuestro distrito, de nuestra provincia, está en juego, Señor. Queremos una región desarrollada. Danos la claridad para tomar

0: famoso Vite.
1: ¿Cómo estás? Buenos días.
2: ¿Qué tal, Mari? Buenos días a todo el equipo. Listos y preparados nosotros, como siempre, desde nuestra trinchera. Por supuesto, con toda la información que tenemos a través de las redes sociales. Además, también se acortan los días para las elecciones regionales y
1: ya
2: municipales.
1: Ya no falta nada. Dos días
2: prácticamente, ¿no?
1: O sea, claro. Solamente sábado falta.
2: Solamente
1: porque ya
2: sábado.
1: El domingo ya es las elecciones.
2: Ya es las elecciones, por supuesto. Y las emociones están a flor de piel, por supuesto. No solamente los que van a sufragar de repente por primera vez, sino también de los candidatos, ¿no? De los candidatos también.
1: Y de la población.
2: Y de la población, por supuesto, en general. Porque es un paso importante que vamos a dar. Depende de nuestro voto, el futuro de nuestra región, de nuestra provincia.
1: Sí,
2: así que
1: sí, tremenda,
2: responsabilidad.
1: Lo vivimos todos, ¿ah? Lo vivimos todos.
2: Así ok, que...
1: ¿quiénes les importa un pepino? El proceso electoral, la verdad.
2: Mari, ya estamos listos desde el Centro de Información Digital con toda la información todavía en este fin de semana.
1: Gracias, Víctor. Pregunto, Rafael, ¿hoy día es posible todavía lanzar publicidad electoral?
0: El proselitismo, las reuniones, todo eso es imposible. Ya el día de ayer a las 00 terminó.
1: Y los spots publicitarios.
0: No hay.
1: Nada, hoy día ya no.
0: Ya no lo hay.
1: Mira.
0: Hoy día solamente hablamos. ¿Se puede entrevistar?
1: Se puede conocer, pero ya no.
0: No se puede hacer uso de los logotipos, ni insinuaciones, ni marca él o marca ir, no. Nada de eso.
1: Nada. Se puede conversar, sí, con los candidatos,
0: sí.
1: Porque tampoco le pueden prohibir su derecho a expresarse, ¿no?
0: Así
1: a
0: es.
1: Los candidatos.
0: Así es, Mari, justamente estos dos días ya la campaña prácticamente terminó. Ahora queda a la ciudadanía pensar, comparar y decidir, que es lo más importante. No es por los dos minutos que puedas demorarte en la cámara secreta. Son por los 4 años, en realidad, que vamos a tener las autoridades que saquen o una mayoría en primera vuelta, o más del 50% más uno, o el
1: 30%
0: de la regional.
1: En el caso del gobierno regional es 30%.
0: Y nada, solamente nos queda ser consciente y responsable al momento de votar.
1: La verdad que hay una serie de análisis sobre el resultado de las elecciones y sobre los futuros ganadores o el futuro ganador en el caso del gobierno regional, provincial y distrital. Pero ya pues el domingo lo sabremos, ¿no?
0: Así
1: los
0: es.
1: Resultados.
0: Tenemos que tener presente que vamos a votar por un gobernador regional, alcaldes provinciales, distritales, consejeros y por las alcaldías provinciales y distritales. Así que vamos dando nuestro análisis correspondiente.
1: 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Bueno, estamos ya con Keyler.
0: Keyler Ramírez.
1: Aviso a la comunidad. Keyler Ramírez hoy día se trabaja. Aviso a la comunidad. Keyler Ramírez hoy se trabaja. A propósito de trabajo, hay información que desarrollar en Punchana. El incendio del día de ayer en Punchana ha sido provocado, según refiere, por un cobrador de gota a gota que molesto porque no le pagaron 50 soles, me parece que era lo que le debían. Prendió fuego a una vivienda. Le prendió fuego, es la información que se tiene de manera preliminar. Prendió fuego a la vivienda y como consecuencia 5 viviendas más se quemaron. La población indignada, Rafaela, la población indignadísima, casi le linchan al cobrador de gota a gota. Le quemaron su moto, pero ya están llegando extremos, ¿sabes?
0: Mari, sí, lamentable, situación similar también. Pasó en Lima cuando se incendiaron unas motos eléctricas y luego se llevó de encuentro a casi toda una familia completa.
1: Murieron casi 10 personas.
0: Y también,
1: ¿no?,
0: de cuanto parece, las investigaciones llegaban a que era un cobrador de gota a gota. Continúan en investigaciones. Se repite aquí, en lo más cercano.
1: Se repite la historia, pero esto no puede pasar, ¿ah?
0: Mari, los excesos de estos señores, bueno, si se puede llamar señores, de estos sujetos, es de que se sienten en tierra de nadie. Hacen lo que quieren, castigan a quien quiere, extorsionan cuando quieren, porque esto ya prácticamente llegaba al límite de la extorsión. Y nadie le pone coto. Se habla de la extorsión, ellos viven tranquilos, viven felices, con tremendas motos. ¿Ah? Hay un uso y abuso que nadie le pone coto, Mari.
1: Casi le linchan al cobrador de gota a gota. Casi le linchan, señores. La población estaba indignadísima.
0: Y ahora esas cinco familias, Mari. Esas familias que han sufrido.
1: Han perdido su vivienda.
0: ¿Quién le repara?
1: Han perdido. Wow. Qué complicado. Qué complicado, realmente. Y como llegaron los serenos a rescatar, los serenos, la policía a rescatar al cobrador de gota a gota, la población enfurecida iba a prender fuego a la moto. Pero esto no puede ser, no puede ocurrir. Es un atentado contra la vida y los bienes de la persona.
0: Así es, Mari. Bueno, se espera que producto de la casi aprobación, diríamos nosotros, por las facultades legislativas al Ejecutivo, se pueda ya legislar en materia de seguridad y de lo que se hablaba, que iban a ser medidas drásticas y fuertes. Esperemos que se pongan ya en ejecución.
1: Exacto. Ayer ya el Congreso de la República ha aprobado otorgar facultades legislativas al Ejecutivo en materia de seguridad ciudadana y el fenómeno del niño, ¿no? Veremos, tanto han insistido con el tema de seguridad ciudadana. Ojalá, es lo que más deseamos, que los resultados sean favorables. Que cesen los asesinatos, por Dios.
0: Porque se supone que en estas medidas que van a ser para corregir una serie de problemas, se define y se decide indudablemente una serie de aspectos que todavía uno no sabe cómo actuar. Por ejemplo, si hubieran habido excesos el día de ayer con este gota a gota, otra fuera la historia, Mari.
1: La población está decidida a tomarse la justicia por sus manos, ¿eh? Así está la cosa. Nos vamos con Víctor, el Centro de Información Digital. Estamos ya listos. Vamos con Víctor Ramos Zombite, el Centro de Información Digital. Víctor, ¿qué novedades? Víctor
0: Ramos Zombite.
2: Así es, Mari y Rafael. Y nosotros también tenemos por aquí precisamente la nota de este presunto cobrador gota a gota que habría provocado un incendio que afectó 5 viviendas por una deuda de tan solo 100 soles. Estas 5 viviendas resultaron afectadas por un incendio registrado en el asentamiento humano de Licia Mansur, distrito de Punchana. Los vecinos del sector señalan que el siniestro habría sido provocado presuntamente por un ciudadano extranjero vinculado a préstamos bajo la modalidad conocida como gota a gota. De acuerdo con testimonios de los moradores, antes del incendio, el hombre habría amenazado con pretender, o en este caso, con prender fuego a la vivienda de una familia por una deuda de tan solo 100 soles. Tras producirse la emergencia, los vecinos lo señalaron como presunto responsable y lograron retenerlo hasta la llegada de efectivos de la Policía Nacional y personal del Serenazgo. En medio de la indignación generada por la pérdida de las viviendas, un grupo de moradores incendió una motocicleta que, según indicaron, pertenecería al intervenido y habría sido utilizada para realizar cobranzas. El vehículo quedó completamente destruido mientras los agentes trasladaban al sospechoso a la dependencia policial. Las autoridades deberán determinar mediante las investigaciones y peritajes correspondientes si el incendio fue provocado intencionalmente y establecer la eventual responsabilidad del intervenido. Mientras tanto, las 5 familias afectadas afrontan la pérdida de sus viviendas y pertenencias, y además también requieren apoyo para atender sus necesidades inmediatamente.
1: Ahí está, 100 soles era la deuda, ¿no?
2: Así es, según la información que se tiene, serían 100 soles y además este extranjero ya había amenazado de que si no le pagaban la deuda, él iba a incendiar pues la casa en este caso. Así que por eso es que los pobladores de esta zona lo han señalado directamente a él como el responsable, ¿no? Pero obviamente las investigaciones tendrán que determinar si él ha sido el responsable de esto.
1: Pero coincidentemente, ¿no? Todo coincide, así todo es. Encaja.
0: Ya lo había manifestado cuáles eran sus intenciones, pero madre, aquí no nos deja obviamente estar tranquilos el hecho de que tanta insanía, o sea, 50 soles, 100 soles.
1: No les importa que el trabajo de toda su vida, de la población, de los ciudadanos, se conviertan en cenizas en un momento, y eso no es nada. ¿Y si alguien muere?
0: Así es, pues, estás atentando contra la propia vida. O sea, claro. Digo, o sea, ¿qué le provoca a esta persona? Porque por eso digo, ya sería un insano. Que por los 50 soles, porque yo tengo que rendir cuentas a otro, porque ese es el trabajo que hacen, y, o sea, si llegar al otro lado, ¿qué cosa te hacen? Le pegan, lo bastonean, ¿qué le hacen? Le meten corriente, o sea, para evitar ese castigo, él castiga aquí, no le pagan.
1: Porque los cobradores gota a gota son cobradores.
0: Así es.
1: Los dueños de la plata son otros.
0: Así es.
1: Son otros, ellos simplemente son cobradores, y hasta donde tenemos información, la exigencia a cobrar es tal que si ellos no cobran un día, no les pagan un día, no hay pago para ellos tampoco.
0: Así es, y esa presión de la que habla Mari, o sea, nos preguntamos, ¿te puede llevar a matar? Porque eso es lo que está haciendo, te llega a asesinar, a acabar con la propiedad de terceros, o sea, ¿eso te da pie? ¿Eso es el coraje que sientes cuando no me pagas, te quemo? ¿A dónde estamos llegando, Mari? Y ahora estos
1: bien
0: son...
1: Bien complicado, y hay que tener la sangre preparada para hacer esas cosas. Porque tú te mandas a cobrar, te mandan a cobrar, y tú cobras aunque tengas que cometer actos delictivos.
0: Hasta quitar la propia vida, Mari.
1: Claro.
0: Ahora, mira el importe del que estamos hablando. 50 soles, 100 soles... Y una razón le dan siempre a estos gota a gota por la dificultad, por las ventas, por lo que fuere, pero eso para ellos, ese suplicio prácticamente a ellos
1: no les interesa.
0: Ellos quieren su plata como sea, con tal de que lleguen y rindan cuentas y le cuadre bien su caja.
1: ¿Y qué se sabe? ¿Le han capturado al gota a gota o estaba... ha jugado, Víctor?
2: No, sí ha sido capturado el gota a gota en este caso, y la policía ya lo ha podido llevar hasta la dependencia policial, donde se ha formalizado la denuncia. Y bueno, pues las investigaciones, como mencionaba, van a determinar qué tanta responsabilidad tenía este sujeto, que, según dicen los pobladores, él ya había amenazado a una familia con quemarle la casa, y casualidades de la vida, ¿no? Posteriormente sucede este incendio, ¿no? Por eso es que la población, muy indignada, lo ha indicado directamente a él como el responsable de que se haya suscitado ese incendio.
1: No había duda para los pobladores, ¿no?
0: Claro, Mari, está la persona en el lugar, iba a realizarse un acto, un incendio, y la amenaza de por medio. O sea, ¿quién puede dudar de que no haya sido
1: claro.
0: él?
1: Todo coincide, no todo encaja.
0: Así es, solo que con el debido proceso hay que demostrarle que este sujeto es quien ha provocado el incendio.
1: Y la población dice, si le llevo ese gota a gota a la comisaría no le van a hacer nada.
0: Así es.
1: Nos van a pedir a ver las pruebas. ¿Qué pruebas tienen que él ha sido? Y para la policía, para muchos de los policías, la palabra de la población no sirve.
0: Y si no hay evidencia de por medio, ojalá hayan habido cámaras, ojalá hayan habido... Porque hasta el propio testigo se dudaría del propio testigo.
1: Exacto, por eso es que ellos deciden tomarse la justicia por sus propias manos. Pero ya está detenido, esperamos que las investigaciones continúen y que se determine responsabilidad y se aplique todo el peso de la ley. Porque aquí se ha cometido un acto criminal. Un acto criminal, señores. Se ha quemado viviendas. Se ha quemado viviendas y podía haberse matado a alguien.
0: Y tenemos que un oyente en línea. Ajá. Imagino que es inmérito a lo que venimos conversando. Sin embargo, Mari, eso es lo que decimos. no se le puede poner coto. ¿Cuál sería la forma? Ya el hecho de que se ha dicho de que son extranjeros y se le va a expulsar, eso no funciona, no aplica. Porque ahora dicen, como el delito lo ha cometido aquí, tiene que purgar, no lo podemos votar. Y tenemos que mantenerlo, dicho sea de paz. Tenemos oyente en línea.
1: Comunicación telefónica, vamos a la central. Buenos días. Aló, buenos días.
3: Buenos días, señorita Mari Pérez. Solamente para hacer una denuncia pública.
1: A ver, por favor.
3: Hacia el municipio de San Juan. Al municipio de San Juan. Están utilizando el personal de trabajadores después de cierre de campaña para que la gente trabajadora del municipio venga a hacer limpieza en la Plaza Roja, señora Mari Pérez. No es algo correcto que está haciendo el señor Parimán.
1: Trabajadores de la Municipalidad de San Juan están limpiando en ese momento la plaza.
3: Así es, señorita Mari Pérez. No lo veo lo correcto yo, ¿verdad?
1: Lamentable, ¿no? En época de campaña, la utilización al trabajador municipal se convierte en un abuso mirado por donde se le vea.
3: Claro. Un abuso de poder.
1: Así es, así es. Te agradezco muchísimo, ¿ah? Gracias.
3: Claro, no, quisiera que mandes tu reportero por acá y para que veas en qué condición están trabajando los trabajadores municipales.
1: Y están limpiando toda la plaza, que no es pequeña la plaza
3: claro, Quiñones. Sí, señorita Mari Pérez, sí, señorita. Muchísimas gracias.
1: Bien, muy amable, gracias. Muchas gracias, ¿ah? Muchísimas gracias. Sí, se ha visto utilización en esta campaña, utilización del trabajador municipal impresionante.
0: Y no hay forma, y si la hay, no se aplica en realidad para poner también aquí los límites, hasta donde no deberían de utilizar el personal para ciertos proselitismos, porque no es su chamba en el proselitismo mismo. Ahora, de la limpieza, ¿cómo la habrían dejado? Imagino, porque ayer imagino había una convocatoria allí. Entonces era necesaria la limpieza.
1: Ahora, ¿corresponde al municipio limpiar o corresponde a quienes han utilizado la plaza limpiarla? ¿No? Porque he visto en otras oportunidades que también han hecho cierres, pero los organizadores de los cierres han limpiado.
0: Esa sería una buena actitud, indudablemente, ¿no? Manera responsable, una ciudadanía inteligente y no pues que le haga lo que le plazca, indudablemente.
1: Las autoridades que van a una reelección, que van a que postulan a un nuevo cargo, aprovechan hasta lo mínimo, aprovechan el vacío legal que hay en algunos casos. Por ejemplo, la ley dice que el trabajador municipal o del gobierno regional puede hacer campaña política en sus horas libres. ¿Ah? Así que el trabajador trabaja hasta las 3 y tú le ves haciendo campaña a las 3:05, ahí ya está fuera de horario. Pero ¿qué pasa? Que en hora de trabajo se les ha visto a muchos trabajadores municipales estar haciendo proselitismo político. Pero aprovechan todo, echa la ley,
0: echa la trampa. Sí, porque obviamente las excusas son, no, justo en ese momento yo había pedido permiso y en consecuencia claro, está libre de las funciones de funcionario público.
1: Echa la ley, echa la trampa, así de simple. 6:00 a.m. con 24 minutos. 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
0: Pedro Perico teando en línea. Pedro Perico, buenos días, te escuchamos. Adelante.
4: Gracias, Rafael. Gracias, Mario. Buenos días a Víctor. Buenos días a todos ustedes. Y la fiesta electoral está llegando a su fin.
1: Claro.
4: Hoy día
1: sí.
4: ya no se puede hacer publicidad.
1: Ya nada, política. Absolutamente.
4: Sin embargo, hay noticias que se tienen que compartir, Mari.
1: Ajá.
4: Tengo la impresión, porque lo he vivido el día de ayer, que el outsider está en la calle Ricardo Palma, primera cuadra. Una caravana, Mari, que te voy a contar. La cabeza llegaba a Los Ángeles y la cola todavía seguía saliendo desde Santo Tomás. La cabeza llegaba a la Plaza Bolognesi y la cola llegaba a las colinas. Puro motocarros a quienes no pagaron un solo centavo. Me pareció impresionante. Me pareció impresionante eso, Mari. Y la verdad que me ha convencido. Y ya tengo ahora sí mi candidato. Es un outsider, ¿no?
1: Ya decidiste. Ya decidiste, Pedro Perico.
4: Ya decidí. Una caravana inmensa de motocarros que parecían cucarachitas. Y es más, la información que manejo es que incluso 300 motocarristas vinieron desde Nauta.
1: Ah, mira, qué interesante, ¿ah?
4: Sí. ¿Eh? Interesante esto. Esta, al parecer vamos a tener cambios en nuestra política de la región Loreto. Pero lo que no me gusta, Mari, de todo
1: a ver,
4: esto...
1: Lo bueno, lo malo y lo feo de la política electoral. ¿Ah?
4: Sí, sí, pues. Porque, mire, lo que no me gusta es que se ensucia las calles y no se limpia. La Plaza Quiñones, la Plaza José Abelardo Quiñones está todo un asco, un muladar. Si los partidos políticos utilizan las plazas, las calles, debieran limpiarlos, pues que no se pase. Imagínese usted una plaza sin barrer hasta esta hora de la mañana. Qué terrible, Mar, qué terrible. Y estoy en estos momentos.
1: La utilización del bien público sin cuidarla, ¿no?
4: Sí, pues. Postulan para cuidar el bien público y no lo cuidan cuando están postulando. ¿Cómo será cuando estén de autoridades, no?
1: Exacto.
4: Qué terrible. A tener en cuenta eso, en las próximas campañas de repente se puede mejorar, pero lo cierto es que esta fiesta electoral va llegando a su culminación. Y yo ya decidí por un outsider, Mario. Esta es la información.
1: Pedro Perico, ¿pero tú estás en Iquitos o estás en Indiana?
4: No, estoy aquí en Iquitos, por eso te estoy contando la caravana de ayer.
1: ¿Ya no vas a ir a Indiana?
4: No, ya no. También allá mi candidato ha hecho una maravillosa caravana, Mari. La más apoteósica que ha tenido Indiana. Aproximadamente 3.000 personas. Los demás candidatos han llegado a sus 800, el que más ha convocado, pero con el candidato que yo he estado anoche, ayer, desde las 3 de la tarde, ha habido como 3.000 personas en su actividad política, que tuvo que cerrarse lamentablemente a las 12 de la noche.
0: Claro.
4: Porque hasta ahí se podía hacer aglomeración y reuniones políticas públicas.
1: Bien,
4: me
1: Pedro
4: quedo, ya
1: Perico.
4: Estoy,
1: Ajá, hasta las 12 estaba permitido, ¿no?
4: 12 de la noche, 11 de la noche con 59 minutos.
1: 11 de la noche con 59 minutos, para ser exacto, para ser preciso. ¿Ah?
4: Así es, exacto. Eso dice la norma, pues, ¿no?
1: Bien.
4: Y si no son 5, son 5 UIT, Mari.
1: Claro, no, las multas son, son extremas, ¿ah? Son bastante grandes.
4: Sí, y además de esas 5 UIT, inhabilitación de facto, o sea, en el acto por el Jurado Nacional de Elecciones.
1: Sin pena, se aplica la norma, como sea.
4: Así es.
1: Bien, Pedro Perico.
4: Esta es la información, Mari. Ya vamos a, ya me vas a
1: qué
4: tener
1: bueno
4: todos
1: que
4: ya
1: te tenemos en Iquitos, ¿sabes? Qué bueno.
4: Sí, ya estoy en Iquitos. Me vas a tener en las calles todos los
1: excelente,
4: días, de lunes a viernes.
1: Muy bien, Pedro
4: adelante
1: Perico.
4: Adelante ustedes.
1: Te agradecemos, Pedro Perico, muy amable, muchas gracias. Bueno.
0: Mari,
1: sí, ya hemos llegado al final de la campaña electoral.
0: Así es, lo que comentaba Pedro Perico y lo que hacíamos mención de la limpieza, me hace recordar a la actitud de los japoneses luego de un partido de fútbol. ¿Qué es lo que hacen? Ganen o pierdan, ¿eh? Todos sacan su bolsita y empiezan a recoger y dejan limpio el estadio. Esa cultura, lamentablemente está a kilómetros de distancia de la nuestra. Lamentable. Así que sí es. Se podría hacer, indudablemente.
1: 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Vamos a la pausa, Víctor. Vamos a la pausa, regresa.
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0: aquí estamos de vuelta, 6 de la mañana con 36 minutos, 6 con 36 minutos de la mañana. El día domingo, a las 7 de la mañana, se deben abrir ya los locales de votación, ¿ah? A las 7 de la mañana, deben ya abrir los locales de votación. Vamos a ir dándoles todas las indicaciones a los pobladores, a los ciudadanos, que van a cumplir con su deber cívico en esta oportunidad. Si todavía no saben dónde van a votar o tienen alguna confusión, es facilito, ¿no? A cualquier local donde están informando, o puede decir, de los partidos políticos están informando.
1: Así
0: no
1: es.
0: Están informando sobre el local de votación, o puedes ingresar a la página oficial de la OPE. Pones su número de DNI y ahí a rapidito ubicas, ¿no? Dónde está tu local de votación. Si ha habido algún cambio, ahí te lo dicen.
1: Se ha simplificado tanto, Mari, que ya no es problema. Simplemente ingresas a la página de la OMPE, ingresas tu número de DNI y ya sabes dónde te toca votar. Hay que hacerlo de manera responsable, temprano, o de acuerdo a tus posibilidades, organízate bien para que cumpla con un deber cívico que nos llama a tener responsabilidad para poner a las autoridades, ojo, no son los 5 minutos que vas a demorarte, son los 4 años que vamos a tener que soportar, vamos a tener que soportar a nuestras autoridades, y así que no podemos lamentarnos. Esta es nuestra gran oportunidad.
0: Algunos dicen, voy, vicio mi voto, a mí que me importa, vicio mi voto, yo no voy a votar por nadie, porque todos los políticos son iguales, y salen, ya no voy a pagar multa. Pero ¿y qué es lo que te espera en los próximos 4 años?
1: ¿Qué es lo que no se espera? Porque claro, en realidad es una sumatoria de responsabilidades que van a llevar o van a conllevar a que alguien el día 4 en la noche, ya sabremos probablemente de manera extraoficial quién sería nuestra autoridad a nivel local o a nivel regional. Así que hagamos lo que... Todavía tenemos horas para poder investigar. Si bien es cierto, ya no se puede hacer proselitismo político, sí hay que parar las orejitas y hay que empezar a conversar con quien en realidad te puede dar mayores detalles.
0: Yo lo que creo es que esos días ya es reflexión, ¿no?
1: Así es.
0: Se entiende que durante todo este proceso ya hemos escuchado todas las propuestas necesarias para tomar decisiones. Si no te convencieron los candidatos, ahí está el voto en blanco, ahí está el voto viciado. Pero si ningún candidato te ha convencido, qué duro, ¿eh? Qué duro, porque estás en el límite de decir, a mí no me importa nada, que hagan lo que quieren.
1: Claro, ese sería...
0: Es no asumir ninguna responsabilidad.
1: Sí, y al final podemos equivocarnos o nuestro candidato no puede ser ganador. Ok, hasta eso es aceptable, indudablemente, porque no todos, no sabemos en realidad quién nos va a conducir. Sin embargo, el hecho de que ya tienes tú que preguntar al vecino, al hermano, al primo, a la novia o al novio, el por quién votar. Porque eso haría una cadena, en realidad, como bien dices tú, Mari, de reflexiones sobre quién tiene la mejor propuesta.
0: Claro.
1: O quién se quiere comprar el lío, pero de manera, ¿cómo se dice? Efectiva y eficiente, porque lo que tenemos siempre nos ha dejado dudas de que sean las mejores autoridades al día de hoy.
0: Vamos a reflexionar, no queda otra, porque mucho está en juego, mucho. Nuestro
1: son
0: futuro,
1: 4 años, man.
0: El nuestro, de nuestros hijos, de nuestros nietos, de todo, ese juego. No pensemos egoístamente.
1: Así es, Mari. Mire, y a propósito de estar en la OMPE, acabo de enterarme, porque yo votaba ahí en el pasaje Grilo, ahora haciendo las consultas respectivas, estoy ahora en el CB Iquitos, calle Bermúdez 1162.
0: ¿Te cambiaron?
1: Sí, no.
0: ¿Te cambiaron? No sabía.
1: No sabía yo no sabía. No, yo sabía. Iba a ir a Grilo, pero ahora consultando, no soy miembro de mesa... pero
0: a ver, yo. A ver, yo. A ver, yo.

0: O sea, y esto indudablemente nos llama la atención.
1: Ay, ay, ay.
0: Y hay, ¿sí?, que avisar. ¿Tú, Víctor, han cambiado o no?
2: No, sí, bueno, yo voy a revisar todavía ante tanta duda.
0: A ver, dame tu DNI.
1: Me cambiaron. Pero yo hace 3 semanas vi dónde si debía votar en el colegio César Vallejo y salía César Vallejo. O sea, ya me cambiaron. Hay que revisar, ¿eh? No hay que confiar.
0: Sí, yo iba a ir al pasaje grillo.
1: Víctor, ajá. Estaba revisando. Vaya a ser que te hayan cambiado a ti también. Vaya a ser. ¿Qué dice ahí, Rafael? No soy miembro de mesa. No, eso espere. Sí. ¿No?
0: Exacto. En principio no eres miembro de mesa. No eres, claro, miembro de mesa. Aparece el DNI. Aparece tu nombre, la región. Tu lugar de votación, CB, calle, ok, 1182, el número de mesa, número de orden, pabellón, piso y aula 203, todos los detalles.
1: Ay, mi Dios. Ay, mi Dios. Víctor, ¿y tú? Sigue votando. No, con esto hay que estar atentos, ¿eh? Hay que revisar, no hay que confiarse, porque algunos dicen, yo voto en el mismo lugar. Pero te han cambiado arbitrariamente, te han cambiado.
2: Sí, hay que además también recordar a la población de que puede consultar su local de votación a través de la página de la OMPE, es consultaelectoral.ompe.gov, ¿no? .p. Es la página oficial de la OMPE para que tú puedas consultar tu local de votación. Simplemente ingresas tu DNI, ahí está la plataforma donde dice consulta tu local de votación y si eres miembro de mesa. Pones el número de DNI, precisamente pones el número de DNI y pones en clip consultar y te va a salir tu local de votación. Consultaelectoral.ompe.gov.p es la plataforma oficial de la OMPE.
1: Nosotros podemos apoyarles, ¿ah? ¿Eh? Si tienen alguna duda, llámenos, denos su número telefónico y su número de DNI, que es número telefónico. Número de DNI, ¿no?
0: Así es,
1: y
0: así
1: nosotros
0: es.
1: Podemos buscarles inmediatamente, ¿ah? ¿Eh? Tenemos un buen sistema de internet aquí en la radio.
2: Por supuesto. Mari, sigue revisando por aquí mi local de votación. Sigue siendo el mismo, ¿ah? ¿Eh? Sigue siendo el mismo. No me han cambiado. Sigue siendo el mismo.
1: Ay, pero a mí me gustaba ir al colegio César Vallejo a votar. Un colegio bien ordenadito, bien bonito.
0: Al Mariscal Oscar R. Benavides. Ajá.
1: Y ahora...
0: Mariscal Cáceres 1459.
1: Desde que se inauguró el Mariscal Oscar R. Benavides, no he ido. ¿Cómo estará? Un colegio bien ordenado también, ¿ah? ¿Eh? Ajá. Pero, mira... Me sorprendió que me hayan cambiado de mesa.
0: ¿Eh? Al igual que yo. Pero bueno, eso forma parte de las cosas que vamos a tener que experimentar en estos días próximos a las elecciones regionales y municipales. Por eso, si tú todavía tienes cierta duda, llámanos con entera confianza. Dame el número, por favor, Mari, que aparece al número de la radio.
1: Allá, el número telefónico de la radio 9017-6370. 9017-6370.
0: Llámanos.
1: Es el número de la radio. Llámanos si tienes alguna duda respecto a tu local de votación.
0: Claro.
1: Mire, yo me acabo de enterar.
0: Yo también, ¿eh?
1: Me acabo de enterar que
0: tu local
1: no voy a
0: local
1: votar en el mismo local, ¿no?
0: Así es.
1: Me acabo de enterar.
0: Y aquí no tienes que reclamar a nadie, simplemente tienes que cumplir. Se han cambiado, sabe Dios por qué. Pero ya sabes.
1: Hace 2 semanas yo revisé, 2, 3 semanas revisé si voto en el mismo local y salía que votaba en el César Vallejo, que es el mismo que voté en las elecciones generales. Pero ahora revisamos y estoy en otro, en el colegio Mariscal Oscar de
0: Así es, Mari. Repite el número,
1: o sea,
0: por
1: nos
0: favor.
1: Han cambiado.
0: 90.
1: Número de cabina, 90-17-63-700. ¿No?
0: Okay.
1: Son los números de la radio. Si tienes alguna duda, si quieres saber dónde vas a votar, porque nos hemos confiado, ¿eh? Llámanos con toda confianza al 9017-6370. Llámanos y nosotros te buscamos inmediatamente. Tenemos un sistema de internet extraordinario aquí en la radio que nos permite tener información al instante. 6:47 en 47 minutos de la mañana. Víctor Ramoso Pite. Él está tranquilo porque le toca votar en el mismo lugar.
0: En el mismo lugar.
1: ¿Qué novedades, Víctor? ¿Qué nuevas en el internet, en las páginas?

0: Sí, estamos averiguando por aquí también, Mari, en las redes sociales, porque la OMP ha anunciado de que van a haber seis cédulas de votación, en este caso, diferentes, referente a...
1: Seis cédulas de votación.
0: ¿No? Ajá. Y entre ellas está incluida, además, la posibilidad de que habría una segunda vuelta en algún gobierno regional, en este caso, ¿no? Si hay una segunda vuelta, se utilizaría la cédula 6, en este caso, para esta segunda vuelta. Así que es lo que está anunciando la OMP. Va a ver, estamos averiguando precisamente la modalidad de cómo
1: claro,
0: va a ser esta
1: cédula. Claro, porque cada elección es diferente, ¿ah? ¿Eh? A veces nos vamos confiados de que va a ser igual que en la general ese, y no, las reglas cambian, y cambian de un día para otro a veces, ¿ah? Cambian de un día
0: sí,
1: para otro.
0: Sí, precisamente eso estamos averiguando, Mari, a través de las redes. Hay una cantidad de información, así que vamos a verificar una por una para poder informar a nuestros oyentes.
1: Te agradecemos, Víctor, muy amable. Muchísimas gracias. Ahí está Víctor Mozo. Víctor, le vamos a ir dando toda la información. Si necesitas ayudita, llámanos y nosotros te indicamos dónde será tu local de votación. Rafael y yo nos acabamos de enterar que no movieron el local de votación.
2: Así es, así es. Puedes llamarnos al 901-763-700 con entera confianza. Necesito saber dónde voy a votar y aquí nosotros estamos prestos a poder ayudarte.
1: Con todo gusto, ¿ah? Todo gusto.
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1: 6:50 PM, nos vamos con Keiler. Keiler Ramírez, estamos ya en comunicación. Keiler, muy buenos días.
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4: Buenos días, Mari, buenos días, Rafael, buenos días, Víctor, buenos días a todos que están conectados a los 102.1 de Radio Arpegio y también a través de la multiplataforma de María Pérez Comunica. Pedimos mil disculpas a todos porque hemos tenido un pequeño inconveniente, pero ya nos encontramos en la información. En este momento nos encontramos en la calle 3 de junio, Asentamiento Humano de Lucía Mansur, donde el día de ayer, al mediodía, ha sucedido un incendio en ese lugar, donde 5 viviendas han sido afectadas en ese lugar. Justamente la persona, se ha originado por la deuda de 30 soles de un Otamari. Justamente el nombre de esta persona que ya está en la comisaría y ha sido capturado el día de ayer es Andrés Felipe Giraldo, de 32 años. Es esta persona, es un prestamista gota a gota, justamente en la vivienda de la señora, que debe por 30 soles, le quemó la casa, Mari. Justamente ese momento se encontraba la señora desesperada, corrido, pedía ayuda, justamente como las casas son de... son muy livianos, no son muy resistentes.
1: Son de material rústico, ¿no?
4: Así es, Mari. Justamente se ha prendido en las demás viviendas, Mari. Justamente estamos nosotros acá en el lugar, estamos observando todavía algunos familiares, incluso los niños están buscando algunas prendas de se han encontrado algo, se han encontrado justamente, acá estamos observando, hay un niño que está justamente con uniforme. Desde el día de ayer está con uniforme, Mari, y así está en estos momentos. Sí, justamente ayer, en horas de la tarde, los pobladores querían linchar a esta persona, justamente no dejaban salir, justamente llega la policía y los miembros de Serenazgo de Punchana. Incluso, Mari, han pedido apoyo al Serenazgo de Maynas, ha venido a apoyar acá en ese lugar, el Serenazgo de Maynas, y donde los pobladores querían linchar a esta persona que ha causado este incendio, Mari. Lamentablemente, 5 viviendas han sido afectadas. Esta persona, Andrés Felipe Giraldo, de 32 años, justamente aproximadamente 4 o 3 de la tarde, se ha vivido una batalla campal, Mari, en ese lugar. Justamente los policías, los serenazgos y los pobladores, donde se han lanzado perdigones, se han lanzado bombas lacrimógenas en ese lugar, donde los vecinos han corrido, Mari, han corrido por sus vidas, porque justamente han mencionado que había un bebé fallecido, había un bebé fallecido. Justamente cuando nosotros nos encontramos llegando en el lugar, justamente ha llegado un bebé. Bueno, mencionaban que el bebé estaba fallecido, que los pobladores gritaban que por su culpa hay un bebé fallecido, pero no, gracias a Dios no pasó a mayores, solamente el bebé con el susto, con el olor del gas lacrimógeno que lanzaron justamente, entró a la vivienda, Mari, de esta familia, y posteriormente estaba este bebé, y bueno, se desmayó, ¿no? Esa es la información que hemos tenido nosotros, pero vamos a conversar con algunos de los afectados. Vamos a conversar con uno de los afectados, Mari. Vamos a conversar. Buenos días, aunque no son buenos días por usted. Estamos en Arpegio Noticias con Mari Pérez. Usted es uno de los afectados del...
5: Yo soy uno de los afectados, señor, ya. Porque la verdad, mente, señor, él lo ha hecho una cosa por locura. Él también, que él ha hecho un crimen acá. ¿Qué tal si hubiera estado uno de mis hijos, si hubiera estado nada? Señor, este señor, la verdad, mente, de aquí en el pueblo ya no lo quieren ya. La verdad, este colombiano ya no lo quieren. Ayer mismo se demostró el pueblo, salió el pueblo a sacarle, quería quemarle su casa, quería quemar todo. Porque la verdad, mente, este señor ya sabe cómo es con su comportamiento.
4: ¿No es la primera vez que viene a causar?
5: No, señor. Este ha venido ya causando, ya por un miserable 30 soles que yo le restaba. Él ha venido, señor, amenazando a mi señora, que iba a quemar mi casa. Y como le dije ayer en la comisaría, ¿no? Yo le dije, ya has sacado lo que te has prometido, lo has hecho, ya lo has cumplido. Pero a mí no me has jodido, le he dicho. Mira, cuántas casas has quemado, le he dicho. Y él ahorita, ¿cómo para esto? Mira, si yo no fuera culpable, señor, no presentaría, me sintiera tranquilo, solo, ¿no? Pero pone dos abogados, Ahora yo le pido a las policías que de verdad que cumplan la verdad con la declaración, que cumplan con todo, y a este señor que no le saque, porque yo le vi ayer su abogado que querían sacarle. Ahora también estoy pidiéndole a la policía que me den un documento, y una copia de documento de la denuncia para mí presentar. ¿Cómo se llama la subprefectura? ¿Por qué? Porque allá se han ido un montón de colombianas a tomarle fotos a mi señora, ¿ya? Y eso es malo, y en la misma comisaría. Yo no sé la policía qué hace, ¿no? Porque la policía debe actuar, debe ver, ¿ah? Porque tomar fotos así nomás no puede una persona, es prohibido, ¿ah? Y eso lo ha hecho, lo han hecho ayer. Puede que le cause un problema, puede que le maten por allá, ¿ah? Y este señor, ¿qué pasa? Se va a reír, va a salir, va a reír. Y acá el pueblo, anoche mismo llegando yo de la comisaría, aquí ya me han detenido el pueblo para hacer un memorando y sacarle. Y eso quiere ese documento que me acompañe, y hacer el memorando y sacarle de acá, señor.
4: Justamente, ¿ya? Ustedes como pobladores...
1: El colombiano vive en la zona.
5: Sí,
4: la policía
5: sí,
4: ha recordado.
5: Sí, y justamente, ya para sacarle a este señor de su casa, ya ves en eso. Ya, para sacar, señor, para sacarle, para que le saquen de su casa. El pueblo no le quería, lo que querían era relincharle o matar, eso es lo que estaban ansiosos el pueblo.
6: Porque él ha confesado que él ha sido el que ha hecho lo que
5: Él se niega, ¿por qué se va a negar? ¿Ah? Aquí ha venido temprano, ha venido mi hija, ¿ah? A sacar sus cosas aquí, a sacar su cuaderno, porque ella deja, todos dejamos nuestras cositas acá. ¿Ah? ¿Y qué le he dicho? ¿Ah? Otra tu madre le ha venido a gritar. Dile a tu madre que ahorita vengo a incendiar su casa. ¿Ah? ¿Y quién le ha visto todavía? Han visto varios señores que estaban tomando un trago acá, que le han visto que él hacía. Mi señora justamente ha venido, a esas de las 11, que la hora que ha venido de trabajar, ha venido. Y lo ha visto que está saliendo de acá. Y que él se niegue, no, pues señor, ese hermano. ¿Por qué? Más en todo, señor, ¿ya? Él mismo con su propia boca le ha dicho a mi señora, voy a quemar tu casa una vez, la segunda vez, ¿ah? Han venido tarde en la noche, le han hecho levantar, ya le ha gritado a mi señora y ha alzado su polo y le ha hecho ver una pistola. Y le ha dicho, señor, ¿ah? A tu marido, mientras que no le ves tumbado ahí, no vas a estar contento, le ha dicho. ¿Ah? Entonces, ¿qué amenaza es esto, señor? ¿Ah? ¿Qué tienen ellos? ¿Ah? Por un miserable de 30 soles que le restaba, yo le iba a pagar, señor, sino que de verdad yo caí un poco mal, estoy delicado. Ayer yo venía de ponerme mi apoyo, que ¿cómo se llama? Porque estoy mal de la columna, ya estoy fracturado de mi columna, ¿ya? Entonces, por eso que no estoy ahorita en trabajando para poderle dar, yo le hubiera dado sus 30 soles, señor. De verdad, no por un 30 soles, miren lo que nos han hecho, nos han perjudicado bastante.
6: Bien, muchísimas gracias.
5: Además, le pido al gobernador, ¿no? Al señor René Chávez, la verdadmente, que nos apoye, pues, para ver, porque no hemos quedado sin nada, no hemos quedado sin...
6: Cinco
5: viviendas, ¿no? Y además, aquí este señor debe pagar, porque aquí hay una tienda que te quito, sus cosas se ha quemado, ¿ya?
6: Gobernador. Muchísimas gracias. Bueno, Mari, hemos escuchado al vecino que...
1: Pero qué terrible ese colombiano.
6: Mari. Y sí, Mari.
1: Este colombiano vive ahí en la zona.
6: Sí, Mari, justamente este colombiano vive solamente a unas pequeñas cuadras. Justamente los vecinos le conocen, ellos ya quieren tomar, hacer firmas para que puedan desalojar el lugar. Justamente, Mari, ahí la población se ha levantado de ese lugar, de este colombiano, justamente le han quemado en la parte de la cancha, le han quemado totalmente, ya estaba... Quemado ese vehículo de ese ciudadano extranjero, Mari.
1: Pero qué peligroso, ¿ah? Porque alguien que se atreve a hacer eso es capaz de matar a cualquiera. Es capaz de matar a cualquiera sin que haya ningún tipo de remordimiento, Keiler.
6: Sí, Mari, justamente nosotros cuando hemos llegado al lugar, han llegado sus compañeros también, y los vecinos que querían es que, y justamente sus compañeros han declarado que sí, han afirmado que él ha mencionado que él ha sido el autor principal de que, ha sido el autor principal de este incendio, de lo que ha provocado,
1: o sea,
6: Mari.
1: Aceptó su culpa.
6: Querían tomar justicia popular, pero los compañeros solamente han venido a conversar. Pero sí, en hora de la tarde, Mari, ha sido una batalla campal, ¿eh? Una batalla campal donde todos se querían refugiar en sus viviendas. Incluso había varios heridos, Mari. Policías que han sido también linchados. Mencionan los vecinos del lugar que pueden ser, ¿no? Son barristas, es lo que mencionan, Mari. Justamente han llegado al hospital regional, policías con la cabeza rota, pobladores que también, de todo había, Mari, en ese lugar, una batalla campal.
1: Todos contra todos había sido.
6: Sí, justamente acá nos encontramos, Mari, en ese lugar todavía. Ya vamos a enviar las imágenes, están buscando los dueños de las viviendas, los propietarios de la vivienda están buscando si pueden recuperar algo, Mari, están buscando dentro de los escombros si pueden encontrar algo. Todavía hay un poco de humo en ese lugar todavía, pero ellos están buscando con la esperanza de encontrar algo, Mari.
1: Qué terrible, ¿eh? Sí, qué terrible situación. Este hombre es sumamente peligroso, ¿eh?
2: Mari, no solamente él, sino su comunidad. Porque atreverse a ir a la comisaría a tomarle fotos a la señora, a la esposa del señor, ese es un tema de amedrentamiento.
1: Claro.
2: O sea, y todavía te apuesto que van muy, muy,
1: muy, muy orondos, sí. Ellos. Ajá.
2: Y eso en realidad, o sea, ¿cuál es el mensaje que nos están dando? Aquí nosotros claro, hacemos prevalecer con la violencia.
1: Y no le teme a la policía, ¿no? Y no le temen a la policía, por Dios. Ese hombre ha cometido delito, eso es un delito, y tiene que pagar.
2: Dos abogados tiene. ¿Cuál es el mensaje, Mari? Nosotros podemos, cobramos, hacemos lo que queremos y aquí estamos. Y nadie nos saca.
1: Vamos a estar al pendiente a ver qué pasa, porque por muy abogados que tenga, aquí hay un delito cometido. Aquí hay delito cometido y tiene que pagar. De todas maneras, hay que estar muy atentos. 7:00 a.m. con 2 minutos. 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
1: La señora Blanquita acá...

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1: Ahorita la viene con 8 minutos, 7, 8 minutos de la mañana. Vamos inmediatamente con Víctor Ramos Zombite. Va a estar con nosotros Teddy Vázquez, ¿no?
2: Así es.
1: Teddy Vázquez va a conversar con nosotros. Él es un empresario de rubro turístico. ¿Cómo visualiza para los próximos años Teddy Vázquez el rubro turístico, que es en el que se ha desarrollado y en el que ha logrado tremendo éxito, ¿eh? Tremendo éxito. El Hotel Samiria es de su propiedad, tiene otras propiedades también vinculadas siempre al rubro turístico. Y vamos a conversar con él de ese tema, interesante, ¿eh? Interesante realmente. Víctor Ramos Zombite, vamos contigo. No le damos descansar a Víctor.
3: Mari, sí, estamos revisando por aquí la información y bueno, ya se siente los movimientos que tiene la ciudad precisamente a estos días, escasos días, dos días prácticamente, para las elecciones regionales y municipales. Y es que la Oficina Descentralizada de Procesos Electorales, la OTPE, Maynas, inició el traslado ya del material electoral que será utilizado durante la jornada de sufragio este domingo 4 de octubre, las diferentes provincias, distritos y comunidades de Loreto. El desplazamiento cuenta con el resguardo de efectivos de la Policía Nacional, quienes brindan seguridad para garantizar que el material llegue de manera segura a los distintos locales de votación de la región. Asimismo, desde el día de hoy, viernes 2 de octubre, queda prohibida la propaganda electoral, por lo que se inició el retiro de la publicidad política ubicada en las inmediaciones de los locales de votación. Las autoridades electorales vienen realizando estas acciones como parte de las medidas previas a la jornada electoral.
1: Ajá. Y van a seguir, Está prohibido, y eso se lo saben los candidatos de siempre, poner publicidad electoral cerca a los locales, de votación. Pero ahí justo se van a poner. Y cuando van los fiscalizadores del jurado electoral especial, uy, están cometiendo abuso contra nosotros. No es abuso, tú has hecho lo que has querido con la norma, ¿no? Así es,
2: Mari, y ahí en definitiva tienen que aceptar, tienen que arrugar, porque la ley es la ley y hay que ser respetada, indudablemente. Y esos excesos son los que muchas veces provocan enfrentamientos o conatos de alguna forma. Sin embargo, ya esto ya se ha terminado. Por favor, la calma debe regresar. Aquí se tiene que ser en estos dos días, Mari, bastante reflexivo, bastante analítico, para poder tomar una decisión responsable.
1: Así que no se quejen, se han puesto propaganda electoral.
2: Ya saben.
1: Cerca a un local de votación te la van a quitar.
2: Así es.
1: Si van por ahí los fiscalizadores del jurado, te la van a quitar, te la van a sacar. Y no te quejes, candidato. Porque sabías perfectamente que no podías poner ahí tu propaganda electoral. Así que.
2: Así es, Mari.
1: Ya sabían a lo que se atenían.
2: Así es, Mari, una buena noticia. El Hospital Iquitos ingresa a la etapa de recepción. El nuevo Hospital de Apoyo Iquitos entró en una fase de recepción, en fase de comprobar infraestructura, equipamiento, instalaciones y condiciones operativas antes de atender a pacientes. Así que aquí ya estamos cerquísima, se ha hablado de fecha próxima, 30 de noviembre. Yo creo que aunque sea el 31 de diciembre, no importa, pero que sea este año.
1: Pero que sea entregado.
2: Así,
1: ¿no?
2: Es.
1: Claro.
2: Y indudablemente.
1: Porque todos queremos.
2: Esa es la aspiración mayor. Y no solamente como nos escriben, que sea entregado, sino que si hay dificultades, obviamente que se asuma, se esclarezca, se actúe con transparencia. Y se ponga ya al servicio, porque este es un bien que viene muy, muy, muy, que tiene la necesidad que se vive diariamente, Mari. Se pretende que sea absuelta por esta infraestructura modernista.
1: Eso es lo que todos esperamos, ¿ah? Realmente. Pero ya entramos a la etapa de entrega.
2: Recepción. Sí, no, aquí indudablemente sabemos que la Contraloría ha estado pisando los talones al consorcio, a los responsables. El hospital, la Diresa también ha estado haciendo lo suyo, ha estado tratando de estar presente en cada espacio porque aquí hablamos de situaciones bastante importantísimas.
1: Ahora, si ya ha comenzado el proceso de recepción, quiere decir que las observaciones han sido levantadas.
2: Van siendo levantadas en el
1: o
2: camino.
1: O de manera paralela.
2: Exactamente, van haciendo.
1: Voy recepcionando lo que ya no tiene observación.
2: Exacto, eso así ya es. Se está. Sí, entendemos, Mari, que lo que va a suceder es que. Ok, esto ya está, perfecto. Aquí, a ver, ok, no, acá hay una observación. Ok, vamos. La empresa del consorcio tiene que seguir dándole hasta llegar a recibir, a entregarlo en maneras como se exige. Y así, mira, tamaña infraestructura no es materia de poder supervisarla, controlarla en un solo día. Se va a tener que ir viendo. Y aquello, como decíamos, aquello que requiere todavía de entrar en una nueva observación, una nueva etapa, será separado por el momento y se continúa.
1: Si una casa que construyes, recién ves qué deficiencias tiene cuando la habitas.
2: Así es.
1: ¿No? Y ahí empiezas a arreglar, que será tremenda infraestructura como el Hospital Iquitos.
2: Sí, y en el entendido, Mari, de que si estamos al 90, 95, 96, ese 4, que ojalá que indudablemente sea cosa menor, al 31 o al 30 de noviembre que se dice que no estaría listo, bueno, algo tendría que hacerse, redoblar, trabajar más, con tal de cumplir. Exacto. Con la calidad de lo que necesitamos como hospital, Mari.
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1: Víctor Ramos Zombite, ¿qué hay sobre las facultades legislativas que ya le dieron por fin al Ejecutivo el día de ayer en la Comisión de Constitución? En dos temas, seguridad ciudadana y también fenómeno del niño. ¿Qué hay sobre eso? Porque se han dicho de todo ayer los diputados, los que están en la Comisión de Constitución. El de izquierda, el de Junto por el Perú, Zunini, ¿no?
2: Sí.
1: Le ha dicho a los diputados de Obras y de Ahora Nación que la historia les va a juzgar, que después no se arrepientan por haber votado a favor de otorgar facultades legislativas. Ah, pero bueno.
2: Mari, ese es el juego democrático, ese es el juego democrático. Claro. Ya lo decíamos cuando los resultados de las elecciones se tenía un congreso adverso o probablemente bastante puntilloso, se está dando. El exceso es el problema, porque ya se decía de que no iban a dar absolutamente nada. No iban a conceder ninguna de las facultades. Sin embargo, hoy los resultados, ¿cuáles son? De las 66, son 20 que se van a dar en materia de seguridad ciudadana y el fenómeno del niño.
1: La verdad es que cuando comenzaron las negociaciones en la Comisión de Constitución, yo pensaba que no le iban a dar, que iba a pasar ese pedido de facultades legislativas del Ejecutivo, iba a pasar a archivo definitivo. Yo decía, no, porque estaban con posiciones tan cerradas, que es imposible. Sin embargo, la negociación ha ido avanzando y los diputados de obras, los diputados de Ahora Nación, algunos de ellos cambiaron de opinión y hubo humo blanco.
2: Mari, es que tuvieron que modificar el texto, ¿eh? O sea, habido modificaciones.
1: Sí, han modificado el texto.
2: Y eso en realidad me parece justo y correcto de que haya eso. Yo presento mi propuesta tal cual. Lo ideal sería que nadie la toque. Sin embargo, ahora hay un riesgo. Y eso justamente es lo que están poniendo ahí en el dedo, en la llaga. Dice, sale de la Cámara de Diputados y exigimos que el Senado, porque está en potestad del Senado,
1: no lo modifique,
2: cambiarlo y distorsionar la esencia de lo que se ha aprobado en la Cámara de Diputados. Entonces, exacto, ese es el control que según ellos hay que estar atento.
1: Y muy atentos.
2: Así es.
1: Y muy atentos.
2: Porque pueden entrar de contrabando, ¿eh?
1: Novedades, Víctor. Novedades en el Centro de Información Digital.
3: Sí, nosotros estamos averiguando por aquí información, pero también tenemos detalles de lo que viene brindando precisamente no solamente la OMPE, sino también el Jurado Nacional de Elecciones. Y ellos ya han anunciado de que habría posiblemente, en caso de que presentase una segunda vuelta, ya han anunciado cuándo sería, ¿no? El Jurado Nacional de Elecciones ha establecido el 29 de noviembre como fecha para eventual segunda vuelta regional. Según el Pleno, también pidió al Poder Ejecutivo reforzar la seguridad de candidatos, personal electoral, miembros de mesa y ciudadanía general de las elecciones regionales y municipales 2026, tras advertir riesgos asociados al fenómeno del Niño, la conflictividad electoral y la criminalidad. Así que el Jurado Nacional de Elecciones estableció el domingo 29 de noviembre como una fecha para una eventual segunda elección regional en caso de que se pueda.
1: 29 de noviembre, el domingo, ¿no? 29 de noviembre.
3: Así es. La decisión forma parte de un acuerdo adoptado por el Pleno del Jurado Nacional de Elecciones el 30 de septiembre. Según el documento, esta nueva votación se realizará solo en las regiones donde ninguna fórmula para gobernador y vicegobernador obtenga al menos el 30% de los votos válidos en las elecciones regionales y municipales de este domingo 4 de octubre, como exige la ley de elecciones regionales. El Jurado Nacional de Elecciones solicitará oportunamente a la Presidenta de la República la convocatoria correspondiente. Además, el organismo electoral señaló que el cronograma electoral no tenía una fecha para este hito, por lo que era necesario fijarla para organizar a tiempo las proclamaciones y la entrega de credenciales, ya que las autoridades electas asumirán sus cargos el 1 de enero del 2027.
1: A ver. Ahí está. Son indicaciones del Jurado Nacional de Elecciones. Pero la que tiene que convocar a la segunda vuelta es la Presidenta de la República, ¿no?
3: Sí, por supuesto, por supuesto. Pero ellos ya han fijado una fecha, ¿no? A la cual van a presentarla a la Presidenta de la República, y sería la fecha más adecuada para evitar, pues, contratiempos en este caso, ¿no? Y se puedan también dar las credenciales ya a los candidatos que asumirían sus cargos en el 1 de enero del 2027.
1: Bien, Víctor, otro dato que tú nos has dado en anterior contacto con la cabina es respecto a las 6 cédulas de votación.
3: Sí.
1: Cuando uno va a sufragar ese domingo, ¿te van a entregar 6 cédulas de votación?
3: Sí, según los datos que tenemos, son 6 cédulas de votación que precisamente se van a entregar de referente al distrito en el que vas a sufragar, pero vamos a averiguar.
1: Pero está distrito, provincia y región. Provincia, ¿de dónde están las 6 cédulas?
3: Bueno, es algo un poco confuso. Claro. Precisamente estamos revisando aquí en las redes. Hay una confusión por parte de la población. Parece que la OMPE no ha comunicado a tiempo.
1: O sea, vamos a averiguar en la OMPE y terminamos más confundidos.
3: Sí, la verdad que sí, Mari. Estamos por aquí revisando la información para dar de manera responsable precisamente este detalle, porque la verdad que sí es muy confuso.
1: Claro, yo me he quedado pensando cuando tú decías que está en la página oficial de la OMPE que son 6 cédulas de votación. Entonces yo digo, vamos a votar distrito, vamos a votar provincia y vamos a votar a región. ¿De dónde salen las demás cédulas?
3: Es lo que estamos queriendo averiguar, Mari. Vamos a ponernos en contacto con alguien de la OMPE para que nos pueda explicar con más detalle.
1: Exacto. Pero sí, confunde, confunde esa información. Así que tenemos que acercarnos a preguntar. Tenemos que acercarnos a preguntar cómo es el tema. Que vaya a ser que nos acerquemos al local de votación y nos encontremos con sorpresas nada agradables. 7 de la mañana, 23 minutos. 7, 23 minutos de la mañana. 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
1: Del Jurado Nacional de Elecciones. Revisen su local de votación. Hay sorpresas. Revisen su local de votación para que el domingo no vayas a votar a donde siempre lo has hecho y te encuentres con que ha sido cambiado a otro local.
2: El día de hoy nos hemos dado cuenta que tanto tú como yo nos han cambiado. Y afortunado, aquí el compañero Mozón Vite, que siempre vota en el mismo lugar.
1: ¿Dónde vota, Víctor?
3: Yo voto por Zúngaro Cocha.
1: Tiene que ser un largo trecho desde tu casa hasta Zúngaro Cocha, ¿no?
3: Sí, pero... Claro. Pero es me parece que es en el colegio, no recuerdo el nombre, pero es frente a la placita de Zúngaro Cocha, creo que. Ajá. Que dice ahí en el detalle. Pero sí. Sí, el larguito. Siempre he votado ahí desde que me han dado la mayoría de edad. Desde ahí he votado. Lo que sucede es que ahí, casualmente, votan varios amigos míos también. ¿No? Parece que nos han juntado a todos ahí en la.
1: la promoción de Víctor.
3: Todos los que han cumplido 18, justamente por ahí. Y ya pues ahí nos encontramos, ¿no? También hay un momento ahí para encontrarnos.
2: Motivo de encuentro,
3: ¿no? Así que, claro.
1: Debe darse ahí cuando te encuentres con tu promoción, ¿ah? ¿Eh? ¿Qué tal tertulia?
2: Y ya sabes, si quieres conocer el lugar de votación, llámanos así con entera confianza al 901-763-700, ¿ah? Le das tu número de DNI al interno, te preparamos y te decimos dónde te toca votar.
1: Vamos a ir a la pausa y estamos en espera de Terry Vázquez.
2: Ya llegó Terry Vázquez.
1: Poder conversar con él. Muy bien. Pausa y regresa.

0: regresamos con Arpegio Noticias con Mari Pérez.
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0: con 33 minutos, 7:33 minutos de la mañana. Lo que venimos anunciando, está con nosotros Teddy Vázquez. Él es empresario en el rubro turístico, empresario con mucho éxito, dedicado al rubro turístico. Le damos la bienvenida a Teddy Vázquez, él es propietario del Hotel Samiria. Teddy, ¿cómo estás? Buenos días.
1: Mari, muy buenos días. Gracias, Social, nuevamente por esta invitación. Y feliz y contento por estar acá en tu programa, la verdad, ¿no? Después de un arduo labor político, se puede decir.
0: Exacto.
1: Pero ahora, mira,
0: tranquilo.
1: Descansando, tranquilo, esperando realmente, o sea, ¿no? La voluntad de Dios, digo yo, y del pueblo.
0: Y pues, del pueblo, claro.
1: Exacto, ¿no? Porque... gracias a Dios, o sea, ¿no? De que hemos llevado esta campaña de una forma pues tranquila, ¿no? Sin desesperarnos, o sea, lo llevamos como un partido de fútbol. El partido de fútbol prácticamente ya terminó y considero pues de que caramba, hay que saludarlos, pues, ¿no? Entonces ahora, ¿no? Sin resentimientos, porque la verdad el pueblo es el que tiene que decidir.
0: Exacto. Teddy, queremos hablar contigo de tu labor como empresario. En el rubro turístico, ¿cómo visualizas al turismo en los próximos años, Teddy? Porque ahorita
1: la verdad,
0: estamos bien, estamos regular, estamos
1: no,
0: mal.
1: La verdad, el turismo está mal. No hemos llegado, creo, ni a 120 mil turistas por este año, y la verdad, con 120 mil turistas no hacemos nada. El punto de equilibrio que queremos llamar es más o menos como algo de 350 mil turistas que necesitamos para ver a los restaurantes como anteriormente, hace 5 años atrás, o antes de la pandemia, que realmente se veía movimiento, o sea, de la gente.
0: O sea, para que haya movimiento turístico, se necesita un mínimo de
1: 350 mil turistas que tienen que llegar al año.
0: Yeah.
1: Y la verdad,
0: ¿y
1: o
0: ahora
1: sea, ahora
0: estamos en cuánto?
1: No llegamos ni a 120 mil. O sea, ni siquiera, como
0: ni
1: te
0: siquiera
1: digo,
0: la mitad,
1: exactamente, ¿no? Ni siquiera por decir ni el 25% de lo que necesitamos. Ahora, en su época máximo, nosotros hemos llegado a tener más o menos como 750 mil turistas, ¿no? Que fue un momento realmente grandioso. Y fuera de eso, teníamos también las empresas petroleras que hacían como si Iquitos pues estaría siempre lleno.
0: Claro.
1: Y una vez que se retiró, o sea, las empresas petroleras, lamentablemente, ahí es donde que nos dimos cuenta que ellos eran los que estaban manejando, o sea, manteniendo los hoteles, los restaurantes, y eso es una de las cosas curiosas que a mí me pasó, que cuando compré el hotel, el Hotel Samiria, agarré dentro de todos los estudios que hemos hecho nosotros antes de la compra, analizamos, pero no nos dimos cuenta de un factor, que se construían hoteles también pequeños, ¿no? Pero en función, no era al turismo, era en función a la demanda que había por parte de las empresas petroleras.
0: Ah, ya, ya.
1: Y cuando ellos se fueron, ahí, o sea, vimos la realidad que el turismo, o sea, no estaba bien, ya estábamos en promedio de 250, 300 mil turistas, o sea, pero todavía se mantenía un punto de equilibrio. Ahora, el futuro que tenemos del turismo de acá para adelante, a partir del 2027, eso dependerá también quién realmente gane estas elecciones.
0: O sea, es incierto. En ese momento pedirte qué futuro le espera al turismo va a depender también de la decisión que
1: definitivamente,
0: tomemos los ciudadanos, ¿no?
1: Definitivamente va a depender de que quién gane las elecciones, ¿no? O sea, quién es el gobernador. En el caso, bueno, si Dios, o sea, como digo, nos da, o sea, esa oportunidad, yo he dicho siempre de que a mí no me va a temblar la mano de invertir, o sea, en turismo el 100%, ¿no?
0: ¿Es la alternativa el turismo?
1: Yo considero.
0: ¿Es una alternativa de desarrollo real el turismo?
1: Sí, yo te digo que sí, es alternativa real, ¿no? Y dentro de esos los sueños que tengo, pues, era cambiar, o sea, la extracción del petróleo por el turismo. Mira, El presidente, o sea, colombiano, antes de que ha salido, ¿cómo se llama? Antes, que era, no me recuerdo el nombre, él decía, pues, y yo también, y es ahí donde que a mí también me despertó una curiosidad, más que tú una curiosidad, y realmente que debe ser así, cambiar la extracción del petróleo por el turismo. Y empezó a promover el turismo en Colombia, que Colombia, pues, o sea, nos lleva de encuentro.
0: Colombia.
1: Claro, Colombia no
0: tiene. El turismo.
1: El turismo. No tienes idea. Ay, mira. Y mira, y que Colombia no tiene las, o sea, ¿qué te digo? El potencial que tiene Perú. Perú es una gran potencia en turismo, pero lamentablemente, pues, tampoco a nivel, ¿qué te digo? De país, no hemos sabido aprovechar todos los espacios turísticos que tenemos, y especialmente aquí en Loreto, pues carambas, aquí, o sea, en Loreto, pues esa biodiversidad que nos permite para la gastronomía, un turismo de gastronómico, un turismo de hasta medicinal, religioso, podemos, o sea, incentivar turismo vivencial, no hemos sabido aprovechar, y solamente, sabes que siempre hemos mirado al Cusco como la niña de nuestros ojos. Y Cusco es el que sinceramente, o sea, pues se lleva, tiene también, o sea, el apoyo del gobierno central para promover el turismo, pero el desarrollo del turismo regional, vamos a decir, que eso depende exclusivamente, no tanto de PROMPERÚ, sino la voluntad de nuestras autoridades.
0: Teddy Vázquez es un empresario turístico muy exitoso. La verdad es que Loreto, así como está en este momento, tiene algo que ofrecer. Resulta atractivo Loreto para el turismo,
1: claro,
0: internacional.
1: Claro, claro que sí. Pero tenemos, sí, sí. Mira, ¿qué cosas? Podemos hacerlo. Tenemos, o sea, acá mira, lagos, lagunas, tenemos, o sea, ¿qué te digo?
0: O sea, así como estamos.
1: Pero lógicamente hay que mejorar, inclusive, ¿no? Esos inventarios turísticos, hay que mejorar. Lo que falta aquí es promocionar, invertir en promoción, hacer conocer realmente lo que tenemos acá al mundo. Pero lógicamente también a esto tenemos que aunar los esfuerzos, por ejemplo, en bajar, por ejemplo, el precio de los boletos aéreos, que es una pena que en promedio tenemos, o sea, 200, 220, 230 dólares. ¿Quién va a venir? O sea, también, especialmente los peruanos, cuando al Cusco o a Tarapoto mismo, Mari, te está haciendo por 90, 110 dólares ida y vuelta. Y acá tenemos 220, 230 dólares ida y vuelta. Entonces, es una diferencia de...
0: ¡El doble!
1: El doble que le puede permitir casualmente al turista nacional utilizar esa diferencia para sus hoteles, para sus restaurantes, para los paseos. Y lo primero que acá esta autoridad, la próxima autoridad, tiene que hacer la forma como rebajar esos pasajes. Y hay la forma.
0: Y hay la forma.
1: Hay la forma. Como yo siempre decía, boletos más baratos, pero también boletos condicionados para uso exclusivo de turismo. Y nosotros hemos hablado con los CEOs de LAN, de varias empresas, líneas aéreas, que, o sea, que ellos dicen, pues, que sí se puede, porque ellos tienen, no te olvides que a veces cuando tú compras un boleto con 60 días de anticipación, te sale, pues, pero el más barato ahorita que compres con 60 días, después no te baja de $150. Pero si tú puedes comprar lo que ellos llaman boletos corporativos, como una corporación, como una empresa grande que antes compraban los boletos para que sus trabajadores puedan ir de vacaciones.
0: Claro.
1: Bueno, ese mismo sistema se puede emplear, por ejemplo, comprando, pues, no sé, 30 mil boletos al mes, ¿no? De tal manera que dando a las agencias que lo vendan, pero ese dinero se recupera. De tal manera que tenemos que hacer que esa diferencia de ahorrarse por lo menos unos 80, 90 dólares, porque una familia solo son de 4 turistas o 4 personas que integran el turismo familiar,

0: petróleo?
1: Mucho más. Más que el petróleo. Considerando aparte de que el petróleo ya no, o sea, tenemos la calidad de petróleo que estamos sacando, es ahora un petróleo pesado, que casualmente es uno de los motivos de que el petróleo no va a bajar nuestra refinería, porque nuestra refinería no puede ser refinar ese petróleo, lo que ellos lo llaman petróleo duro. Entonces, ¿a dónde está yendo todo ese petróleo? Está yendo pues casualmente a Brasil, porque en Brasil tienen pues mejores plantas de refinería que pueden hacer este trabajo de suavizar, mejor dicho, este petróleo pesado.
0: O sea, ya no es el ya no estamos hablando de petróleo como inclusive, alternativa, exacto, de desarrollo.
1: Uno, digamos, su extracción es ya más caro. Dos, que necesitan de suplementos para poder suavizar este petróleo, lo que realmente ya no es, o sea, rentable, ¿no? Lógicamente que hay expectativas de otros pozos que están por perforar, pero en lo que estamos trabajando ahorita tenemos ese problema, y por lo tanto también, como digo, es de que tenemos que estar mirando ya nuestro porvenir, mirando hacia otra economía. Y es por eso que nosotros nos enfocamos en el turismo.
0: En el turismo.
1: Sí, ¿no? Porque el turismo, pues, Mari, te va a pedir, como yo digo, alimentación, mejores infraestructuras, sobre todo mano de obra calificada y no calificada. Esa es la ventaja que tiene el turismo, que tú, con un pequeño acompañamiento de capacitación a jóvenes que inclusive no puedan haber terminado su secundaria, mira, que tú les puedes insertar al paquete laboral, o sea, dentro del turismo.
0: Hay quienes dicen, Teddy Vázquez, que con el turismo se benefician únicamente los empresarios de ese rubro.
1: No.
0: Pero no hay un beneficio para toda la población.
1: El beneficio es horizontal, porque te digo, porque inclusive necesitamos de mano de obra no calificada. Y la gente lo que quiere es trabajo. Los turistas que llegan, ¿qué van a hacer? O sea, demanda de alimentos, como te digo, van a comprar, o sea, van a... Los artesanos, por ejemplo. Los artesanos nada son si no hay turistas. Y acá tenemos un buen bolsón de artesanos que hacen, pues, ¿sabes qué? Maravillas con la mano. Que hacen, o sea, cosas lindas que inclusive en pequeñas cantidades se están exportando hacia Europa. Y tienen buena acogida. Pero ellos también necesitan del turista que todos los días, pues, o sea, vendan por lo menos, como dicen, siquiera un llaverito.
0: Claro, pero si no, hay días que no venden, me dicen.
1: Mira,
0: ¿no?
1: De verdad, y yo te digo porque yo tengo contacto, o sea, constantemente, porque estoy en ese rubro, con los que tienen, o sea, por ejemplo, en la plaza de armas, ajá, hay un sitio ahí, un mercado, de casualmente que venden, o sea, artesanía, y bueno, y acá en el malecón también tenemos, y que lamentablemente, pues, ¿qué es lo que sucede? Que están vacíos también ellos. Entonces, pero acá lo que más necesitamos inmediatamente, como vuelvo a repetir, es promocionar. Nadie va a comprar lo que no le ofrece.
0: Ahora, ¿cómo trabajamos esa promoción? Porque algunos intentos que se ha hecho con Prom Perú, como que son muy tibios.
1: Te repito, ajá, yo cuando estuve como presidente de Caretur Loreto, ajá, yo, mira, he tenido la oportunidad de reunirme con los de Prom Perú, de reunirme con los ministros, y ellos me han explicado clara y detalladamente que la promoción tiene que ser al 90% hecho por cada región.
0: No esperar, ya mandé mi promoción a Prom Perú, ellos se encargan de lanzarlo al mundo, ¿no?
1: Ellos lo ven en forma macro. ¿Qué significa que ellos ven en forma macro? O sea, que ellos hacen promoción en un paquete grande donde que menciona, pues, primero al Cusco, después Arequipa, después Piura.
0: O sea, bueno, para Prom Perú somos uno más.
1: Exacto.
0: Uno más. Ah, ¿no? Ya.
1: Entonces, lo que, como te digo, aquí depende exclusivamente de cómo tú, o sea, tus presupuestos puedes destinar también, como te vuelvo a repetir, al turismo. ¿Y cómo podemos promocionar eso? En primer lugar, invitando, por ejemplo, a actividades que se realicen acá, en Loreto. No sé, dándoles pues a ellos, por ejemplo, no, ya yo te doy el salón de eventos gratis. ¿Qué es lo que yo hago en el hotel? Cuando a mí me dicen, por ejemplo, necesitamos un salón de eventos para hacer un evento tal fecha, y les pregunto, ¿ya tienes alojamiento? No, me dicen, mire, hermano, yo te doy el salón gratis, ¿no? Mi salón gratis, yeah, pero el hospedaje aquí en mi hotel.
0: Ah, mira, interesante.
1: Exacto.
0: Claro, hay que trabajar las ofertas. Ah,
1: exactamente.
0: ¿No? A las promociones.
1: ¿No? Ahora, ¿por qué no podemos hacer, o sea, ese mismo, ¿qué te digo? Esas mismas propuestas.

0: por ejemplo, con los médicos, por ejemplo, ¿no? O con los ingenieros civiles, ¿no? Decirles, por ejemplo, vengan acá a Iquitos, ¿no? A hacer, o sea, sus eventos, ¿no? Les damos nosotros, por ejemplo, el local donde que van a realizar. Y la ley te lo permite, porque ¿sabes qué? Porque estás haciendo una inversión en que en jalar casualmente gente que va, o sea, dejar su dinero acá, va a generar puestos de trabajo, va a consumir, y no es nada del otro mundo.
1: Pero eso no lo tienen que hacer las propias empresas dedicadas al rubro turístico,
0: no.
1: ¿O lo tiene que hacer la autoridad?
0: Yo te digo que tenemos que apoyar a las empresas. Por eso lo que digo, esto de acá el turismo, tenemos que trabajar en conjunto, privado, academia, ¿no? Y también, como te digo, el Estado, en este caso, que es el gobierno regional.
1: ¿Por qué no lo hacen? ¿Ah?
0: Porque realmente, porque ahí ellos no van, y disculpen que diga esto, ¿no? Ah, es que ahí ellos no van a tener ese beneficio personal que siempre quieren tener, aunque sea un sol de lo que ellos hacen. Ese es nuestro gran problema. Y eso por eso que han fracasado. Entonces, inclusive también, si hubiésemos querido abrir las líneas aéreas que vengan, por ejemplo, del Cusco hacia Iquitos, o de Leticia hacia acá, hacia Iquitos, mira, yo te digo, yo le ofrecería, por ejemplo, a LAN el estacionamiento de su avión, que el que viene del Cusco, por ejemplo, acá a Iquitos, le ofrecería el estacionamiento, porque ese estacionamiento no es barato, ¿eh? Ojo.
1: Claro, oiga, debe ser caro.
0: ¿Es caro?
1: ¿Qué me cuesta?
0: Pero yo te digo que eso de ahí...
1: Debe ser caro.
0: Sí, es carito.
1: Debe ser caro,
0: entonces,
1: claro.
0: Pero mira, pero por 6 meses, por ejemplo, que es el tiempo donde que una empresa nueva o un proyecto nuevo es donde que se ve si se desarrolla o no se desarrolla. Entonces, ¿qué podemos hacer? Bueno, yo te pago, LAN, tu estacionamiento acá, pero ¿sabes qué? Vamos empezando con 3 o 4 vuelos a la semana por Cusco. Uh-huh. Y estoy seguro de que responde. Porque este vuelo que teníamos antes, que se lo ha perdido después de la pandemia, ya este vuelo ya estaba creciendo.
1: Y o simplemente... sea, no desapareció porque no había pasajeros.
0: No.
1: Porque
0: no.
1: Eso se creía. Ah, no hay pasajeros, no hay demanda.
0: No.
1: Entonces desapareció.
0: No es eso. No. Había demanda, sino que de noche a la mañana nos dijeron como, bueno, todos empezamos realmente de cero. Entonces dijeron ellos, bueno, esto no tanto nos conviene, mejor sabes que vamos por otro. Es más, nosotros de los 28 vuelos que teníamos entre todas las líneas aéreas, nos hemos quedado con 12, Mari.
1: Sí, así. Hemos reducido de una manera...
0: Tremendamente, pero ni siquiera nos hemos preocupado de volver a retomar por lo menos los propios vuelos. Pero para eso, ¿qué necesitas? Necesitas, pues, tener, o sea, como te digo, un poco más de promocional. De promocionar nuestro destino.
1: Pero la promoción tiene que ser desde la región.
0: Desde la región.
1: No esperar que PromPerú lo haga.
0: No.
1: Tú, mira. Porque para PromPerú somos uno más.
0: Exactamente.
1: ¿No? Uno más del montón.
0: Y te digo de que no solamente Loreto, ¿eh? O sea, me refiero yo de que ellos hacen la promoción en forma macro. Ellos no te van a hacer la promoción exclusivamente para Loreto, exclusivamente para Piura, ni para Cusco. Porque cuando meten Cusco, le meten alguna otra región. Ya, o sea, no...
1: Se esperan más en Cusco, ¿no?
0: Sí, Cusco sí, como te digo, es la niña de los ojos de PromPerú. Y con toda razón, pero no, o sea, ya van,
1: razón,
0: o sea, ¿no?
1: Con
0: o sea,
1: toda
0: no,
1: razón.
0: No podemos, o sea, discutir también eso, ¿no? Si yo estoy viendo, caramba, que el negocio está ahí, pues caramba, o sea, promociono más, claro, ese negocio. Pero acá lo que realmente necesitamos un poco de voluntad, sentido común, para que realmente podamos hacer estas cosas. Porque si no, no hay forma, Mari. No hay forma, realmente centrarnos en lo que realmente queremos para nuestra región.
1: Teddy Vázquez, ¿cómo están los hoteles ahora?
0: Yo te digo,
1: ¿hay
0: durante
1: movimiento,
0: ese...
1: ¿no?
0: No. Nada. Mira, nosotros estábamos en estos momentos prácticamente con una ocupabilidad más o menos altita, por decir, pero por corporativos, no por turistas.
1: Ah, por corporativos.
0: Corporativos, que es otro segmento, ¿no? Pero es un segmento, Mari, donde que, aunque no creas, gastan más. que eso, por ejemplo, no lo ven. Por eso lo que te digo, que una manera o una forma de promocionar, o sea, nuestro destino, es trayendo el segmento corporativo para que hagan eventos acá. Claro. Lo que hace, mira, Piura, lo que hace Arequipa, llevar a los mineros a hacer un evento de 4 días en Arequipa. Arequipa les da, inclusive, les promociona, les da, como digo, el sitio donde van a hacer el evento. ¿Quién no va a querer ir?
1: Los lugares donde va a ir el Papa, los hoteles.
0: Mira, ya están llenos.
1: Y están llenos. La población, mira, ha comenzado a construir su casa para alquilar.
0: Y te das cuenta que ni siquiera lo hemos luchado.
1: Nada, ¿no?
0: Ni siquiera hemos luchado.
1: No hemos hecho nada para decir, mira, que venga el Papa.
0: Por eso te digo, mira, a 35 minutos en avión, 40 minutos. No hemos luchado, pero ni siquiera un acto, ¿sabes qué? De ir y pelear lo que venga, aunque sea el Papa, aunque sea media hora. ¿Qué? Mira,
1: y carajo, el Papa vivió, oiga, acá.
0: Le pongo su combustible, por último.
1: Claro, o sea, porque la imagen, porque, del Papa,
0: exacto,
1: genera turismo.
0: Mira, tenemos que ingeniarnos, claro. Mari, pero no es posible que Pucallpa, mira, estando en Pucallpa, no lo hemos podido traer, o sea, al Papa. Yo digo, qué vergüenza, ¿no? Y te aseguro que si se hubiese hecho un esfuerzo y todas esas cosas, hubiésemos encajado Pucallpa acá.
1: Por lo menos intentarlo, ¿no?
0: Exacto, es más.
1: Por lo menos, esos la días, luché.
0: Es más, Mari, esos días vamos a quedar vacíos todos.
1: Así
0: porque
1: es.
0: Porque hasta nosotros, ¿no?
1: Vamos, claro, a querer ir. Claro, vamos a ir al Papa.
0: Exactamente.
1: A Pucallpa o a Lima o a los lugares donde va a estar.
0: Entonces, por eso te digo, exacto, que estos días, inclusive, vamos a quedar desiertos.
1: Sí, no.
0: ¿Y sabes qué? Por la incapacidad realmente que existe. O sea, realmente, o les falta, pues, ese compromiso que yo siempre digo, ¿no? Que debemos tener para hacer, pues, algo. No hay otra, mira, no hay otra forma, Mari.
1: Sí, cierto. Ahora, el turismo. Para traer turismo hay que dar condiciones, ¿no?
0: Hay que dar condiciones.
1: Hay que dar condiciones, de todas maneras.
0: Pero las condiciones, Mari, van a ir poco a poco avanzando también, de acuerdo, pues, también a lo que tú vas, porque sabes que a medida que va llegando el turismo, vas a tener tus mayores ingresos, vas a tener mayores posibilidades y saber exactamente dónde enfocar tu inversión. De tal manera que vas, o sea, cubriendo las brechas casualmente que nos faltan para hacer, pues, de que el turismo en nuestra región sea, pues, interesante. Sea que, ¿sabes qué? Donde que el turismo, como digo, ¿no? Se quede, consuma, ¿no? De puestos de trabajo y se vaya contento, sobre todo. Porque un turista que regresa descontento, son 15 turistas que pierdes. Y un turista contento, solamente ganas uno más.
1: Así es, así es. Así es la estadística.
0: Así
1: o sea, un turista contento...
0: Te puedes jalar dos más.
1: Dos más.
0: Pero un turista descontento puede ser de que a 15 se desanime. Mira, así es. Ajá. Porque mira, porque las cosas malas se publican más rápido.
1: Así es.
0: Y las cosas buenas casi no lo publican.
1: Demora en llegar.
0: Entonces ahí es donde que nosotros también tenemos que perfeccionarnos un poco más, por ejemplo, en la calidad de servicio que debemos brindar. Y como te digo, y es lo que es que necesitamos la gente para que dé ese servicio, no necesariamente tiene que ser profesional, pero sí bien capacitado. Y es ahí donde que yo le recuerdo a la gente que el turismo es lo que nos va a sacar de este estancamiento económico, de esta pobreza y de esta falta de servicios, porque eso te va a exigir también de que tú tienes que tener, pues, mejor luz, claro, mejor agua, mejor internet, porque mira, el americano y el europeo ya está pegado a la tecnología, y por lo tanto ellos donde están, quieren estar con sus teléfonos.
1: Sí, teléfonos. Efectivamente.
0: Son pocos, te digo, pero también hay un gran, o sea, ¿no? Un gran nicho, por ejemplo, que ellos dicen, quiero selva, quiero olvidarme de todo, no me importa si se muere mi abuela, mi perro, pero ¿sabes qué? Yo quiero disfrutar 3 días o una semana.
1: Y se desconecta.
0: Y se desconecta.
1: Se desconecta.
0: Pero son, te digo, son pocos.
1: Pocos. Teddy, gracias. Gracias por estar aquí, amigo. Teddy Vázquez, empresario turístico, él es propietario del Hotel Samiria. ¿Dónde está la calle exactamente del Hotel
0: Ricardo Samiria? Ricardo Palma 159.
1: Ricardo Palma 159.
0: Ya desde hoy, desde hoy día he empezado, Mari, a retomar mis actividades
1: empresariales, ¿no?
0: Y caramba, me he sentido, ¿qué te digo? Pues, o sea, ¿qué te digo? Contento, ¿no? El estar nuevamente ya en contacto, como se dice, con mi personal, ¿no? Preguntándolo. Claro. Como digo, siempre tengo que ocuparme.
1: Definitivamente el Hotel Samir es un hotel emblemático de la ciudad y tiene unas instalaciones maravillosas, piscina que en esos días voy a ir a disfrutarla.
0: Y estamos en proyecto ahorita, Mari, voy a hacer un poco más de aprovechando tu espacio.
1: todos tenemos que colaborar con el turismo.
0: Estamos ahorita nosotros, o sea, proyecto que casualmente vamos a empezar a partir, o sea, de enero. Un proyecto de habíamos comprado una franquicia de una cadena mundial, o sea, de hoteles, así como el Hilton, por ejemplo.
1: ¿Cómo el Hilton? ¿El tuyo cuál?
0: No lo puedo decir todavía porque hemos firmado un contrato.
1: Todavía no se cierra el
0: ya está cerrado. Sí, pero lo que confidencialidad se llama, hasta que no se empiece el trabajo,
1: así es.
0: No puede divulgar, pero es una marca, te digo, de alto nivel. Que va a haber, como digo, acá otro hotel, y eso empezamos a acondicionar el hotel, que también vamos a invertir ahí, pero no, porque necesitamos que nuestra región tenga, pues, o sea, porque aunque no creas, la marca Hilton jala también.
1: Claro, es marca, vende.
0: Exacto, claro. Entonces, tener otro hotel de ese, casi de ese, hasta mayor que ese renombre, te lo digo porque vas a estar mayor, ¿ya? Eso también va a hacer a que jalen turistas, porque a veces los turistas, los de turistas, como dicen, de élite, vamos a llamarlo, ellos primero, si no tienen un hotel que ellos siempre andan, por ejemplo, con el Hilton, Marriott, por decir, o sea, o cualquier otro, ellos casi no se mueven.
1: O sea, porque vamos a tener otro hotel 5 estrellas.
0: Sí.
1: ¡Asu! Tremenda novedad, qué bueno.
0: Hemos quedado gastados, o sea, de la campaña, pero eso no quiere decir que las inversiones no puedan seguir,
1: claro,
0: hacia adelante.
1: Exacto,
0: porque
1: exacto.
0: Son esas inversiones se hacen con apoyo del sistema financiero, ¿no?
1: Así
0: y
1: es.
0: Y entonces el sistema financiero también está apostando por este
1: próximamente proyecto. Otro hotel 5 estrellas en Iquitos, qué bueno, extraordinaria noticia. Teddy, muchísimas gracias.
0: Mari, ¿sabes? Al contrario.
1: Gracias.
0: Muy buenos días a todos y que Dios me los bendiga y me los siga cuidando.
1: Gracias, Teddy. Ha sido Teddy Vázquez, conocido empresario muy exitoso en el rubro turístico de nuestra ciudad. Tenemos que ir a la pausa con Keylor, ¿no? Vamos con Keylor. Nos está esperando desde ese rato Keylor Ramírez. Vamos, Keylor, te escuchamos.
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0: están. Ajá. Vamos a la pausa. Me avisas, Víctor. Listo, Teddy. Nos encontramos entonces.
1: ¡Regio!
0: Sí, va a haber una transmisión desde las 6 de la mañana. Ajá. De manera Pérez, conjunta radio y televisión. Pérez. Ajá, exacto. Ya. Estamos ya con. Ya coordinamos. Nos vamos con Keiler Ramírez. Vamos a la pausa. Luego regresamos. Vamos a la pausa.
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0: Keyler, Keyler, Keyler Ramírez, ya estamos de vuelta. Keyler, te escuchamos.
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2: Gracias, compañero, por el pase. Hemos llegado a la Oficina Nacional de Procesos Electorales. Acá estamos con, justamente, vamos a conversar con el jefe de la OTE Magnas, con José Francisco Taboada. José Francisco, buenos días. Estamos en vivo para Arpegio Noticias con Mari Pérez.
3: Buenos días con todos los radioescuchas de Arpegio. Sí, efectivamente, estamos acá en la Oficina de Centralizada de Procesos Electorales, Magnas, para responder a las preguntas.
4: Bien, señor Taboada, ¿cómo está? Le saluda Mari Pérez desde los estudios de Radio Arpegio. Buenos días.
3: Buenos días.
4: Buenos días. ¿Todo ya está listo para las elecciones del domingo?
3: Sí, el día lunes empezó lo que es el despliegue del material electoral hacia los 150 locales de votación que se van a instalar.
4: La señal. Señor Taboada.
3: Sí, dígame.
4: Sí, sí. ¿Cuántos locales de votación hay en Iquito, decía?
3: 150 locales de votación.
4: 150 solamente en Iquito, San Juan y Punchana y Belén.
3: No. 150 locales de votación en toda la jurisdicción de mi ODP de Magnas, que corresponde a las tres provincias, la provincia de Magnas, la provincia de Loreto y la provincia de Putumayo. En todo eso se va a instalar 150 locales de votación. Están distribuidos para 1.564 mesas de sufragio.
4: Ha habido lugares donde se han cambiado locales de votación, ¿no?
3: Sí, en caso de Parinari, el que estaba en el río se ha trasladado más acá, en lo que es a la misma población de Parinari. Ya no, ajá, va a tener la población que ir a ese local, cruzar el río para poder llegar al local de votación. En lo que corresponde a Punchana, también se han acabado dos locales de votación. Lo que es San Juan Bautista, también se han cambiado tres locales de votación ahí. Y en Belén, dos locales de votación.
4: ¿Y por qué se ha tomado esa decisión, por ejemplo, en la zona urbana? Por ejemplo, me pongo en primera persona para darle este caso. Yo votaba en el Colegio César Vallejo y ahora voy a votar en el Colegio Moore. ¿Qué ha pasado ahí? ¿Por qué cambios? Porque el Colegio César Vallejo es un colegio con buena infraestructura y me pregunto, ¿por qué el cambio?
3: Ese colocal no se ha cambiado. Sí se ha reasignado mesas de sufragio en algunos locales. Eso lo hace la OMP Central Lima a través de la distribución de las mesas de sufragio en locales de votación para un poco dispersar a los electores que están más congregados en dichos locales de votación.
4: O sea, esa separación de mesas lo hace OMPE desde Lima. Ustedes no toman ninguna decisión en ese sentido.
3: Claro, nosotros mandamos el maestro de mesa con la verificación que hacen cada uno de los coordinadores distritales, y según el número de electores, Lima hace la distribución de la mesa de sufragio.
4: Ahora, señor Taboada, ¿cuántas cédulas de votación se va a entregar al elector?
3: Las cédulas depende de dónde se encuentra el elector. Vamos a suponer Iquitos. Iquitos es provincia de Magnas. No va a recibir la cédula distrital para elegir alcalde distrital porque se encuentra en la provincia de Magnas. Entonces, Iquitos recibirá la cédula 1, que es que viene una sola pegada, lo que es para elegir al gobernador regional, luego la otra columna para elegir a los consejeros regionales, la otra columna que es la cédula de provincial para elegir al alcalde provincial. Uh-huh. Si están en el distrito de Belén,
4: El señor Tawala.
3: Una cédula más, que, o sea, en la otra columna, en la misma cédula pegada, tendrá la cédula distrital.
4: Ahora, claro, ¿es solamente una cédula que van a entregar?
3: Claro, una cédula, no va a venir partido.
4: Ya, una cédula que van a entregar y ahí está ya regional, provincial y distrital.
3: A los que les toca.
4: A los que le toca votar distrital, ¿no?
3: Exactamente, sí.
4: Ya. Una sola cédula, pero hablaban, leíamos ahí dentro de las informaciones de la OMP Nacional, es que iban a entregar 6 cédulas.
3: ¿A qué se
4: refería?
3: No, esos de las 6 cédulas son los modelos. Por ejemplo, en Lima Metropolitana solamente recibirá una cédula, porque ahí no elige al gobernador regional. ¿Me entiendes? Entonces, en lo que es las regiones, solamente en lo que es provincia y distrito variará el tipo de cédula. Y la sexta cédula que dice es el sexto modelo de la cédula para en regiones que haya segunda vuelta.
4: Entonces, para precisar, los que votamos en Iquitos vamos a recibir una cédula. Ahí va a estar la columna regional, la columna provincial y la columna...
3: Primero es la de gobernador. Luego viene la columna de los consejeros regionales. Y luego viene la columna provincial.
4: Pero en consejero regional no hay voto particular, ¿no? O sea, ahí, ¿por qué tendría que tener la columna? No me queda claro eso, ¿ah? A ver.
3: La primera columna es para que elijan al gobernador regional y el vicegobernador regional. En la segunda columna es para elegir a los consejeros regionales.
4: Pero el consejero regional no tiene voto preferencial, ¿verdad?
3: No.
4: Uno vota a toda la plancha.
3: Así es.
4: Ya, perfecto. Eso quería que me deje claro. Luego viene ya el provincial.
3: El provincial. Si ¿ya? estamos en Iquitos, solamente recibirá la provincial.
4: Ajá. El voto cruzado se aplica.
3: Son independientes los votos. Si el elector quiere elegir a un partido en gobierno regional, lo puede hacer. Y si quiere elegir en provincial a otro candidato de otro partido, también lo puede hacer.
4: Ajá.
3: No es que sea el voto recto, ¿no?
4: ¿A qué hora debe iniciarse las elecciones, señor Taboada?
3: Las elecciones deben iniciar a las 7 de la mañana hasta las 5 de la tarde. El miembro de mesa debe estar desde las 6 de la mañana para poder instalar su mesa de sufragio. A todos los miembros de mesa, titulares y suplentes, los 6 suplentes, deben de llegar a las 6 de la mañana porque tienen que instalar la mesa. Hay una hoja de asistencia. Si llega tarde y ya se instaló la mesa, y tiene la multa de 275 nuevos soles. Entonces, desde aquí invoco a los miembros de mesa que han sido sorteados que asistan, tanto titulares como suplentes, a instalar la mesa de seguridad. Caso contrario, tendrán la multa de 275 soles, que es única a nivel nacional.
4: ¿En esta oportunidad se va a pagar también a los miembros de mesa?
3: Sí, 165 soles.
4: Uh-huh. En una eventual segunda vuelta, ¿cuál es el procedimiento?
3: En una eventual segunda vuelta,
4: así es.
3: Se siguen con los mismos miembros de mesa sorteados en la primera vuelta. No hay sorteo de miembros de mesa. Se continúa el proceso y la elección sería el domingo 6 de diciembre.
4: ¿Qué inconvenientes se están presentando en este proceso, señor Taboada? ¿O todo va bien?
3: Todo está normal, se está cumpliendo con los plazos establecidos. Ya el material salió desde el día lunes 28. Estamos ahorita terminando ya lo que es la zona urbana en la cual vamos a continuar por la tarde. ya que los locales de votación nos van a entregar los directores 4 de la tarde de la zona urbana.
0: Sí, señor, buenos días. Te saluda Rafael Fale. Y en el Putumayo, Mariscal Ramón Castilla, en el Napo y Torres Causana, todos estos ya han sido programados y se está garantizando que eso debería llegar ¿cuándo? ¿El día de hoy, el día de mañana, a más tardar?
3: Putumayo ya llegó todo el material.
0: Ya,
3: salió alguna... en el helicóptero.
0: Oh, se está garantizando efectivamente. ¿Y alguna de estos lugares, de estos, tiene alguna demora? ¿Ha presentado alguna dificultad?
3: Bueno, todos han llegado conforme se ha programado.
0: Perfecto.
4: Y las una vez terminado el proceso electoral, ¿cuál es el promedio de tiempo que demoran a las ánforas en llegar a Iquitos?
3: Eso depende de la geografía y la limitación del tiempo, ¿no? Porque si hay mal tiempo, tormenta, no sale el helicóptero.
4: Las multas para quienes no voten son las mismas.
3: Sí, las mismas. 110 soles, 55 soles y 27 soles con 50 centavos.
4: Bien, señor Taboada, le agradecemos muchísimo por su disponibilidad de conversar con nosotros, ¿ah?
3: Gracias,
4: buenos días. Bueno, todo está bien, todo está listo para este domingo, entonces, Keiler.
2: Sí, sí, sí, Mari, justamente nosotros vamos a permanecer en lugares pendientes porque ya estamos ya a 2 días, Mari, de saber quiénes son los que nos van a gobernar. Esperemos que el pueblo de Loreto elija bien, elija con calma, elija con responsabilidad. Y vamos a ver quiénes son los gobernadores, Mari. Esto fue la información, compañeros. Adelante en los estudios.
4: Muy amable, muchísimas gracias, Keiler Ramírez.
0: ¿No? Me causa alegría, en realidad, Mari, que todo esté, de cuanto lo ha dicho el señor Taboada, todo esté controlado.
4: Sí.
0: Han llegado todo a tiempo, se ha hecho uso de helicópteros para llegar a las zonas más
4: helicóptero
0: distantes.
4: Helicóptero de la policía, ha dicho, él no lo ha señalado de quién es, pero he escuchado en otra intervención que es helicóptero de la policía. Y a mí me sorprendió porque siempre apelábamos a la Fuerza Aérea, a los helicópteros de la Fuerza Aérea, pero ahora helicóptero de la policía. Pero qué bien que todo esté controlado.
0: Eso es lo que es la impresión que me deja, claro. Que todo está controlado. Ajá. Ojalá sea así, indudablemente, porque merecemos que este proceso no tenga la más mínima duda. Duda en realidad por lo que sucedió en la primera vuelta, especialmente en la ciudad de Lima. Aquí, gracias a Dios,
4: sí, pero aquí no ha ocurrido mayor cosa.
0: Nada,
4: ¿no?
0: Adverso.
4: Exacto. Aquí, la primera vuelta... En las elecciones generales, en la primera elección, ahí para los miembros de mesa ha sido catastrófico. En la segunda vuelta ya mejor. Y esta va a ser mucho más liviana. Mucho más liviana.
0: Así es, en todo caso apelamos, ya está lista la canchita. Así que para el día domingo, todos desde muy temprano, se van a instalar desde las 6 de la mañana. Los miembros de mesa tienen que estar desde las 6 de la mañana. A las 7 se abre el proceso. Exacto. Y dura hasta las 5 de la tarde.
4: Los miembros de mesa que no han llegado hasta ahí sean titulares o suplentes, porque todos están obligados a acudir, titulares y suplentes. Los que no llegan a las 7 de la mañana ya fueron. Ya no pueden firmar su asistencia y por lo tanto ya no son considerados. Así y los miembros de mesa, imagínate, si no vas a votar, siendo miembro de mesa pagas doble multa. La de miembro de mesa, que es más alta. Y la por no votar.
0: Aunque algunos van después, dice, ¿no?
4: No, se puede. O sea, si tú eres miembro de mesa, no vas a ser miembro de mesa, pero puedes ir a votar. Nadie te puede prohibir.
0: Así es.
4: Nadie puede prohibirte que vayas a votar. Vas a votar y solamente paga la multa de miembro de mesa.
0: De miembro de mesa.
4: Así es. Víctor Romoso, Víctor, vamos contigo al Centro de Información Digital.
5: Sí, Mari, por aquí estamos revisando toda la información y es que de verdad se siente ya la fiesta democrática, como tiene que ser las elecciones regionales y municipales, pero también hay un detalle que la nueva resolución de la OMP señala que en las cédulas aparecerán los nombres y símbolos de las organizaciones políticas participantes. Es decir, solamente va a haber nombre y símbolo. No hay fotografía de ningún candidato, ¿no?
4: ¿Ah?
5: Así que partidos políticos, movimientos regionales y alianzas electorales. No se incluirán, como en anteriores comicios, las fotografías de los candidatos a encabezar los gobiernos regionales. Los ámbitos de elección regional o municipal se diferenciarán por el color de fondo. Las fórmulas de quienes aspiran a ser gobernadores y vicegobernadores regionales irán sobre fondo amarillo. Las listas de candidatos a consejeros regionales sobre verde claro. Y las candidaturas a autoridades municipales provinciales sobre rosado. Y las candidaturas a autoridades municipales distritales sobre celeste. Esta es la información. Así que si creías que iba a haber la foto de tu candidato, de repente en
4: no
5: la
4: cédula,
5: no va a haber. Solamente va a haber el nombre del partido político y el símbolo en este caso, ¿no?
4: Ahí está. No vaya a ir a buscar el rostro.
0: El rostro.
4: No, el rostro del candidato no va a estar. Solamente el símbolo y el nombre.
0: Así es, así es.
4: ¿Y no te por qué? ¿Ah? ¿Por qué no
0: han
4: no
0: cambiado? Hubiera sido más útil, dices, es que por el tamaño, indudablemente al momento de hacer la reducción,
4: no es que habrá algún inconveniente por ahí, ¿no?
5: Sí, y es que también hay un dato más acá, y es que de acuerdo con la normativa vigente, tienen derecho también los extranjeros elegir a las autoridades municipales, los extranjeros que residen más de 2 años de manera continua en un distrito, es decir, siempre y cuando no sean fronterizo y se hayan inscrito en el Registro Nacional de Identificación y Estado Civil RENIEC. Esta entidad inscribió a 76 ciudadanos extranjeros que están habilitados para sufragar en 46 distritos del país. Así que 76 ciudadanos extranjeros también van a votar en estas elecciones regionales y municipales.
4: Ay,
5: en todo el país, ¿eh?
4: En todo el país, 76.
5: 76 nada.
4: Qué bueno.
0: Mari,
4: qué
0: y, bueno. Y a propósito de esto, se detectaron 1061 votos golondrinos en 3 distritos de Loreto, ¿eh? Una verificación electoral identificó 1061 registros observados como posibles votos golondrinos en 3 distritos de Loreto. No me especifica la nota, el hallazgo exige actuación dentro del procedimiento legal sin adelantar responsabilidades. O sea, estos golondrinos...
4: Esto del voto golondrino es una práctica tan antigua, yo pensé que ya la habían desechado, pero
0: aquí,
4: la práctica sigue tan vigente.
0: 1061.
4: Tan vigente. Por eso hay embarcaciones, hay candidatos, por ejemplo, que ponen embarcaciones para que de Chiriquitos vayan a votar en el distrito. Sí, hay embarcaciones.
0: Pero aquí han sido detectados. Acá implicaría que van a tener
4: pero
0: que...
4: Pero no creo que han detectado todos, ¿eh? No creo, no. Porque el voto golondrino es fuerte aquí en Loreto. Fuerte, fuerte. Si no, el día sábado, mira las embarcaciones que salen llenecitas con gente que va a ir a votar. El otro día leía a través de las redes que estaban diciendo los que van a ir a votar en Requena, señores, movilidad gratuita. ¿Ah? A ver, ¿quiénes son ellos? ¿Quiénes son ellos?
0: Es una maña.
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0: Antiguísima.
4: De verdad, de verdad. 8 de la mañana, 25 minutos. 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
1: 8:26 de la mañana. 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
1: 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Ahí estamos. Vamos a la pausa.
0: Pedro Perico, te escuchamos. Adelante.
2: Muchas gracias, Rafael. Gracias, Mari. A esta hora de la mañana estamos en el gobierno regional de Loreto. Hemos venido hasta acá porque siempre estaba vacío, ¿no? A veces no había personas. Te decimos que hoy hay un mar de gente, y no solamente hay un mar de gente, sino que aquí, en estos momentos, hay una feria artesanal, con emprendedores, ¿no? Vendiendo sus emprendimientos. Por ejemplo, tenemos jabones Cucuy. ¿Dónde está la señora Cucuy? Está por acá.
1: ¿Qué?
2: Jabones Cucuy, dice.
1: Ah, mira.
2: Vamos a ver. Señora, buenos días, bienvenida a Mari Pérez y Radio Arpegio. ¿Qué significa los jabones Cucuy?
3: Ah, Cucuy es una palabra cucama que significa dulce. Y entonces, bueno, por eso se llama mi emprendimiento, porque lo que yo ofrezco son chocolates, son jabones y artesanía también. Ajá.
2: Muchas gracias. Acá tenemos otra señora, otra artesana, que están en el hall del gobierno regional de Loreto. Señora, bienvenida a Mari Pérez y Radio Arpegio.
4: Buenos días. Mi nombre es Mary Marchán, estoy ofreciendo todo lo que es adornos de artesanía. Sí, y todo lo que es la línea recursos acuícolas, que son las conchas, los churos y todo para la buena suerte.
2: Para la buena suerte.
4: Sí,
2: ellos en artesanía.
4: Sí, en artesanía.
2: Churos en artesanía, conchas en artesanía.
4: Sí, todo, de todo un poco.
2: De todo un poco.
4: Muy bueno.
2: Puro mujeres vemos, Mari, vamos por acá, si todavía me permite. Señora, bienvenida a Mari Pérez y Rayer Peque, ¿cómo está?
5: Muy buenos días, señorita Mari Pérez, aquí estamos. Mi emprendimiento es artesanías ayahuasca, ofrecemos pulseras de ayahuasca para la protección, para las malas vibras. Tenemos los atrapasueños, todo hecho con ayahuasca, para los recién nacidos también. Tenemos los abanicos pintados hechos a mano, bordados, y también los bolsones de guacamayo también pintados hechos a mano en tocuyo.
2: Muchas gracias, muy amable. Díganos, ¿qué nos quiere decir?
3: Allá, nosotros somos un grupo de artesanas que estamos aquí en el hall del gobierno regional. Pertenecemos a la red de mujeres emprendedoras y empresarias de Loreto. Remel se llama la red.
2: Muy bien.
3: Sí, somos una red de más de 80 mujeres que estamos.
2: Solo mujeres.
3: Solo mujeres.
2: ¿Hay venta?
3: Por supuesto, de todo.
2: De todo. Muchas gracias, muy amable. Mari, esto es lo que está sucediendo aquí en el gobierno regional de Loreto, en el GAS. ¿Qué se va a llevar, señora? Buenos días.
3: Por ahora nada.
2: Por ahora nada. ¿Y usted qué está queriendo llevar?
3: Me voy a llevar mi búho.
2: ¿Su búho?
3: Así
2: es. Muy bien, qué bueno.
1: El búho da suerte, Pedro Perico, ¿eh? Pero cuando entonces, te regalan, dice, no cuando uno mismo compra.
2: Ah, ya, da suerte cuando nos regalan.
1: Cuando nos regalan, eso dice la costumbre popular, ¿ah?
2: Eso, ¿no? Muy bien, esto es lo que está ocurriendo aquí en el gobierno regional de Loreto a estas horas de la mañana, María. Adelante ustedes.
1: Te agradecemos, muy amable. Muchísimas gracias, Pedro Perico, Así que espero de regalo mi búho, ¿ah?
0: Así que
1: espero
0: atento,
1: de regalo mi búho.
0: Ahí lo va a traer.
1: Y si es en un dije de oro, mejor. Mejor. Vamos a ir a la pausa. Vamos a la pausa. Regresamos.
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0: 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Así es, aquí estamos ya. Son las 8:39 de la mañana. Estamos en línea con nuestro centro de información digital, Víctor Mozombite. No sin antes. Mencionaba Mari Pérez sobre la detección de los votos golondrinos, que es una práctica que continúa vigente y que difícilmente podría erradicarse de manera total. Sin embargo, se ha detectado y vamos a ver cuáles son los resultados, porque deberían anular en todo caso, porque no se pueden hacer cambios de último momento o con una intención de favorecer de manera indebida a algún candidato. Así es. 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Y es, estamos en línea con el Centro de Información Digital, Víctor Mozombite. Víctor, te escuchamos.
17: Así es, Rafael, porque tenemos información en las redes sociales y resulta que el Senami, pues, está anunciando, ¿no? La gente está pensando cómo va a ser el clima para estas elecciones regionales y municipales. Y además que el Senami anunciaba de que el día de ayer iniciaba el friaje, pero vemos que la situación no tanto ha cambiado, ¿no? Se anunciaban lluvias de fuerte intensidad, pero ahora el Senami ha cambiado este pronóstico, porque según decían el friaje iba a llegar hasta el día de hoy. Pero, ¿qué se espera para este fin de semana? Jorge Kang, el especialista del Senami, brindó el pronóstico del clima para este fin de semana en el departamento de Loreto. Para el día de hoy viernes se espera la presencia de lluvias de moderada a fuerte intensidad, acompañadas de vientos moderados. Estas condiciones de viento podrían mantenerse hasta el día lunes. Sin embargo, dice Jorge Kahn, desde mañana, sábado, se prevé una mejora progresiva de las condiciones meteorológicas con temperaturas de hasta 34 grados.
0: 34 grados.
17: Es decir, va a haber mucho sol y para el domingo 4 de octubre, día de las elecciones, se esperan condiciones de buen tiempo, con cielo despejado desde las primeras horas de la mañana. Conforme avance la jornada, las temperaturas podrían alcanzar los 37 grados, por lo que se recomienda a la población tomar precauciones frente a la radiación solar y mantenerse adecuadamente hidratada. Así que estas elecciones va a haber un intenso sol, el día domingo va a haber un intenso sol según el pronóstico del CENAMI, Jorge Kahn, especialista del CENAMI.
0: Así es, ya estamos avisados, bueno, vamos a tener un día soleado, no con sol sofocante, sino moderado, diríamos, hasta cierto punto, así que hay que tomar las previsiones correspondientes. Gracias, Víctor Mozombite, y aquí una noticia, el oro ilegal, hasta 2.5 toneladas al año saldrían de 13 ríos de Loreto. Una investigación de un medio nacional estima que unas 350 dragas o balsas rústicas operarían en 13 ríos de la región Loreto y podrían producir alrededor de 2.5 toneladas de oro al año, valorizadas aproximadamente, escúchalo bien, Víctor, 1.000 millones de soles. Nanay

0: una segunda madre de Dios. Y cambiamos un poco de rumbo de la información. El sarampión, cobertura infantil en Loreto, sigue muy por debajo de lo necesario. El Salud reforzó la vacunación contra el sarampión en Iquitos. Según el reporte del mes de agosto de la red asistencial Loreto, la vacuna SPR alcanzó solo al 37% en primera dosis y 29% en segunda dosis, cifras insuficientes frente al riesgo de propagación de esta enfermedad que podría convertirse en mortal. El problema no se resuelve esperando que las familias lleguen al vacunatorio. Loreto necesita buscar de manera activa brigadas y hacer seguimiento nominal de niños pendientes. Así que, Mario, el problema de sarampión todavía continúa
1: flagelándonos. No, es una amenaza permanente, ¿eh? Así que a cuidar a nuestros pequeñitos. Estaba escuchándote, a Rafael, el logro. 2 toneladas han sacado ya.
0: 2.5 al año, Mari.
1: Bárbaro.
0: 5 toneladas de oro al año.
1: 2 toneladas es
0: 2.500 kilogramos de oro.
1: Bárbaro. Todo eso ya han sacado de nuestros ríos amazónicos. Dios mío. Mari, ¿tú te imaginas la contaminación que tenemos en ese momento?
0: Ya lo decíamos, ya, Mari, que la cantidad de casi una tonelada y media de mercurio se versa aproximadamente, o se ha versado en los últimos 4 años al río Nanay.
1: Wow.
0: Tonelada y media de mercurio. Eso significa que, Mari, inclusive tenemos una nota que lo que acaba de hacer Seda Loreto, y esto tiene relación con lo que venimos hablando. Seda Loreto ha invertido cerca de 942 mil en tratamiento y control del agua. Seda Loreto ha informado una inversión de casi 942 mil soles para modernizar plantas de tratamiento y su laboratorio de control de calidad del agua. Y esto implica que no es porque sean bonitos, sino porque aquí el problema de contaminación está exigiendo mayores niveles de control.
1: Los costos de Seda Loreto van a aumentar considerablemente porque para eliminar o controlar o disminuir la contaminación, ellos van a tener que utilizar mucho más...
0: mayores químicos.
1: Más químicos.
0: Así es, y estas maquinarias, indudablemente, como nos han hecho ver, son sofisticadísimas, pero bien dices tú, hay mayor inversión, mayores costos operativos, e indudablemente este podría reflejarse en el costo de lo que nosotros pagamos mensualmente.
1: Wow, Diosito mío. Cuando identifiqué la cantidad de oro que habían sacado, y te escuchaba también, Rafael, decía, Dios mío santo, ¿en qué nos estamos convirtiendo?
0: Una madre de Dios. Y Mari, y sobre todo lo espeluznante, por llamarlo de algún modo, es que se conoce la cantidad y la distribución, dónde están las dragas. Pero la pregunta es, no solamente nos quedemos conformados.
1: ¿Por qué no se hace, algo, Dios santo?
0: Es que todo, lo decíamos en Enfoco 2026 a lo largo de estos programas que hacemos todos los días a las 4:30 a través de Mari Pérez Digital, que el tema es que hay una desarticulación. La Marina hace su intento por un lado, el Ejército por el otro lado, y todas las autoridades que tienen que ver con el tema del medio ambiente hacen lo propio, pero cada uno dispersa y más de una sin presupuesto.
1: La verdad que esto da escalofríos. Puede más la plata que la vida, digo yo, sí. Porque aquí está en juego la vida de más de 300.000 pobladores que viven solamente en la provincia de Maynas, ¿eh? Sin contar los demás a nivel de toda la región.
0: Mari, te digo una cosa más. El ejército que utilizan estos mineros ilegales es el personal de las comunidades, son los ciudadanos de las comunidades. Y ellos inclusive estarían dispuestos a proteger y a pelear, obviamente, por mantener su trabajo, para mantener su fuente de ingreso. O sea, ¿a qué punto podríamos llegar? Claro. A tener un enfrentamiento al final entre, no digo las comunidades, pero sí ciertas personas que trabajan en este tipo de actividades ilegales.
1: Realmente de terror, ¿eh? Realmente de terror es lo que está ocurriendo con la minería ilegal en nuestra región Loreto. Madre de Dios, ya casi no quieren estar en Madre de Dios porque ya han destruido todo.
0: Mari, y hay otro...

0: Otra cosa que también tocábamos en el tema de Enfoco 2026, que la draga es de fabricación artesanal.
1: Así es.
0: Ahora se habla de las dracas.
1: Dracas.
0: Dracas.
1: ¿Cómo son estas?
0: Que son el mismo objetivo de poder hacer la succión del agua del río, pero en un proceso con maquinarias, digamos, vamos a llamarle así, industriales. O sea, mayor cantidad de agua succionas, haces mayor el procesamiento, indudablemente vas a necesitar mayor cantidad de mercurio, captas más cantidad de oro diariamente, pero eso te permite pues invertir en mayores maquinarias más sofisticadas. Hasta ese nivel se ha llegado aquí en Loreto.
1: Ay, no puedo.
0: Así que las dragas ya quedaron chicas. O sea, han visto que el negocio es redondo. Hay tanta cantidad de oro, Mari, 2,5 toneladas, ¿te imaginas?
1: ¡Ay, Dios santo! ¡Cantidad de oro ya han sacado!
0: Tenemos, somos ricos hasta en oro.
1: Nos vamos con Keiler, estamos listos. Keiler Ramírez está... está pidiendo pase, Keiler, ¿ah? Señor de 71 años, fallece repentinamente en casa de vecina en Versalles. Vamos inmediatamente con Keiler. Con Keiler Ramírez. Keiler Ramírez, vamos contigo, Keiler.
2: Gracias, compañero, por el pase. Hemos llegado a la calle Malecón, Perú, en el sector de Versalles, donde un adulto mayor de 31 años, de nombre Samuel, falleció en la casa de su vecina. Justamente él venía a conversar a la casa de su vecina, Mari, para que vaya a cobrar su pensión 65. Cuando estaba conversando con la vecina, y bueno, el señor Samuel rápidamente entró a conversar en su vivienda y repentinamente le dio un paro cardíaco, Mari. Ya, eso sucedió aproximadamente 6:30 de la mañana. Pero vamos a conversar con la propietaria, con la dueña de la vivienda, para que nos cuente con detalles qué es lo que ha pasado con el señor Samuel. Buenos días, estamos en vivo para Arpegio Noticias con Mari Pérez. Usted es la propietaria de la vivienda, usted estaba conversando con el señor Samuel.
3: Mi esposa estaba conversando, yo no.
2: Vamos a conversar con el esposo. Buenos días, estamos en vivo para el Peche Noticias con Mari Pérez. ¿Usted estaba conversando con el señor Samuel?
4: Sí, pues estaba tranquilo, yo acabo de llegar a mi trabajo. Y una vez también ve la misa porque están cobrando. Ya pues, dale, tranquilo, y le ve porque se agacha. Y de muerte, ¿no? Claro, si no sirve nada, murió. Me llamaron a su hermano, yo la he venido. No pasa nada, ¿no?
2: ¿Qué sucedió eso?
4: No, ha sido 6:30.
2: 6:30 de la mañana.
4: Yo llegué a 6:15 acá, en mi chamba acá.
2: Justamente el señor Samuel ha venido a conversar con usted.
4: Me ha visto, ¿verdad? La puerta se ha venido a avisar que van a pagar la pensión.
2: Pensión 65.
4: Ya, también voy a cobrar, hasta las 9. Nada más. Ya, pues me lo cuento,
2: Nada,
4: eso me haga por atrás. Yo me levanto bien que no me converse, no me contesto, mira, me golpeé el pecho y ya no. No respiraba ya.
2: ¿De desesperación?
4: Pues ya me avisaron a su hermana, que su chamoquita madre. Han venido, el día estaba duro, hermano.
2: Muchísimas gracias. Bueno, ahí, sí, Mari, ya ha llegado la policía, los miembros de Serenago, a acordonar el lugar, porque ya el señor Samuel se encuentra echado en la sala de este vecino, que justamente el señor Samuel vive en ese pasaje, justamente al frente. Y ha pasado ya 6:30 de la mañana, ha sucedido esto, Mari. Ya los familiares han llegado, justamente el vecino ha comenzado a llamar a los familiares, pero ya el señor Samuel ya estaba duro, como él menciona, Mari.
1: O sea, el infarto que le dio ha sido fulminante, ¿no?
2: Al parecer, sí. Cuando estaban conversando acerca sobre ir a cobrar la pensión 65, solamente el vecino le vio al señor Samuel que se desvaneció por la parte, por atrás, y de la nada ya no dijo nada, no dijo ni una palabra, y ya se quedó completamente ya inmóvil, Mari. Ahora, y ya ha llegado la policía, como mencionaba el Serenazgo, ya se encuentra en el lugar para poder, a la espera del Ministerio Público para el levantamiento de cadáver.
1: Bien, Keiler, ahí está. ¿Todavía no llega el Ministerio Público? No te escuché bien.
2: No, no, Mari, todavía no llega.
1: Todavía no llega.
2: Solamente han llegado la policía, solamente están los números de serenazgo. Todavía no llega el Ministerio Público. Están a la espera, porque ya los familiares ya se encuentran en el lugar. Están en la espera para el levantamiento de cadáver.
1: Te agradecemos, Keiler, muy amable, muchas gracias.
2: Esa fue la información. Adelante en los estudios.
1: Uno puede encontrar la muerte en cualquier lugar.
0: En cualquier momento.
1: Y en el momento menos esperado. ¿No?
0: Mari, nuestra vida depende de eso. Sí. O sea, nadie la tiene comprada, nadie sabe cuándo ni cómo. Mira, te tiene que llegarnos.
1: Va a la casa de la vecina a visitarla y ahí le viene el paro cardíaco. Imagínate. Muy bien, nos vamos. El domingo, día de las elecciones, señores.
0: Así es, a toda nuestra gente linda, a todos los ciudadanos loretanos, asuman la responsabilidad con mucha serenidad. No hay que hacer escándalo, no hay que hacer violencia, pero sí, hay que votar por el que realmente tiene que tomar las riendas de nuestra región, sacarnos del nivel de frustración en el que estamos, y que fundamentalmente está pensando en las grandes mayorías, no en los grupos políticos, no en los intereses subalternos, sino en las grandes mayorías que sufren mucho.
1: Listo, nos vamos el domingo
0: a
1: una transmisión extraordinaria de Arpeyo TV y Arpeyo Radio desde las 6 de la mañana, cobertura total del proceso electoral. Muchísimas gracias.
0: Buen fin de semana, bendiciones.
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0: Llegó ya el viernes, señoras y señores. ¡Hola, hola! ¡Buenos días y bienvenidos! Y con este bonito vallenato te doy la más cordial bienvenida al programa más divertido por las mañanas. Esto es el show de la abuela Juanita. Aquí en tu radio Arpegio Mix, lo máximo. En los 102.1.
1: Cierto es.
0: Hola, hola, buenos días.

0: Le damos la más cordial bienvenida al tremendo show de la abuela Juanita. Para los que no me conocen, mi nombre es Julián Vázquez, más conocido como el Coyote de la radio. Y yo soy el nieto de la abuela Juanita. Bienvenidos. Pasen la voz que ya estamos al aire. Pasen la voz que ya comenzó el programa más divertido de la FM.
1: Cierto es.
0: Buenos días, bienvenidos a todos. Y como todos los días, voy a presentar al más guapo de la radio, al más fortachón de Parinari, al que siempre viene sin chinela a la radio, al que siempre viene sin polo a la radio, todo su cuerpo lleno de carbón. Él es carbonero con orgullo, a veces viene oliendo humo. A veces viene todo su pies cortado, porque también es un gran mitallero. Con ustedes vamos a presentar, aquí está con nosotros, Mamerto el Charapa, los aplausos. Mamertito, ¿cómo está? Buenos días.
2: Ay, contad buenos días, joven. Buen día a todas tus radio escuchas. ¡Sí! Buen día, Doñito.

0: vender abajur. Vai vender cada uma dos churrocotos da bola fora. Para los que no me conocen, mi nombre completo es Mamerto Antupi Cucuri no Cucur, más conocido como Mamerto el Terapu.
1: Mamerdito, dame asiento, por favor.
0: Hoy es viernes, dijo, ven.
1: Hoy estamos viernes, Mamerto.
0: Oye, vos mete mi copechón.
1: Oye, ¿qué es eso, Mamerto?
0: Vos mete mi track, pues.
1: Ya, Mamertito, tome asiento, por favor. Porque vamos a presentar a la más rica de la radio.
2: Cierto es, cierto.
1: A la que siempre viene toda chulla, chulla. A la que siempre viene rica y apretadita. Con ustedes vamos a presentar a la abuela Juanita. ¡Los aplausos! Abuelita, ¿cómo está? ¡Buenos días!
0: Estás, buenos días, coyote de la radio. Buenos días, Mamerto. Buenos días, comadrita. Buenos días, compadritos. Y buenos días a cada uno de mis churrucutitos. Bienvenidos al show de la abuela Fanita, al programa más divertido por las mañanas. Duela quien le duela. Aquí nosotros te sacamos muchas sonrisas, te divertimos a lo máximo, ¿eh? Porque estamos aquí en Radio Arpegio Mix, lo máximo, en los 102.1.
3: ¡Ay, qué emoción!
0: Buenos días, bienvenidos. Ay, no digo bienvenidos. Pasen la voz que ya estamos al aire, ¿ah? Siendo ya 9:13 a.m, te doy la más cordial bienvenida. Y como todos los días vamos a escuchar la oración de la mañana a cargo del reverendo Portelli.
3: ¡Ay, qué emoción!
0: Buenos días, reverendo. Bienvenido al programa.
4: Buenos días, caretos. Buenos días a todos los hermanos felipenses, a todos los monaguechos, a todos los agentes pastorales y a todos los peregrinos. Queridos, buenos días a todos. Hoy vamos a orar, hoy vamos a pedir peticiones al Rey, al Padre, al Todopoderoso. Queridos, todos inclinando la cabeza y todos persignándonos en el nombre del Padre y del Hijo, del Espíritu Santo. Amén. Mi Dios, en este día nuevo que has creado para todos tus hijos, vengo a pedirte que bendigas mi vida y la de toda mi familia. Apartes de nosotros cualquier peligro o desgracia y nos ayudes a salir adelante de cada prueba o situación que se presente en este día. Hoy estamos viernes, fin de semana. Queridos, cuídense mucho. La desgracia puede estar en todos lados. Que la paz y Dios esté con ustedes. Soy el reverendo Portelli. Que Dios me los bendiga a todos. Y todos decimos amén, queridos.
1: ¡Amén, reverendo! Están totalmente bendecidos. Hola, hola, buenos días, bienvenidos. Pasen la voz que ya estamos al aire. Este es el show de la abuela Juanita.

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1: Y ahora
0: anótalo.

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0: Oye, Mamerto, dame la hora, por favor.
1: Ay, bonita canción de joven.
0: Así es, Mamerto. Recordándole a Selena.
1: Ay, dice que son 9 de la mañana y con 28 minutos. Ay.
0: Así es, Mamertito, la hora avanza. Buenos días, bienvenidos a nuestra primera hora. 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
0: 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Bonita mañana de hoy, viernes 2 de octubre. 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

0: su canción de mamerto. Ay, tan guara, pero pues me crees. Es su canción del tomate, ah. De Wilson Mara, para. Ay, tomate, escuchando la radio. Ay, me dio mamá, pa que pepón se busque, me dice. Da ganas de tomar hoy. Aprovechen en tomar hoy día, porque mañana es el plan zanahoria. Mañana nadie va a tomar. Pobre que les vea tomando, les voy a agarrar y changazos van a ver. Porque tienen que ir a votar a conciencia, no van a ir a votar borrachos así.
1: Tanto amor que...
0: ¡Dame la hora, mamerdo!
2: ¡Ay, disque, don! 9 de la mañana, disco en 36 minutos.
0: Así es, mamerdito, 9 de la mañana con 36 minutos. 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
2: Marón, ponme por favor mi suspenso. Ponme, hijito, mi cortina para poder, pues, lanzar la noticia regional.
0: ¡Sí! Ok, abuelita. Vamos con nuestra primera secuencia. La noticia regional. A ver, abuelita. Esta secuencia llega gracias a quién.
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3: ¡Ay, qué emoción!
0: A ver, abuelita, ¿de quién nos vas a informar el día de hoy?
2: Varón, escucha, hijito. Oye, ¿qué dice? Un presunto ladrón roba celular en taller y ha sido perseguido y termina devolviendo el equipo en el distrito de Belén.
0: ¡Oh! Ay, ay, ay. O sea, la han chapado y tuvo que devolver, ¿verdad, abuelita?
2: Sí, guauito, ha tenido que devolver, si no la gente hacía más justicia popular.
0: ¡Oh! Ay, ay, ay. A ver, coméntanos el desarrollo de esta información, abuela.
2: Escucha, hijito. Un presunto ladrón ingresó esta mañana en el taller de Sancho, ubicado en la cuadra 3 de la avenida Participación, Distrito de Belén. Aprovechó un descuido del propietario para apoderarse de su teléfono móvil. Según el dueño del negocio, había ingresado por unos instantes al interior de su vivienda cuando el sujeto tomó el equipo y salió corriendo. Sin embargo, un vecino observó lo ocurrido y alertó al propietario, por lo que ambos iniciaron la búsqueda del sospechoso. El hombre fue alcanzado debajo del puente San Francisco. Al verse rodeado, había pedido que no le golpearan y se comprometió a devolver el celular sustraído.
3: Al automanito.
2: Según el relato, el propietario y el vecino recuperaron el equipo y advirtieron al sujeto que no regresará por el sector. Corresponde a las autoridades investigar lo ocurrido y determinar las responsabilidades del caso.
4: Cierto es.
2: Y el propietario del taller señaló que no sería la primera vez que es víctima de la delincuencia, pues asegura haber sustraído robos al menos 3 oportunidades. Tres oportunidades ya le están chicapeando ya al propietario del taller Sancho. Ay, no, para que te des cuenta, mamerto.
5: Sí, pues amor, hay bastante ratero por todos lados. Mira, bastante chicapas, ay. Ah, es para decir así, ve.
3: A la última, manito.
5: Dale, bruta y changas esa mano, digamos.
3: A la última.
5: Eso, pues, dale su bruta y changueada ahí en su mano, oye. Para que puedan aprender estos jueguísimos roba moto, roba celulares, roba motocarros.
2: Atentos a la hora 9 de la mañana con 42 minutos. Tienen que tener cuidado a la gente que tenga su negocio, ¿ah? No descuiden ni por un segundo, ¿ah? Porque los choros están siempre al acecho. Esto fue la noticia regional que quise compartir con ustedes. 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
2: Entre 200 y 300 trabajadores garantizaron la recolección de hasta 180 toneladas de residuos al día durante el paro de 72 horas. 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La comuna exhorta a los vecinos a esperar el paso de los compactadores y sacar sus residuos en bolsas bien cerradas para contribuir con la limpieza y el orden de la ciudad. La Municipalidad Provincial de Maynas, junto a DICAPI, APN, ANA, Marina de Guerra y Voluntarios, retiró 13 toneladas de residuos durante la jornada ambiental Transformando Orillas. La intervención busca recuperar espacios portuarios y generar conciencia sobre el cuidado de nuestras orillas. Nuevas jornadas continuarán en distintos sectores de Iquitos. La Municipalidad Provincial de Maynas realizó el sábado 19 la jornada Recicla Ya en la Plaza 28 de Julio, donde vecinos intercambiaron botellas de plástico, cartón y papel por plantas ornamentales. 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

0: inocentes.
1: Será una extraña
0: raíz. Oye, Mamerto, ¿alguna vez tú has tenido tu amante?
2: Ay, no, voy a decir delante de todos, por favor.
0: Mamerto, dímelo a mí nomás, solamente yo te estoy escuchando.
2: Ahí tenis, varios hembritos.
0: Oye, no hables fuerte, Mamerto, porque la abuela va a escuchar ahorita. Máximo, ¿cuántas hembritas has tenido, Mamerto?
2: Ay, aproximadamente unos 40 hembritas. A ver, ¿qué está pasando aquí?
0: Nada, abuelita, estamos conversando cosas de hombre, abuela.
2: He escuchado por ahí que Mamerto ha tenido 40 hembras. Yo te he dicho, joven, bien, tisca es.
0: Oye, yo pensaba que no escuchaba a la abuela, Mamerto.
2: Oye, tan upa me creen. Qué barbaridad, oye. Tan zurda, pues, me creen. Al Mamerto le están diciendo polio, porque pura guambra nomás les gusta agarrar. Oye, ahora, amor. No quiero tener problemas, Mamerto, No quiero tener problemas, No estés agarrando a guambras ahí.
0: No. No puede ser, Mamerto, es cierto, Mamerto.
2: No te engañando. Te engañando, joven.
1: No hay mentiras ni apariencias.
0: Muy buenos días a todos. Bienvenidos a nuestra segunda hora. Nuestra segunda hora. 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
2: ¡Ay, Foben, escucha, Foben!
0: A ver, ¿qué es lo que ha pasado, Mamerto?
1: No sientas miedo. Ay.
2: Yo cuando me voy a vender mis carbones about the building. Ay, la gente como le aclama al cacharito, fob.
0: Ay, ay, ay, oye, no te creo, Mamerto.
2: Ay, sí, fob, le aclama al cacharo. Ay, el cacharito bien boceado ahí, toda la zona de Belén.
0: Sí. A ver, ¿en qué parte estabas vendiendo tu carbón, Mamerto?
2: Toda la panto, pues toda la panto, pueblo libre. Hoy todito son bad bail en todo el mercadillo. Hoy el recorrido por ahí vendí mi carbón. Hoy la gente decía, este 4 de octubre van a marca por el cacharito. Van a marca por la cafa. Todito belenín, yo. Y Mamerto, y eso no es nada. Yo ya he andado toda la zona alta de Belén, ahí en la Próspero 16 de Julio, en la calle 7.

0: 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Este 4 de octubre ya son las elecciones, ¿ah? Oye, después voy a venir a contarles, yo si fuera gobernadora, ¿qué cosa no haría por la región Loreto hoy? Ya después vamos a venir a conversar de temas políticos, se llama Mertón. ¡Ay, amor, venía!
1: Ok, abuelita, dentro de pocos minutos vamos a venir, señoras y señores, a hablar de tema político, ¿verdad, abuelita?

0: con este tremendo tema, ¿yo qué haría?
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0: ¿cómo dice?
1: Lo que haría.
0: Saludos para mi amigo José Bazán. Oye, fanático del programa. Él siempre escucha el Radio Arpegio Mix, lo máximo. Saludos, José Bazán.
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0: Gracias por la sintonía, chicos. Oye, qué bonita esta canción de Jaco Córdoba. Jaco Córdoba es cantante formado en la Escuela de Jesús Sarabia. Dos veces segundo lugar en el concurso de la Purísima 2024 y 2025. Además de talonero de grandes artistas como Lita Peso y Jairo Tafur en sus conciertos realizados en Iquitos.
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0: y este año dio su primer concierto como solista. Le felicitamos a Jaco Córdoba y hoy será su presentación en el Roble de Barranco. Hoy estarán muchos artistas invitados. Le felicitamos de antemano a nuestro artista loretano, a Jaco Córdoba. Atención, mi linda gente. 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
4: Ay, amor, dice que son 10 de la mañana, dice con 19 minutos. Así es, mamerto, 10 de la mañana ya con 19 minutos. 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
0: Atención, pueden ya ir mandando sus saludos.
6: ¡Sí!
0: Nuestro fono de la radio está habilitado. WhatsAppéanos ya en estos momentos, porque aquí tu saludo sí va a salir. Toma en nota, por favor, ¿ah? Tome en nota. El número de WhatsApp de la radio es el 901-763-700.
4: Repeat, por favor.
0: Ya vamos a repetir, 901-763-700, ¿ya? Eso es el WhatsApp de la abuela. Ese es el WhatsApp de la radio. Para que tú puedas enviar ya tus saludos. Porque aquí tus saludos sí va a salir, ¿ah?
3: Cierto es, cierto es.
0: Pueden hacer sus pedidos de su música favoritas. Estamos dispuestos a complacerle a cada uno de ustedes. Repito, 901-763-700. Envíen ya sus saludos. Y dentro de poquitos minutos vamos a venir a hablar sobre tema político. A ver, solamente vamos a hablar de tema político. Si la abuela fuera gobernadora, ¿qué cosa haría por la región Loreto? Venimos dentro de poco, ya retornamos.
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11: Entre 200 y 300 trabajadores garantizaron la recolección de hasta 180 toneladas de residuos al día durante el paro de 72 horas. El personal municipal, principalmente conformado por mujeres, mantuvo activo el servicio de limpieza y recolección de residuos en distintos sectores de Iquitos. La comuna exhorta a los vecinos a esperar el paso de los compactadores y sacar sus residuos en bolsas bien cerradas para contribuir con la limpieza y el orden de la ciudad. La Municipalidad Provincial de Maynas, junto a DICAPI, APN, ANA, Marina de Guerra y voluntarios, retiró 13 toneladas de residuos durante la jornada ambiental Transformando Orillas. La intervención busca recuperar espacios portuarios y generar conciencia sobre el cuidado de nuestras orillas. 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La Municipalidad Provincial de Maynas realizó el sábado 19 la jornada Recicla Ya en la Plaza 28 de Julio, donde vecinos intercambiaron botellas de plástico, cartón y papel por plantas ornamentales. 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

0: mamerto.
1: ¡Ay, disqueza!
0: ¡Ay, por qué te alocas!
1: Es que hoy es viernes, Fabi.
0: Hoy es viernes, fin de semana. Hoy estamos viernes 2 de octubre. Señoras y señores, el domingo ya son las elecciones. Oye, tienen que pensar muy bien por quién van a votar, ¿ah?
2: Cierto.
0: Más que todo, tener la conciencia por quién saber votar para que nuestra región, nuestras provincias, nuestros distritos vayan por un desarrollo mejor en beneficio de todos. 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
3: Ay, amor, no balance tu suspenso ahorita, amor.
1: Sí, mamer, sí balanza mi suspenso. A ver, coyote, ponme mi suspenso rápido.
0: A ver, abuelita, ¿qué es lo que ha pasado, abuela?
1: Varón, escucha.
0: A ver, cuéntanos, abuelita.
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0: A ver, abuelita, coméntanos, por favor, ¿cuál es el suspenso de hoy?
1: Varón, escucha. Vecinos retienen a hombre acusado de realizar tocamientos indebidos a una menor de 11 años en el distrito de Belén.
0: Ay, ay, ay, qué terrible, abuela. Oye, no faltan los depravados, ¿no? No faltan esos pedófilos, ¿verdad, abuelita?
1: Sí, pues, varón, qué barbaridad, escuche. Un hombre de 31 años fue retenido por vecinos de la calle Las Américas en el asentamiento humano Sarita Colonia, distrito de Belén, luego de ser acusado de presuntamente realizar tocamientos indebidos a una menor de 11 años que se encontraba vendiendo humitas en el sector. Según la versión proporcionada por los moradores, el hombre habría comprado humitas a la menor y posteriormente le había pedido ingresar a su vivienda para realizar el pago. En el interior del inmueble, donde presuntamente se habría producido los tocamientos denunciados, una vecina, tras conocer lo ocurrido, acudió hasta la vivienda para increpar al señalado. Otros moradores se sumaron y retuvieron al hombre, quien fue agredido físicamente por algunas personas antes de la llegada de las autoridades. Posteriormente, personal de Serenazgo de Belén y efectivos de la Comisaría 9 de Octubre intervinieron para controlar la situación y trasladar a los involucrados. El investigado, la menor y su abuela fueron conducidos hasta la dependencia policial para realizar las diligencias correspondientes. El caso deberá ser investigado por las autoridades competentes, garantizando especialmente la protección, privacidad y atención integral, pues, de la menor. Mientras se determinen las responsabilidades del acusado conforme a la ley.
3: Ay, amor, no ha de falta, es depravado, digamos.
1: Cierto es, mamerto.
2: Cierto es.
1: No ha de faltar esos depravados, esos pedófilos, esos descerebrados que no piensan. Esa menorcita estaba trabajando, vendiendo su mita, para que este adejuicio le haga entrar a su vivienda y pueda hacer sus cosas malas, sus cochinadas, haciéndoles tocamientos a esta pobre menor de 11 años. Este adejuicio no habrá tenido hijas. Este adejuicio no habrá tenido una princesita. Oye, de verdad me indigna saber todo esto. Estos tipos de noticias me indignan. Me encantaría encontrarme frente a frente con ese pedófilo, con ese, vamos a decirlo así, con este estúpido de hombre. De agarrarle ahí changazos, ponerle 3 kilos de pucacuro en su calzoncillo y que aguante ese adejuicio. Fue el suspenso que quise compartir con ustedes. ¡Sí! Señores padres de familia, cuiden mucho a sus hijos, cuiden mucho más que todas las mujercitas, porque hay muchos depravados, pedófilos, guayísimos, que están por la calle, que están al acecho buscando víctimas como estas niñas. Esto es el show de la abuela Fanita. Y esto es el suspenso del día, aquí en tu Radio Arpegio Mix, lo máximo.
4: Para ti, Cora, el amor.
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0: linda canción de Con el Amor. Oye, recuerda que Con el Amor, ella es de Iquitos. Creció entre música y sueños. Hoy trabaja su producción internacional desde Los Ángeles, Estados Unidos. Su nombre es Con el Amor, una artista amazónica que representa el talento, la belleza y la fortaleza de nuestra rica tierra. Y aquí en Arpegio Mix, todos escuchamos a Con el Amor.
1: Hijito, quiero mandar saludos, su abuelito.
0: A ver, abuelita, adelante, te escuchamos.

0: saludos, hijita.
1: Abuela, el público quiere saber si tú fueras gobernadora, ¿qué harías por la región, abuelita?
0: Oye, te cuento, pues. Yo creo que para el 2000, para el 2030, yo creo me voy a lanzar hoy.
1: Abuela, ¿de dónde vas a lanzar?
0: Lancé del puente, pues me voy a lanzar. Oye, amor, piensa bien, amor, a la política. Antes era bonita, ahora la política. Bien sucia, amor. ¿Cómo dices, mamerto? A veces era bonita, a veces ahora es sucia. ¿Cómo es eso? No, amor, es que... Ahora la política son como los barristas, amor. Se agarran a palazos. No, a mí, pues, la plata es parte y se agarran a palazos. Pues, barriza, amor. Sí, pues, he visto eso, mamerto.
1: Abuelita, tienes que pensar muy bien lanzarte como gobernadora, abuela. Después, los opositores te van a sacar tu trapito sucio. Van a investigar tu hoja de vida, abuela. De repente te van a decir que eres muy piscota. Has tenido varios hombres.
0: ¡Ay, no!
1: Pero así es la política, abuela.
0: No me importa. Podré ser piscota, piscota, pero siempre tengo una visión para mi gente. Y lo más importante, que soy bien empática. Me gusta apoyar, me gusta socializarme con mi gente.
1: A ver, ¿y cuál sería tu símbolo, abuela?
0: Solamente tendrían que marcar las bombachas. Las cuatro bombachas, nada más. Por un Loreto digno, por un Loreto grande, por un Loreto productivo, marca las cuatro bombachas. Eso sería pues este, mi partido político.
1: ¿Y qué harías por la región, Loreto, abuela?
0: Primeramente la educación para los niños, su alimentación. No más niños posecos. No más niños con anemia. Todos los niños se irán bien nutridos a la escuela. Pondría pues una vaca en cada esquina para que vayan mamando su leche ahí. Y vete a ver a esos niños chapositos, gorditos, robustitos. Y para las personas mayores, abuela, chela gratis.
1: Abuela, ¿cómo vas a proponer chela?
0: La mayoría del 100% de acá de Iquitos, el 90% es guarapero.
1: O sea, el 10% es sano, abuela.
0: Sí, varón, el 10% es sano y el 90% son chuchuacheros. Son aguardienteros. Son cheleros. Oye, tantas cosas por hacer por la región, ¿sí? Por eso, este 2030 yo me voy a lanzar como candidata al gobierno regional. Y para las mujeres viudas habrá maduro gratis. Hay bastante maduros. Y ni le mires acá en cabina.
1: Abuela, ¿por qué le miras al señor Rolando, abuela?
0: Yo no le estoy mirando a él. Es una suposición. Oye, tantas cosas haría, dice. Oye, las carreteras, las pistas serían bien asfaltadas conmigo. No más dolor de reuma. Todas las pistas bien asfaltadas. Pobres en Loreto, a todos les mandaría huesos.
1: Abuela, todo eso harías, abuelita.
0: Hay tantas cosas para hacer, varón. Atentos a la hora 10 de la mañana con 50.

0: música ya. Oye, nos vamos a la pausa y luego retornamos con más aquí en el show de la abuela Fanita.
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7: 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A esta hora te ponemos un vallenato con sentimiento. 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
0: Hola, hola, hola, hola, hola, hola. Buenos días, bienvenidos. Bienvenidos a nuestra tercera hora.
2: Cierto es, cierto es, cierto.
0: Nuestra tercera hora más divertida. Bienvenidos a todos nuestros oyentes. Gracias por estar en sintonía de los 102.1.
2: Cierto es, cierto.
0: De tu radio Arpegio Mix, lo máximo. Por acá vamos a saludar. A ver, por acá le dicen a Mamerto, ¿ah? Buenos días, Mamerto. Quiero enviar un saludo para toda la gente de Ferro Experto en Grau 1141. Estamos a full sintonía con el show de la abuela Juanita. Oye, Mamerto, salúdales a toda la linda gente que nos escuchan en Ferro Experto en Grau 1141. ¡Ay, bellos! ¡Ay, salud a cada uno de ustedes! ¿Ah? A la gente de Ferro Experto ahí en Grau 1141. ¡Salud, bellos! ¡Saludos, muchachos!
3: Hijito, por acá también tengo saludos, guaguito. Por acá me dice, abuelita, buenos días. Te saluda Richard, el hermano del tío Gato.

momento. 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Están a full con el programa. 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Mamer, ¿tú le conoces al Richard, eh? Ah, sí, mamer, él así mi promoción del ejército, Él es mi promoción de pichana. ¡Saludos, Richard! ¡Saludos, Richard! Y para todo el personal del Casino Dubai. Bueno, por acá también me dicen, ¿eh? Abuelita, un saludo, pues, por favor, para la gentita de la Vícola G&G. En Arica Cuadra 12. Saludos para Chino, para Chemo, para Weininger, más conocido como Malagana Gutiérrez. Y saludos también para Chemo, para el Cachú. Nosotros somos de Avícola G&G, abuelita. Estamos a full sintonía de tu programa. Gracias, guaguitos. Gracias por la sintonía que me dan, hijitos. Bueno, por acá también me dicen, tenemos un junto de saludos, me dicen, abuelita, saludos para Lupo, para Luz y para Cherokee, más conocido como la víbora, en el paradero 9 de octubre, abuelita, full sintonía de tu programa. Gracias a todos los que escuchan la radio, gracias a todos los que prefieren escuchar Radio Arpegio Mix y el show de la abuela Fanita. 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Para encarar a la máquina, pues. No necesitas encararle, porque esas máquinas son pagadoras. ¡No! ¡Oye, perdón, amor! ¡Ay, amor, ¿dónde está ubicado, amor? Está ubicado ahí en Morona, cuadra 1, mamer. Y también en La Próspero, también. ¡Ay, ya! ¡Ay, pan, sí, amor! ¿Eh?

0: se vaya, que se vaya, no quiero que vuelva nunca más. ¿Y por quién estás sufriendo, hijito? Oh. Abuelita, por nadie, abuelita, es parte del show, abuelita. Oye, quiero mandar un hermoso saludo.
1: Calira.
0: Saludo muy especial.
1: Agrupación.
0: Oye, para nuestros amigos. Calita. A nuestros amigos.
1: Camisas N.
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0: 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Oye, gracias por la sintonía. 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Gracias, muchachos.
2: Oye, varón, ponme mi suspenso rápido, hijito.
0: A ver, abuelita, ¿qué es lo que ha pasado, abuela?
2: Oye, hijito, escucha. Esto es la noticia. Esto es un suspenso, varón. Queremos informar. Un accidente fluvial deja en estado delicado a un candidato a la alcaldía de Pastaza.
0: Ay, ay, ay, abuela.
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0: A ver, abuela, coméntanos la noticia nacional, abuela.
2: Hijito, un accidente fluvial deja en estado delicado a un candidato a la alcaldía de Pastaza. El candidato Sundi Simón, Camarempi de Renovación, del partido Renovación, habría sufrido un grave accidente fluvial cuando se desplazaba por la ruta Recreo Ulpayacu, luego de que un ponguero impactara contra la embarcación en la que viajaba. Según reportes preliminares, el candidato sería trasladado al centro de salud de la zona con pronóstico reservado. Incluso circulan versiones no confirmadas sobre su presunto fallecimiento. La circunstancia del accidente y el estado de salud aún se encuentran en proceso de verificación, por lo que se espera información oficial de las autoridades. Oye, qué terrible, Di. Qué terrible es ir a un lugar y no llegar en un estado mejor. Digamos, estás viajando, en ese transcurso del viaje sucede cualquier cosa, cualquier incidente, cualquier desgracia. Oye, qué terrible, de verdad. Esperemos que se mejore, pues, porque otros ya han dicho que ya, murito, ya murito, ya. ¿Qué dice el alcalde?
0: Abuela, no se dice murido, abuela. Se dice muerto, abuelita.
2: Ay, el que tiene plata habla como quiere.
0: ¡Provecho, abuela! ¡Te has doblado en estas campañas. Por eso hablas así, ¿verdad, abuela?
2: Nada sabes. En los cierres de campaña, contratos por aquí, por allá.
0: Aprovecho, abuelita.
2: No, pero lo cierto que es, la idea es ir siempre con la bendición de Dios, pensar en nuestro Padre Todopoderoso, que nos cuide nuestro viaje, nuestro caminar, que nos haga llegar al destino y nos haga regresar conforme. Atentos a la hora, 11:23. Luego venimos con el chisme de la farándula. Nos vamos a la pausa y luego retornamos con más.
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0: fuera, mamerdo.
1: ¡Sí!
2: ¡Ay, disque son joven! 11 de la mañana, disco en 30 minutos.
0: Así es, mamerdito, 11 de la mañana ya con 30 minutos. 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
2: Hijito, ponme mi chisme, por favor.
0: Ahí está, abuelita, a ver, coméntanos, por favor. ¿De quién nos vas a chismear el día de hoy?
2: Hoy día les voy a chismear, pues, de la urraca.
0: A ver, ¿qué ha pasado con la urraca, abuela?
2: Hijito, escucha. 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
0: A ver, abuelita, a ver, chisméanos, por favor.
2: Oye, les chismeo, escucha. La urraca está sus días contados. Podría ir a la cárcel la Magali Medina.
1: Oye, vamos ya, pues, ¿qué ha pasado con la madrina? Vamos.
2: Escucha, la Magali Medina, Cuto Guadalupe y más de 25 años de denuncia, sentencias y cárcel. La conductora de Magali TV La Urraca suma una nueva condena penal con el fallo a favor de Cuto Guadalupe. Aquí un repaso de sus 25 años de querellas, cárcel, indemnización, absolaciones y archivos judiciales. Todo empezó como tantas veces en la televisión peruana, con una cámara esperando en la puerta de un hospedaje. En mayo del 2023, el programa de Magaly Medina mostró a Charlene Castro, entonces esposa del exfutbolista Luis Cuto Guadalupe, entrando a un hospedaje con otro hombre. Lo que vino después fue lo habitual en Magaly TV. El comentario, la risa, la frase que rebota en las redes. Esta vez, sin embargo, la frase tenía un destinatario que no estaba dispuesto a dejarlo pasar. Guadalupe sostuvo que las burlas habrían tocado su honor, su familia y sus convicciones religiosas. Oye, totalmente cierto. Si la Magaly tuvo pruebas, mira, yo les digo como una verdadera chismosa. Si yo sé que tengo prueba de una mujer entrando a un hospedaje con otro hombre, y yo conociéndole a su esposo, ya, tengo la prueba, pero puedo hablar solamente del momento de que ella está entrando, le está burlando

0: que la han hecho cuernuda. ¿Qué culpa tiene él? Para que se den cuenta, la urraca se ha ido de boca hacia el cuto de Guadalupe. Por eso el cuto Talán la metí en su querella. Le han notificado. Y ahora a Magali Medina podría ir a Cana.
1: Oh. Abuela, ¿quién te enseñó a hablar Cana?
0: Si hablan esos barristas, esos barristas ya aprendieron.
1: No te juntan con los barristas, abuela.
0: Al contrario, yo les paleo, sal de juez ahí.
1: 11 de la mañana ya, con 37 minutos. Sí. Es momento de escuchar dos músicas brasileras.

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0: 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Continuamos con el show de la abuela Juanita.
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0: Lo mismo que... Y nos vamos, nos vamos, nos vamos. Oye, vamos a lanzar el último saludo. Saluditos para Brianna, Juliet, Manio Torres. Oye, de parte de su papito Jorge Banío. 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Nos vamos, cuídense mucho hasta el día lunes, ¿ah? Esperemos que hagan un voto de conciencia en estas elecciones.
1: Cierto.
0: Y mañana respetar el plan zanahoria, por favor.
2: ¿Ah? Oh. Ah, nada de chuchurri, nada de cerveza. Ah, no estén tomando ahí. ¿Ah? No estén malogrando su vida ahí. ¡Hasta lunes! Hasta el día lunes, cuídense mucho, bye bye.
0: Hasta el día lunes, mi linda gente. Nos vamos, bye bye.

0: saludo, mis hermanos y hermanas de Radio Arpegio Mix, lo máximo, 102.1 MHz en tu dial. Muy buenas tardes, bienvenidos, bienvenidas a Claro y Meridiano. Por Arpegio Mix, lo máximo, por Arpegio Mix, lo máximo, 102.1 MHz en tu dial y en las diversas plataformas digitales con las que contamos. Mis hermanos y hermanas, torrencial lluvia cae en estos momentos en la ciudad de Iquitos, también en Punchana, también en Belén, también en San Juan. Es la información que nos brindan nuestros vecinos, vecinas y hermanos, hermanas que nos llaman a la radio. Mis hermanos, mis hermanas, faltan 2 días, prácticamente, 2 días. Se ha iniciado ya el conteo regresivo para el día de las elecciones, que es el 4 de octubre. Y mis hermanos y hermanas, realmente la situación estaría ya
1: Freddy, a estas horas de la tarde una torrencial lluvia en la ciudad de Quito y con viento, de quién será su lágrima.
0: Eso
1: hay que pensar, de quién será su lágrima hoy viernes.

0: cualquiera puede ser el gobernador de 2027. Estamos acá con Freddy Vázquez Rabanal y bueno, los invitados, ¿no?, que van a venir ahorita con la torrencial lluvia. Ya era hora que llueva. Era hora que llueva porque el calor también es insoportable. Un calor que quemaba, Dios mío, que quemaba. Pero se ha visto, y todos han escapado de la lluvia. De esta lluvia se escaparon muchos candidatos en cerrar campaña. Pero lastimosamente se han escapado los candidatos porque en la noche estaba que se formaba una lluvia. Y mira qué hora viene a caer la lluvia. Ayer ya no hubo nada de cierre de campaña, ayer ya no hubo nada. Hoy viernes, peor, sábado descansa. ¡Ay, la ley seca! Rige desde las 12 de la noche hasta el día lunes. Hasta el día lunes. La ley seca, que está prohibido beber licor, pero sí en la calle puedes beber licor, pero en tu casa puedes tomar. Pero no tanto. Ya respeta yo, por favor. La ley seca.
1: ¿Sabes quién dice está ganando? Hasta ahora no se puede dar encuestas, no se puede dar sondeos.
0: Así es.
1: Pero Arpegio mismo, Máximo, con Claro y Mediano, sí lo va a dar.
0: Claro, ¿ya? Va a cubrir toda la información. Del...
1: Claro, va a cubrir, pero ahorita vamos a dar.
0: Claro.
1: ¿Quién está ganando? Así que agárrense, ¿ya? ¿Quién está ganando con toda esta situación del calor, de la lluvia? Todo eso. Pregúntame quién está ganando.
0: ¿Y quién
1: hasta está ganando? Ahora.
0: ¿Y quién es Freddy que está ganando?
1: ¿Quién está ganando?
0: Así es.
1: Electroriente, pues. Electroriente.
0: Ahí te van a cortar corriente.
1: Ojalá.
0: Ya lo has hecho recordar.
1: No, no, Electroriente está ganando con esto porque el calor que ha estado haciendo, la gente ha buscado ventilador y otro medio más.

0: señor, a 7.000. Oh. No se le ve.
1: Eso quiere reclamar. Primero manda un documento a Lima y después te reclama.
0: Ahora, ¿quién también gana con todo esto? Jenred. Jenred, calladito nomás. Ya la semana pasada, 10 millones ha recibido. Como todos los meses. Por generar energía eléctrica deficiente.
1: Y esto llamas energía eléctrica. Pero sin deficiencia hay tremendamente. Pero la población no está de acuerdo que exista ese gen rey. Cualquier rato la población va a irse allá. A Barrio Florido, que está quedando allí este gen rey, y van a ver lo que actúa la población.
0: A eso, la población va a estallar.
1: Claro.
0: Del pueblo, el senador Juan Carlos del Águila Cárdenas, los diputados

0: metropolitana.
1: Cuidado que se viene otro paro más. Y este paro va a ser indefinido. Cuidado.

0: torrencial lluvia, y ya nosotros no podemos decir prepárense con los apagones, porque ya todo el mundo está provisto de vela,
1: lamparines,
0: mecheros y también linternas. Porque en cualquier momento, ya sea en Punchana, San Juan, Belén, el mismo centro de Iquitos, apagones y más apagones, gracias a GenRed. Gracias a GenRed, esa es la verdad. Y no sabemos por qué Juan Carlos del Águila Cárdenas y los demás diputados no dicen nada de GenRed.
1: Tienen miedo de tocar el tema.
0: ¿Pero por qué?
1: Tienen miedo. Les tiembla la mano. Hay mucho dinero ahí, de por medio. Y por eso ellos están haciendo su lobby para que... ¿Y sabes qué? Allí en GenRed hay muchos trabajadores que de ex trabajadores de Petroperú que están laborando allá. Y eso tiene miedo. Juan Carlos del Águila, yo he escuchado personalmente, Juan Carlos del Águila, que tiene ahí muchos conocidos y no quiere chocar con GenRed. Le está temblando la mano al senador.
0: Y eso también, el señor Fernando Meléndez Celis se hace el cojudo. En su meeting le han escuchado hablar ustedes, o en entrevistas que da, habla de GenRed.
1: No, nada.
0: No hablas, es el cojudo. No, con él no va, pero sí ha estado allí haciendo la comparsa, haciéndole el aval
1: a PPK.
0: A PPK en la inauguración y puesto en funcionamiento de GenRed. Ahora, señora, se hace el cojudo, dice, yo no he firmado nada, yo no le he traído, ¿acaso yo he traído? Ahí busque mi firma. Sí, pues, sí, sí, señor Meléndez. Ahora zafas cuerpo, porque te salió el tiro por la culata. Te salió cuchizupi.
1: Bueno, Freddy, tenemos en línea
0: ¿a quién?
1: A la diputada de la K, de Keiko.
0: ¿Quién es?
1: Anita Yufra.
0: Anita Yufra.
1: Anita Yufra.
0: Vamos conversando con Anita Yufra. A ver, ¿qué habla, qué dice acerca de GenRed? Porque eso quiere saber la población, no de Electoriente. Porque el Electoriente va a reflotar ¿para qué? Para salvar a GenRed. No, pues.
1: Así es. Anita, muy buenas tardes. Todo Loreto lo está escuchándolo y Quito más que todo.
2: Buenas tardes, Freddy. Estoy en la calle, así que vas a tener que hablarme despacio.
1: Sí, Anita, Anita, ¿qué hay del Ejecutivo? ¿Qué hay de para Loreto? ¿El avance de los proyectos que usted ha presentado? ¿Algún proyecto ha presentado para Loreto?
3: Van a tener ellos las facilidades que les va a otorgar el ministro para poder alquilar la energía que les falta y completar las 70 megas y un poquito más que demanda Iquitos, ¿no? Además, este Freddy, también hay buenas noticias para Contamano, porque van a remodelar toda esa casa de fuerzas, incluyendo el grupo electrógeno. Hoy nos quedó un poquito de tiempo, pero estoy haciendo. Bueno, respecto al tema de la refinería de Barrio Florido, quiero decir por tu intermedio que he visitado las instalaciones y he comprobado in situ que la refinería nunca ha generado un desabastecimiento de combustible. El alza del precio del combustible se ha generado primero por problemas externos. Bueno, se han reventado varias refinerías de Rusia y de otros países por estos temas de las guerras, y ha generado un alza del precio. Pero además el flete también genera un costo de incremento de precio. Pero lo que más ha motivado también el psicosocial ha sido que ha habido grifos que han cerrado por un día con la finalidad de que el día siguiente incrementen el precio. Luego se han vuelto a bajar y han habido grifos que han ofrecido el combustible hasta en 18 soles, ¿no? Otros 20.

0: 24, otros 22, pero eso ha sido producto de la oferta y la demanda de los distribuidores finales. La refinería de Barrio Florido está funcionando.
1: Anita Yufra.
0: Es mi pedido, hecho directamente al presidente del directorio de Petroperú, que tenga su mirada hacia esta planta, porque esa planta fue creada en el 1955 para abastecer a toda la Amazonía. Tenía esa capacidad. Hoy está operando muy bien y tiene posibilidades con una mejora de ofrecer un combustible más barato, de mejor calidad, y también si se compra un módulo, si lo implementa con un módulo necesario, podría ofrecernos hasta gas licuado de petróleo a un mejor precio. Pero como no se han preocupado de la refinería los gobiernos anteriores, han sido indiferentes a Loreto, hoy eso está en agenda en el despacho del presidente del directorio de Petroperú, el señor Stark. ¿No?
1: Por otro lado, Anita Yufra,
0: decreto de urgencia declarando en emergencia el distrito de Alto Nanay. Eso va a implicar una lucha frontal contra la minería ilegal, pero también me imagino que en la estrategia deben contemplar apoyo internacional. Eso es algo que poco a poco va a irse implementando y vamos a ir conociendo, ¿no? Nos han pedido un poco de reserva porque ya es un trabajo que ellos están haciendo como Fuerzas Armadas y Policiales y otras instituciones comprometidas con el tema de recuperar el río Nanay y otras cuencas, porque eso va a servir.
1: Esa es la minería ilegal que está hablando. Anita Yufra. Anita Yufra, buena. La población quiere saber cómo va el tema eléctrico, el REN, con Electrooriente. ¿Cómo va? Eso quiere saber la población, porque todos los días están quitando corriente en la ciudad de Quito. ¿Cómo va el tema de el REN? ¿Aló, Anita?
0: ¿Sobre qué?
2: El tema de GenRed, Anita. El tema de GenRed. ¿Qué hay con GenRed? No hay nada, solamente es Electrooriente.
0: Ya te lo dije anteriormente, hoy te lo digo por este medio. GenRed, de acuerdo al informe que nos ha dado el señor Bartolomé Cueva, hoy presidente de Electrooriente, efectivamente tiene que ser investigado. Está ya en proceso de investigación. Electrooriente, dentro de la planta, tiene una tecnología que mide la energía que ha entregado GenRed. Y aparentemente no ha cumplido con lo que se le ha pagado. Y eso es sujeto de investigación, de lo cual me reservo todavía algunos detalles que ellos en su momento van a comunicar. Pero está en investigación, estimado Freddy.
2: Bien, Anita, pero mientras sucede esto, es decir, están esperando resultado para ver la forma de cómo cortar, anular este contrato. ¿O va a continuar GenRed con la venia de Electrooriente y del gobierno central? Sí. Por lo que están haciendo es querer reflotar Electrooriente, y Electrooriente no cobra del Estado, ¿ah? El que cobra es GenRed. Entonces,
0: de mi punto de
2: vista, por eso quieren salvar Electrooriente.
0: Sí, desde mi punto de vista personal, ha habido una estrategia, una confabulación de gobierno nacional y otros gobiernos de otros niveles, regional y etcétera, para tratar de asfixiar a la empresa de Electrooriente y justificar la presencia de GenRed.
2: Así
0: Pero
2: es.
0: Eso es una presunción personal mía. Al margen de lo que están investigando ya en Electrooriente, yo voy a hacer seguimiento de esa investigación porque me han pedido un plazo prudencial para poder tener los informes, si es que pueden ser comunicados públicamente, pero lo que sí es, hay una evidencia contundente que GenRed ha estado cobrando por una cantidad de energía que aparentemente entregaba, que realmente no entregaba. Y el otro tema es que efectivamente pasó de ser una reserva fría en contrato a una entrega de energía continua, permanente, ¿no? Entonces, eso sí está en mi mira, eso es mi compromiso inclusive de campaña, y estoy comprometida con mi población de Loreto, que es lo que yo represento. Yo no represento intereses de nadie. Me parece muy bien. Yo no he recibido plata en mi campaña de nadie. Es más, he sido el número 4, la última de la lista, en quien de repente muchos pensaban que yo iba a lograr ser diputada, pero mi compromiso es ese, que Jean Rent tiene que ser investigado. Y felizmente hoy hay un presidente del directorio que no se va a coludir, porque ya lo dijo en la reunión donde hemos estado el bloque Loreto, ha estado el senador y dos de los diputados, para comunicarnos que efectivamente, y nos ha mostrado, además, es más, nos ha mostrado la tecnología con la cual miden la entrega de energía de Genred, y no se condice con los pagos que le han hecho. Eso viene aparentemente desde adentro hacia afuera, ¿no? Así que la institución del Electro Oriente tiene que hacer su descargo de este tema, ¿no?, que aparentemente configura un acto de corrupción. Pero sí le hemos pedido encarecidamente que necesitamos cambios ahí adentro. Y él está comprometido con eso. También le he pedido al señor ministro, y tengo las evidencias, porque eso ha sido grabado, en mi participación cuando se ha presentado a la Comisión de Energía y Minas, de pedirle de manera particular que tenga presente esta situación de energía en Loreto, y que a la larga o a la corta debemos ya de tener nuevas matrices energéticas, porque el tema de la distribución por grupos electrógenos tiene muy corto alcance. Nosotros ya somos una ciudad donde hay mucho potencial de inversión privada. Yo vivo por las colinas, como conocen muchos. Ya se instaló el mall, la UTP, ha crecido la UTP, la UCP también está nuevamente activada, y también está por inaugurarse otro centro comercial grande, ¿no? Entonces, donde antes era Orbiza. Además, la ciudadanía se está mudando por Iquitos, por San Juan, porque mi distrito es hermoso, pues, ¿no? Así que vamos a crecer y necesitamos más energía, ¿no?
2: Muy bien. Diputada Anita Yufra. Ahora, el otro tema es, a mediano plazo o a largo plazo, ¿van a impulsar la hidroeléctrica de Mazana, o prácticamente lo van a dejar de lado?
0: La hidroeléctrica de Mazán es una iniciativa que yo respaldo. Sin embargo, debo ser clara, Freddy, de que en la agenda del ministro no se encuentra presente. Está más bien la interconexión a través del CEIN Moyobamba y Iquitos en un plazo de 5 a 6 años.
2: Oh, pero también abrupto, como decimos, Freddy, nosotros.
0: Hay otro tema que es importante para Loreto. Hay matrices energéticas que son ofertas de parte de la empresa privada, y para ese tema tienen que incluir al sistema aislado eléctrico de Loreto, al COEN, y ese trámite lo van a hacer porque está en agenda del ministro, y de esa manera se va a abrir la oferta energética para la empresa privada, y a esos proveedores de alguna manera se les va a otorgar un incentivo. Escuché en la Cámara de Comercio a un empresario que estuvo ahí con el señor Carranza, donde él ya había diseñado la posibilidad de su especialidad de ingeniería, y bueno, tantas cosas que hay en otras partes del país que nosotros no conocemos, pero esta vez el señor Carranza lo expuso, donde con 3 años podría implementarse una energía desde el Mantaro, ¿no? Eso es interesante, y que no tendría que pasar por esos sitios que están observados por las ONG ambientalistas, que siempre han frustrado nuestro desarrollo. Para eso nomás han servido. No han hecho ninguna propuesta a cambio para la mejora. Entonces, me parece interesante también, espero que el ministro pueda conocerla y tomar decisiones rápidas, porque 6 años yo quisiera que se acorte. Eso le pedí también al presidente. Largo alcance, mejor energía de generación hidroeléctrica, pero sí No dejo de hablar con el ministro de que la propuesta de la hidroeléctrica de Mazán generaría para Loreto un canon energético, porque tendríamos capacidad de exportar tanto a Leticia como a otras partes de la frontera donde ellos demandan de nuestro apoyo, de nuestra inversión en energía. Les resulta más barato a Tabatinga comprarnos a nosotros que esperar de otro. Hasta Manaus, por ejemplo. Tendremos un potencial enorme, Loreto cambiaría de rostro, pero ese es un sueño que poco a poco voy a ir aterrizando.
2: Muy bien.
0: Yo sueño con muchas cosas, Freddy.
2: No, Anita.
0: El motor de mi,
2: muy
0: de
2: bien.
0: Mi trabajo.
2: Anita, todo está muy bien, dice la población. Lamentablemente, no son ustedes... gobierno actual, llamemos así, pero los anteriores gobiernos centrales han hecho lo que le da la gana con Loreto. Siempre ellos han querido tenernos aislados, porque ese es el mensaje claro que ya el pueblo loretano ha entendido y entiende. Y esto continúa. Entonces, ya que usted realmente está poniéndose delante del pueblo loretano, porque no hay más diputados ni el senador que habla claro y contundente y que la población entienda, pero hay convocatorias, hay referéndums, una serie de cosas, consultas populares que no se está poniendo en práctica. Digo esto porque así como han traído Genred sin consultar al pueblo, haciendo lo que le da la gana con Loreto, el gobierno central de ese entonces, pues ahora esperamos que la señora Keiko y nuestros padres de la patria, que son ustedes, pues pongan coto a esta situación. ¿Por qué? Porque ya nos, discúlpeme, diputada, la expresión, ya nos están enchufando otra vez, ya no Genred, sino las famosas plantas solares, que eso sinceramente no nos va a llegar a alcanzar ser competitivos. Tampoco con eso vamos a poder ser industrial como queremos. Realmente yo no sé de quién es esa gran idiota que ha avalado, porque ya planta solar está funcionando en Requena, está funcionando, me dice, están construyendo, creo que lo van a terminar en Tanchiaco, y quieren poner en Iquitos, acá en Alpaguayo Millán. De eso usted también tiene conocimiento, van a permitir eso, y lo peor, al pueblo loretano no han consultado, no han consultado, diputada Anita Yufra, le escuchamos.
0: Freddy, estoy agendando esa demanda que me estás mencionando, yo no la conozco tampoco, pero sí te digo que Loreto, que Keiko, la presidenta Fujimori, que tiene 2 meses de gestión, está asumiendo muchos pasivos de los gobiernos anteriores, de 4 gestiones anteriores, y de que en este poco tiempo del último periodo de gobierno ya hemos tenido como 4 presidentes. Los alcaldes han visto quebradas sus gestiones porque entraban con un presidente y lo cambiaban, otro presidente lo cambiaban, otro presidente lo cambiaban. Pero mira, yo saludo tener una presidenta, además de mujer, con la cual me identifico, con mucha energía y decisión política. Sin decisión política, Freddy, nada se puede hacer. Y yo estoy viendo que nos alcanzan sus decisiones políticas, porque movilizar al ministro de Energía y Minas para ver estos 3 temas difíciles, como es energía, combustible caro y la contaminación del río. El tema de que vaya la ministra de Inclusión Social, porque estamos embuidos en el tema de la ENAMIA, que es mi compromiso también. Loreto es el peor referente de estos últimos 4 gobiernos que nos han dejado con indicadores de hasta 63% de anemia infantil. Y eso no puede ser. Hace poco nomás estuvimos en el despacho del ministro de Vivienda y me sorprendió que me diga que el gobierno regional de Loreto tiene 2.000 millones sin ejecutar. Y no quiere descentralizar ese presupuesto. no quiere. Los gobiernos locales deben descentralizar su presupuesto, no pedirle la unidad ejecutora con el expediente en bandeja de plata para que ellos ejecuten, ¿no? Convenientemente. El otro tema, Loreto necesita del gobierno central porque están ahí los presupuestos importantes. Nosotros esperemos que en estas elecciones voten bien, porque mira, el resultado de que no funcione este alcantarillado es producto del egoísmo de un gobernador que por odio a otro gobernador anterior no ha permitido que ingrese la empresa china a responder por las observaciones.
2: Usted se refiere a Fernando Meléndez Celi, claro que sí.
0: Con el presidente Ollanta Humala. Tampoco ha permitido que el Banco de Crédito del Perú, ahora que soy diputada me he enterado de muchas cosas terribles, no ha permitido que construya un hospital oncológico, solo necesitaban 4.000 metros cuadrados que en Iquitos hay de sobra.
2: Pero él prometió eso y no lo cumplió, este diputada.
0: Han preferido construir un policlínico pequeñito ahí dentro de las instalaciones del hospital regional. Esos egoísmos, esos odios, y nacer muertos sin oportunidad de tener un gobierno nacional que no, que apoya a Loreto, deben de tomar en cuenta a los ciudadanos este domingo, porque verdaderamente nos está haciendo mucho daño las malas decisiones del pueblo, sobre todo. Yo llamo la atención para que tengan una mirada seria y respalden de esa manera el esfuerzo que hace el legislativo, el esfuerzo que hace el ejecutivo, y vean qué oportunidades tiene Loreto desde esos espacios, quiénes están vivos y quiénes están muertos, porque nacer muerto no nos conviene, ¿no? A Loreto particularmente, que ha sido un estado indiferente. Yo he estado en el Datén del Marañón, qué bárbaro, una provincia que produce tanto para todo el Perú, tener en Caguapanas pobreza, pobreza extrema, anemia de infantil, de madres, muertes maternas, que por supuesto ya está controlada, ¿no? Gracias a la labor del ingeniero, del doctor Floret. Yo he estado allá, converso con ellos, vienen acá a mi despacho, estoy preocupada. Qué bueno. Realmente. Es que yo no digo porque no soy una persona mediática, ¿no? Pero en fin, estamos trabajando fuerte por las bases de Loreto, principalmente por esa gente de abajo.
2: Muy bien. Anita.
0: Que son los medios, los aliados de la comunicación legítima, de decir la verdad, hablen la verdad y ayuden a que el vecino tome buenas decisiones.
2: Qué bueno, Anita. Todo eso Anita, qué bueno.
0: Sí. El gobierno nacional. También los gobernadores regionales nos han hecho daño, y eso es lo peor.
2: Anita.
0: Ahí está Yenren también, ¿no? Es otro producto de esas malas decisiones.
2: Dios
0: que
2: mío.
0: Nos hayan quitado, que es... nos hayan quitado el presupuesto para el sector agrario, otra mala decisión. ¿Cómo han podido permitir eso? Matando a nuestra agricultura, no tenemos productividad, y no es una región productiva cuando puede ofrecer tanto, Loreto. Tiene el mejor cacao del mundo, con investigación que puede demostrar la empresa Tamchi. Pero sin embargo, eso no se dice, no lo dicen los gobernadores anteriores, ni siquiera este gobernador que es médico, ¿no? ¿Cómo ha subido la anemia tanto? Dime tú, habiendo prosperidad, tanto dinero en, por ejemplo, el circuito, el presupuesto para el cierre de brechas en el circuito petrolero, ¿qué ha considerado para la lucha contra la anemia, para que sus niños crezcan? Desde el 2011 tenemos hasta ahora una generación de 15 años de edad que ha crecido con esos indicadores de anemia, y quieren que Loreto sea superpotencia, y que por qué tenemos lógico, matemático y comprensión lectora en los últimos niveles. ¿No saben acaso que en esos 1000 días de la primera infancia se construye?
2: Sí, Anita, te estamos escuchando.
0: Las criaturas, una tierra de zombies. ¿Cuáles son los médicos acerca de eso? Sobre todo los que nos gobiernan. Eso, Freddy, me molesta mucho, de verdad. No es fierro y cemento, no estoy atrás de eso, pero me importa que la vida de las criaturas sea una potencia. Y Loretano tiene un gran potencial en su ADN. Y lo está malogrando por la anemia, por el VIH-Sida, que ha llegado también a la zona petrolera, increíblemente. Donde no debería existir Sida, hoy hay Sida, por el bendito dinero mal manejado, ¿no? Eso también es una llamada de atención para mis hermanos de las comunidades nativas, donde yo también
2: Anita, converso con ellos. Anita, nos están escribiendo nuestros seguidores y dicen, por favor, a Anita Yufra, si tiene conocimiento o no, pero que esté pendiente, por favor. Con esta cuestión del niño que va a afectar bastante a la costa, están, dice, estarían queriendo, intentando el presupuesto que hay para el canon indígena, llevarlo a las arcas del gobierno central. ¿Usted sabe algo al respecto?
0: No sigas con eso, porque no, esa es la mirada equivocada que tenemos de la anemia. La anemia no es un tema de salud nada más, es tema de infraestructura básica, mínima, en saneamiento, en carreteras, en viviendas saludables, en internet, en conectividad. Eso quiero que sientan los hermanos del que manejan el presupuesto de cierre de brechas de circuito petróleo, que nos ayuden, que vaya enfocado en esas necesidades que tienen. Y yo creo que parte de lo que están haciendo está bien, pero también hay parte que debe ser revisada para mejorar, ¿no? Entender que, por ejemplo, comunidades como Andoas, como Morona, como Pastaza, necesitan otro tipo de matrices energéticas que ellos pueden ayudar. Implementar un tema de lucha contra la anemia no significa solamente un tema de salud, que es difícil para acceder hasta allá, pero construir un hospital modular con sistemas digitalizados, con drones, eso puede ayudar mucho. Yo no estoy diciendo que debe volver, jamás, no pienso en eso, porque a mí me interesa descentralizar los presupuestos. Pero tienen que tener una mirada sincronizada en función del futuro de esas comunidades que se están desarrollando sin posibilidades de ser competitivos, a pesar que tienen muy buena oportunidad, pero están por ese tema de la anemia. Yo he estado allá. Botan los insumos porque no les sirven para cocinar, para comer, no les gusta. Eso está haciéndole daño, no solamente a la madre, sino a la criatura que tiene en su vientre. Construyendo una sociedad de jóvenes que ya no pueden leer ni escribir porque no les interesa. Ahora encontré en las comunidades indígenas droga, se consume droga en los jóvenes. ¿Cómo puede ser posible eso, Freddy? Esas comunidades están sanas y tiene que volver.
2: Así es.
0: Los opus están queriendo que sus comunidades tengan esas oportunidades para revertir esos males. Yo estoy segura que ellos van a ayudar. No puede seguir creciendo este tema de esa manera, queriendo postrarnos. No, tenemos que hacer un frente ahí para combatir ese tema. Sí, el presupuesto de el cierre de brecha del circuito petrolero puede servir mucho. Nada más quisiera que emparejen los criterios y que se enfoquen todos en esa línea. Si quiero un periodo para ver los resultados de los indicadores y medirlos nuevamente, ¿no?
2: Muy bien. Anita, prácticamente quedan 2 días para las elecciones. Por favor, a ver si puedes dirigirte a la población loretana vía las ondas de Arpegio Mix, lo máximo. Dirígete para que realmente emita un voto consciente, un voto que después no esté arrepintiéndose, porque el arrepentimiento ya no va a servir de nada. Y sobre todo, de que vea el elector a los candidatos, que les observe bien antes de emitir su voto, porque hay un candidato que ya ha gobernado. ¿Qué ha hecho? Y ahora los que también, otros candidatos, son nuevos, tienen buenas propuestas para alcanzar el engrandecimiento de nuestra región Loreto. Adelante, Anita, te estamos escuchando.
0: A los ciudadanos de Loreto que me escuchan por este medio, con la mano en el corazón o con el corazón en la mano, de ida y vuelta les digo que voten con conciencia. Loreto necesita del gobierno central, necesita del legislativo. Nosotros necesitamos también de los gobernadores regionales que quieran trabajar en favor de nuestra población. Ustedes ya conocen las frustraciones que tenemos ahora por una mala decisión en agricultura, en energía, por el odio, que han votado por el odio en algún momento para gobernadores, y ahora tenemos que no se pueden utilizar la planta del Petar porque no permitieron que ingresen los chinos a subsanar las observaciones. No tenemos un hospital oncológico porque también se prefirió un pequeño policlínico. Tenemos 2,000 millones aparentemente en el gobierno regional actual que no se han utilizado. Tenemos médicos que están en el gobierno y que han permitido que la anemia crezca exponencialmente, a pesar que los presupuestos también han crecido. Seguimos inyectando dinero en educación y en salud, y lógico, matemática y comprensión lectora siguen en el último lugar, y le estamos quitando a nuestros niños y futuros jóvenes la oportunidad de desarrollarse con todo lo bueno que significa ser loretano, porque el Estado está ausente y no coordina con el gobierno nacional, el gobierno regional, que el municipio no se pone de acuerdo con el gobernador, que el gobernador no se pone de acuerdo con los presidentes o con los congresistas porque son de diferentes colores políticos, mezclan la ideología y no permiten el desarrollo. Loreto necesita mucha ayuda, pero ayuda legítima de quienes queremos trabajar por el bien común. Voten bien. Voten con conciencia, analicen su voto. Eso es lo único que espero de ustedes, queridos amigos ciudadanos. Y nos vemos porque yo también voy a ir a votar.
2: Ah, muy bien, Anita. Anita, ¿en qué, dónde es tu centro de votación?
0: El 9 de octubre, que está en San Juan, en Modelo, el Colegio Especial CB 9 de octubre, ahí voto.
2: Ah, muy bien. Gracias, Anita. Muchas gracias por participar. Claro,
0: un abrazo para todos ustedes.
2: Muy bien, gracias, Anita.
1: Ahí, Juanita, que está viendo el tema de Henry.
2: Claro.
1: Pero todavía no hay resultados.
2: Claro, porque ya se está iniciando la investigación.
1: Claro.
2: Y allí, discúlpeme la expresión, va a haber vómito negro. Porque si tú, Ramiro Cooper, firmas un contrato para hacer determinada labor, y en esas labores, hay cláusulas. Y si no cumples con esas cláusulas,
1: rescinde el contrato.
2: Rescinde el contrato. Pero claro, dice que es un contrato a ley, no sé qué cosa, qué candado le ha puesto, pero tampoco te exime de que puedas cobrar por algo que no estás brindando.
1: Esa es viveza.
2: Ese es robo.
1: Claro.
2: Eso se puede terminar como robo. Porque si tú ofreces 80% y solamente das 40 o 30, entonces estás cobrando tú por 80, supuestamente, pero el servicio que brindas es por 30. Entonces estás o estarías robando prácticamente al Estado, y eso significa vómito. Pausa comercial, mis hermanos, y retornamos en Claro y Meridiano por Arpegio Mix, lo máximo.
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Seguimos con el programa porque ya cerraron los candidatos tanto al gobierno regional, a las municipalidades provinciales y distritales. Han cerrado campaña y con mucho éxito. Hay otros que han cerrado campaña solamente con una caravana motorizada. Se lo ve que ha quedado muy grande esta campaña a muchos candidatos que todavía

día van a esperar por muchos años más. Allí cerró campaña Vladimir Chon en la Plaza 28. Groner cerró campaña. Jorge Mera cerró campaña. Roger Vázquez cerró campaña. Vitín cerró campaña. Vitín es un éxito porque Vitín ya se perfila como ganador allá en San Juan. Vitín es la sorpresa que van a esperar. No, porque ya es Vitín, ya prácticamente es el alcalde de San Juan.

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2: Víctor González es el actual alcalde del Instituto San Juan Bautista. En el cierre de campaña mencionó esto lo siguiente:
3: una gran responsabilidad, y es que hoy las miles de personas que están acá hoy marcan mi corazón.

Ahí está Jorge Mera, cerrando campaña política con la población de Loreto. Y Quito le dio respaldo a Jorge Mera.

0: gracias. Gracias a Dios. Hermanos y hermanos de Loreto. Hombres y mujeres de Loreto. 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
0: Que hacen mucho daño a nuestra región, a los niños, por culpa de quién están anémicos, desnutridos nuestros hijos. 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
4: Ahí está Jorge Mera cerrando campaña política allí en la Plaza Bolognese. Jorge Mera. Y la gente decidirá este domingo 4 de octubre, decidirá si la apoya o no a Jorge Mera. Hay 4 candidatos: Valdión, Olmes Escalante, Mera, Vladimir Chon y Teddy Vázquez. Usted elegirá. Ahí se flaquito, no entra acá. Eso sí.

0: tiene que marcar a la gente a conciencia. Ya no quiere repetir más ese plato que diga, me equivoqué. Ya no, solamente ahora. No. Hay gente todavía imbécil que vota por el flaco. Hay gente todavía, como estoy mirando a un fulano de acá. A ver, participación, vamos. Aló, buenas tardes, señor.
1: Okay,
0: muy amable. Okay. Como hay unos imbéciles que todavía votan por cierta persona, se lo dice ahora. Voten a conciencia, no se arrepientan después. Voten a conciencia. Y aquí está uno de los líderes del corazón. Aquí está Groner es alcalde de Maynard. Aunque no le gusta mucho, pero Groner va a ganar.

Ahí están los candidatos de Somos Perú que presentaron ahí en la plaza 28 de julio. Ahí está Groner, candidato a la provincia de Maynas.

0: Freddy Vázquez Rabanal. Hace un loquerío el cierre de campaña de Somos Perú.
1: Sí, efectivamente, eso puede llegar. Pero estaban diciendo que veían muchos colectivos, sobre todo en San Juan. Más de 30 colectivos en la plaza de San Juan anoche. Yo no sé de dónde están sacando tanto dinero. Yo creo que los colectiveros están ganando su plata. Está
0: Freddy,
1: muy bien.
0: Freddy, que la gente debe saber muy bien. El gobierno regional ya va hipotecado ya. No va a poder hacer obras. ¿Por qué? Porque están sacando plata a diestras y siniestras. En carretilla yo he visto que sacan plata.
1: Esto ya la población se ha dado cuenta. Ya se ha dado cuenta la población. Por eso, mis hermanos y hermanas, tienen que votar conscientemente este domingo. No lo hagan de cólera, votando por gente que ya ha gobernado, por gente que realmente ha mentido, y va a seguir mintiendo. Y sobre todo la gente que sigue a ese señor.
0: Pero la población le va a dar un lapazo. Al que se cree seguro.
1: ¿En su MEPA le va a dar?
0: Sí, ese pelaos.
1: ¿Ya?
0: Le va a dar un lapazo la población. ¿Sabes qué, señor? Usted ya gobernó, así que vaya a su casa. La población no quiere más ese mentiras y nada, porque ha prometido algo que no ha cumplido, como un hospital, como Senatis. Y ya sabe de quién estoy hablando. Y ese señor es un mentiroso. Ese ya no debe entrar a la política, debe cambiar las reglas, Pedro. No se me había olvidado preguntarle a Anita Yubra que debe cambiar la regla.
1: Eso.
0: Que personas que han gobernado por distintos partidos ya no deben postular más. Eso ya debe, no deben postular más.
1: Debe haber modificatorias de la ley electoral.
0: Claro, así es. Y también para todos, no solo para el gobierno regional, sino para la provincia de Maina y los distritos también.
1: Para los municipios.
0: Así es. Porque hay personas que solamente se dedican a saquear a la población, nada más, a saquear a la población y que diga lo siguiente. Son gente a veces que votan por un candidato incrédulo. Se lo dice lo siguiente, que empiecen a pensar un poquito.
1: Sí, porque va a haber mochazuelo después.
0: Claro, que piensen un poco, que piensen un poco y que no cometan la misma burrada. Diga, ¿sabes qué? Lo mismo en el montón. Ahí vamos a ver una llamada al aire.
1: A ver, ¿qué dice esa llamada?
0: Aló, buenas tardes, señor.
2: Buenas tardes, Ramiro. Hace instante escuché de que hay que modificar todo lo que es cuestión de para hacer los votos respectivos. Y has tocado el tema de la señora Yufra, que es, creo que es senadora.
3: ¿En este momento?
2: Sí, es cierto. Tenemos que ver esto. Yo le pregunto a usted, periodista, ¿con cuántos votos ganó esa señora?
3: 2,000 votos.
2: Eso debería, esta situación debería cortar. Debería irse las personas que han ganado con 12,000, 8,000, 8,000 votos o 10,000 votos. Eso se llama democracia. Pero señora, ¿cuántos votos ha tenido?
0: 1,700.
2: ¿Y eso es democracia? No es democracia, pues maestro. Acá se tienen que poner las verdaderas reglas de juego. El que tiene más votos que represente a su región. Eso es cierto, pues señor. Siempre aclarando a los electores. Y esto va a haber sorpresa el día domingo. Así les duele el tuétano. Esto va a ser sorpresa, señor.
0: Muy bien. Okay. Muy bien. Gracias, señor.
1: Mire, a todos nuestros hermanos les decimos que esta voz ya lo tienen en su cerebro. Y ya saben que es un grandísimo yuyampa.
0: Así
1: mentiroso.
0: Es.
1: Escuchen lo que prometió y no cumplió. Y se burló y se va a seguir burlando. Escuchen, mis hermanos, escuchen ustedes.
3: Nunca más un maestro de la frontera de Putumayo y Abarí va a demorar 14 días para que
4: que llegue a su centro de trabajo. Ya nunca más una técnica enfermera va a viajar 12, 14 días. Hasta en bicicleta va a poder venir a Iquitos un fin de semana. O finalmente en triciclo, pero vamos a conectarle a Loreto, hacia Colombia y Brasil.
1: Dios mío.
4: Dentro de la frontera del Putumayo y Yabarí. Va a demorar 14 días para que llegue a su centro de trabajo. Ya nunca más una técnica enfermera va a viajar 12, 14 días. Hasta en bicicleta va a poder venir a Iquitos un fin de semana. O finalmente en triciclo, pero vamos a conectarle a Loreto, hacia Colombia y Brasil.
1: Dios mío.
0: Eso
1: Dios nos coja confesado.
0: Dios mío.
1: En triciclo, viene en triciclo del Putumayo, el policía, los médicos. Mentira, pues, no construyó nunca este señor. Este es un grandísimo mentiroso. Así que ya saben, ¿ah? Guerra avisada, no mata gente.
0: Y si mata, mata a los cojudos. Chao, nos vemos. Hasta el día lunes.

0: Hola, ¿qué tal? ¿Cómo están? Buenas tardes a todos ustedes. Ya estamos listos para presentarles Vallenatos en su salsa. A nombre de Katy Chapiaba, ausentes por unos días.
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0: mi nombre es Rubén Ríos Aspajo. Hoy vamos a conducir el programa Vallenatos en su salsa a través de los 102.1 frecuencia modulada estéreo de Arpegio Mix, lo máximo. Ya sabes, estamos habilitando el número telefónico 901-763700. Vamos a continuar con esta hermosa salsa con David Pavón, aquel viejo del hotel. 1:06.

Pero cremosa salsa a esta hora. Son las 1:10 p.m. La voz de David Pavón, aquel viejo del motel. La hora es muy importante. 1:10. Buen provecho a los amigos que están almorzando a esta hora, como están mis amigos también del volante. Disfrutando la programación de Arpegio Mix, lo máximo en su salsa y vallenato con en su salsa. Aquí están los Chiches Vallenatos. Hoy nos regala esta hermosa melodía que dice: el amor es perdón y algo más. 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

Sí, el amor es perdón y algo más con los chiches vallenatos a esta hora. 1:15 PM, estamos habilitando ya el 901-76-3700. Puedes pedir tu tema o una salsa romántica, puede ser, sobre todo por este clima en la ciudad de Quito. Y también un vallenato que te haga sentir el amor, de verdad. Un agradecimiento a todos ustedes, amigos del volante, gracias por la sintonía. A nombre de Katy Chapiama, hoy conduciendo el programa Vallenatos en su salsa, Rubencito Ríos Aspajo. Vamos rumbo hasta las 2 de la tarde. A las 2 viene Los Grandes del Recuerdo. A las 4 viene Carlitos el Chagui con Chapo Helado. Programación extraordinaria de tu arpegio, Michel, lo máximo.

0: recuerdo, pero queremos a salsa a esta hora. La voz de Antonio Cartagena, mi dueña. Hoy será la letra, eres la dueña de mi corazón. Saludo para Mayley Fox. Un abrazo, hermano lindo. Gracias por la sintonía a esta hora. ¿De qué parte es usted? Me pudieras decir, mi amigo Mayley. Mayley, ¿de qué parte usted? ¿Es de Perú? ¿Es de otra parte? ¿Es de Iquitos? Yo soy, nosotros somos de Iquitos. Me voy a una brevísima pausa comercial y ya regresamos.
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Ricardo, ya son la 1:28 p.m. Aprovecho, amigos, que están almorzando en los diferentes restaurantes de la ciudad. Claro que sí, buen provecho, amigos. Para todos nuestros amigos también en el sector de Micaela Bastida, ¿cómo están? Buenas tardes. Ay, ay, ay, gracias a todos ustedes por esa tremenda sintonía. Ya sabes, al toque de puerta, si te preguntan qué radio estás escuchando, solo responde: yo escucho Arpegio Mix lo máximo. Arpegio Mix lo máximo. Es la respuesta correcta. Aquí está la voz de Eddie Santiago. Necesito mía.

Matizado. Está en la sintonía en la plataforma del TikTok. Binomio de Oro nos regala este hermoso vallenato que dice: me sobran las palabras. 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
1: Comunicado de Iván Vázquez Valera. Llevamos adelante actividades que nacieron del corazón mismo del pueblo pobre. El techo digno, los créditos agrarios y otros programas sociales en múltiples formas. Pero también aplicamos proyectos de corte liberal, sabiendo que el capital es el elemento básico con el que se impulsa a los empresarios para generar empleo y desarrollo económico. La primera etapa dio resultados, y así redujimos la pobreza de 69 a 35%, es decir, a la mitad. Ese era el horizonte a corto plazo. En el mediano y largo plazo estaban a la vista grandes proyectos. Por eso, nuestro eslogan, Loreto, grande y fuerte. Los proyectos del tren y la hidroeléctrica eran el enganche con un futuro promisorio y sin pobreza. La zona franca de Sinchicuy era parte de ello. Si esa ruta lo hubiera seguido la persona que me sucedió en el cargo, hoy nuestra historia sería mucho mejor. 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Él saboteó todo lo avanzado. 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Mi humilde sugerencia es que voten por una persona madura y profesional, que tenga trayectoria en gestión pública, que no esté manchada por escándalos. He conversado con Vladimir Chong. Lo conozco hace varias décadas. Nunca perteneció a Fuerza Loretana. Más bien, era de un partido con el que confronté años atrás. Él está dispuesto a seguir parte importante de la ruta que trazamos. Las grandes obras, así como el ataque a la pobreza con los créditos agrarios, las ferias agropecuarias y todas las políticas que mejoren la economía regional. Es por eso que me atrevo a pedirles el apoyo a su candidatura. Él ha asumido el compromiso de mejorar el techo digno e impulsar los grandes proyectos del tren, la interconexión eléctrica y la hidroeléctrica de Mazán, como también los créditos agrarios y la conectividad rural, entre otros. Estoy seguro de que si los hace, retomaremos el rumbo para salir de la pobreza y encaminarnos hacia una región grande y fuerte.

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4: Entre 200 y 300 el paro.

0: de nuestras orillas. Nuevas jornadas continuarán en distintos sectores de Iquitos. La Municipalidad Provincial de Maynas realizó el sábado 19 la jornada Recicla Ya en la Plaza 28 de Julio, donde vecinos intercambiaron botellas de plástico, cartón y papel por plantas ornamentales. Una iniciativa que promueve hábitos responsables, reduce, reutiliza y recicla para construir una ciudad más limpia y sostenible. La Municipalidad Provincial de Maynas desarrolló el taller de capacitación promovido por la Comisulados a decisiones, propuestas y autorización de pagos. La jornada, realizada en el Auditorio Municipal, busca fortalecer capacidades, prevenir riesgos de corrupción y promover una justicia.
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Hola, ¿qué tal amigos? ¿Qué tal? ¿Cómo están? Buenas tardes. Buenas tardes a la región Loreto, Amazonía peruana. Ya estamos listos para iniciar a través de los 102.1 frecuencia modulada estéreo. A esta hora nos complacemos en presentar.

Pero queremos saber un día a esta hora de la tarde, recordar siempre es volver a vivir. Para mi amigo Carlos Salinas, ¿cómo estás, Carlitos? Buenas tardes, bienvenido a los grandes del recuerdo.

0: Escanden los 102.1, los grandes del recuerdo. 2:07 p.m. en todo el Perú. A todos nuestros amigos, ya les invitamos a comunicarse al 901-76-3700.
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0: 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Para los amigos del Centro Comercial San Chorro, en el stand número 27 se encuentra mi amiga Sarelita Bardales. ¿Cómo estás, Sarelita? Buenas tardes. 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Un abrazo cordial para mi gran amigo, para Miguelito Iglesias Salinas, nuestro oyente number one. ¿Dónde está ubicado él? Está en la sintonía, me dice, estoy en la Jorge Chávez 1090. Taller Mil La Tenaza, Mil Iglesias, para Miguelito Iglesias Linares. Un abrazo cordial, hermano lindo, de verdad. Un gran amigo, muy profesional en su trabajo. Me dice por ahí también que hoy van a celebrar el onomástico de la doctora Milagritos, ¿ah? Ah, qué bien, ya lo vamos a saludar. Y también para los amigos de Pasaje de las Malvinas, ahí está mi gran amiga Herminda Rondona. A nombre de Pilarcita Ceballos también, gracias por la sintonía. 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Por acá tengo un saludo cordial para los amigos de Joyería Kiss en Arica 523. Un saludo cordial para Andy, a Alejandro y la Bamba. Sigo esperando, mi amigo Bamba. Uy, uy, uy. 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Son las 2:21 p.m. en los grandes del recuerdo. Recordar siempre es volver a vivir. Mi nombre es Rubén Ríos Aspajo. Te estoy presentando los grandes del recuerdo en Arpegio Mitch, lo máximo.
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0: saludo cordial. Oye, un saludo cordial para mi promoción, para Willy Noriega Cachique. Tremendo, tremendo. No quiero hablar de mi amigo, porque qué va a pensar mal mi brother, mi causa, mi yunta, como dice. Ay, ay, ay. ¿Cómo estás, mi gran amigo Willy Noriega Cachique?
1: ¿Qué? ¿Pues estás hablando, ñañito?
0: Ay, ay, ay, Willy Noriega Cachique.
2: ¡Buena, saco largo!
0: Ay, no, oye, ¿cómo vas a decir? Oiga, ¿dónde va a ser? Me dice, ¿dónde va a ser? Ay, ay, ay, ¿dónde va a ser el Willy Noriega? Saludos cordiales para la promoción 9195 del Colegio Cés Loreto. Cuando estudiábamos en el colegio, uy, qué anécdotas, de verdad, con mi amigo Willy. ¿Quién más parábamos ahí? Un grupo, ahí un grupito. Ay, ay, ay. De verdad, es, recordar es volver a vivir, de verdad. Tiempos vividos en el colegio secundaria Cés Loreto, ¿ah? Mi amigo Willy Noriega era una persona que muy calladita, humildemente. Pero de mujeriego, Dios mío. Ay, ay, si no quieres, pregúntale a la China. Bueno, saludos para mi gran amigo Willy. ¿Dónde va a ser? Me dice, ¿dónde va a ser? Habla bien. Gracias, amigo, por la sintonía. Son las 2 de la tarde con 16 minutos. Él quiere un 2 más, por favor. Vamos con Melancolía. Y de ahí te pongo tu vaso de cerveza. Mi nombre es Rubén Ríos Aspajo. Te estoy presentando los grandes del recuerdo a través de Arpegio Visual Máximo. Promo, un abrazo cordial, de verdad. Un abrazo fuerte. Hazte dejar.

Bueno, saludos cordiales también para los amigos de la dice saludos municipal de Maynas. ¿Es para la municipalidad provincial de Maynas o dice municipal de Maynas? Manda saludos municipal de Maynas. ¿Cómo es eso? No entiendo, ¿ah? ¿Eh? Voy a hacer un poquito, voy a tratar de arreglarlo, ¿ya? Saludos para los amigos de la municipalidad provincial de Maynas. Ajá, gracias a Marco Antonio Rojas. Buenas tardes, Marquito. Gracias por la sintonía. Oye, mi amigo Willy todavía sigue en línea o ya se retiró, o ya le jalaron la oreja, ¿qué va? 12 de la tarde, 19 minutos en Arpegio Micho Máximo. 901, a ver, 901-76-3700. Envió una canción de Segundo Rosero, mi gran amigo Willy Noriega Cachique. Aquí está lo que le gusta, la botella.

0: Vamos a melodía con la voz de Segundo Rosero. A todos los que les gusta la botella, como a mi gran amigo Willy Noriega Cachique. Una pausa y regreso, chiquitita, no vayas a mover el dial.
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2:25. El tiempo pasa, no se detiene. Hace una hora ya cayó una fuerte lluvia en la ciudad de Quito. Y todos se acordaron. Usted ya lo sabe. Ya más o menos ya un 90% ya se olvidaron, ya se olvidaron ya cuando siempre llovía y se halagaban, se acordaban, y tú, ustedes ya saben de quién me estoy refiriendo. Ya pues hay otro método ahora, ya pues. Ahora que quitan corriente, tú ya sabes a quién le acuerdan ahora. Ya se han olvidado de don Iván Vázquez Valera ya. Ay, pero en sí don Iván Vázquez hizo muchas cosas. Saludo cordial para Úrsula Lunarejo, ¿no? Saludos especiales para... A ver, vamos a leerlo por acá. A ver, no lo vayas a ver. A ver, vamos a ver. Dice así lo siguiente. Saludos especiales para la gentita de Iquitos, especialmente para Panchito Lunarejo. Hola, Panchito, ¿cómo estás? Te manda saludo tu tía Úrsula desde Lima, Perú. ¿Estás en Lima? ¿De qué parte, señora Úrsula, de qué parte usted te está sintonizando? ¿Se encuentras en Iquitos, en Lima? No sé. Que le envías un cordial saludo para Panchito. Bueno, te indico la hora exacta, son ya 2:26 en Los Grandes del Recuerdo. Mi nombre es Rubén Ríos Aspajo. Saludos para la tía Alejandrina Lunarejo también, para El Mundo Grandes en Lima, Perú. Uy, esta hermosa canción me encanta. Esta agrupación, La Mafia. Lo escuchas aquí en los 102.1 y en especial Los Grandes del Recuerdo. Rubén Ríos está en Arpegio Mix, lo máximo.

0: 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Oye, pero qué bonita canción. Oye, sigue eso ahí, mi amigo, mi promoción, Willy Noriega. Para... ¿cómo se llama? A ver, vamos a ver, vaya. Reitero el saludo cordial para Úrsula, que le envía un cordial para su sobrino Panchito, ¿no? Pero qué hermosa canción con La Mafia. Es un tema muy bonito, de verdad, en especial a mí. Me encanta la letra de esta hermosa agrupación, de verdad. Muchos quieren decir estoy enamorado. Ustedes tienen derecho a ser feliz, de verdad. Siempre y cuando que la sinceridad, la honestidad ¿cómo se llama la palabra? El entendimiento es base principal de una relación.
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0: Bueno, un abrazo cordial también para todos nuestros amigos que desean comunicarse. Yo les voy a decir el número, ¿ah? 901-76-3700. Vuelvo a repetir. 901-76-3700. Por ahí me están pidiendo la canción de Isabel Pantojas. Esa canción que dice, hoy quiero confesarme que estoy enamorado de ti. Saludos para la familia Grandes Lunarejo, en especial para mi tío Muya. Al tío Muya, allá para Edmundo Grandes Reate. Un abrazo desde Lima, Perú. De parte de Úrsula Lunarejo. Un abrazo para toda la familia disfrutando, ¿ah? Gracias de verdad para la tía Alejandrina Lunarejo también. Un más cordial saludo desde la distancia, desde Iquitos para Lima. Soy encantado de ponerte buena música a esta hora de la tarde y yo voy a complacer a esta canción que hice la voz de Isabel Pantojas. Pero qué hermosa canción, de verdad. Siempre voy a decir que recordar siempre es volver a vivir. 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

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Bueno, y estaba esta hermosa melodía con la voz de Isabel Pantoja desde España. ¿Tienes problemas legales y no sabes qué hacer? 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No te vayas a olvidar. Oye, esta hermosa canción con el príncipe de la canción romántica. José José nos canta Amar y Querer. Mi nombre es Rubén Ríos Aspajo, hasta las 4. En los graves del recuerdo.

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0: 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Es muy cierto que dice nuestro gran amigo José José, que partió a la eternidad. 19 minutos para las 3 de la tarde en Los Grandes del Recuerdo.
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0: Ahí estaba esta hermosa canción, La Quinta Estación. Muchos suspiran. Muchos se dicen, lindo es el amor, de verdad.
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0: Por eso decimos que recordar siempre es volver a vivir. Vamos a continuar rumbo hasta las 4 de la tarde. La voz de Miriam Hernández. ¿Dónde estará mi primavera? En Arpegio Mix, los grandes del recuerdo.

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0: Bendiga. Iquitos, 1 de octubre de 2026. Iván Vázquez Valera.
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3: Amor, pero no te preocupes. 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
6: Son las 2 de la tarde con 59 minutos. Entramos a la última hora del programa.

estamos un poquito con dolor de garganta, del estómago, ¿verdad? Pero aquí estamos con todos ustedes. 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Para mis amigos Andy, Alejandro y La Bamba, en Arica 523, en Joyería, aquí se están full sitio. Un abrazo cordial para todos ellos. 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Para Miguelito, Miguel Iglesia Linares, en Jorge Chávez 1090, en Taller Mil Atenazas, en el sintonía a esta hora de la tarde. 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

Estaba la voz de Mocedades a esta hora de la tarde. Recordar siempre es volver a vivir. 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Que se enreden mis... Bueno, saludo cordial también para los amigos de 15 de noviembre en la avenida Participación, para la señora Paquita, para Lucerito Yajaira, negocios Daira Fernanda. Un abrazo cordial para todos ellos, de verdad, gracias por esa tremenda sintonía.

Pero qué hermosa melodía a esta hora de la tarde, Santa Bárbara. Estamos con un dolor de estómago, ¿verdad? Pero vamos a seguir, nosotros somos fuertes porque somos Loretano de Cepa. Vamos a continuar rumbo hasta las 4 a través de Arpegio Michelo Máximo.

Pero qué hermosa melodía, segundo Rosero. Como les encanta a otros, ¿no? Ah, encanta otro segundo Rosero. Por ahí me están pidiendo otros temas musicales. Saludos para la tía Cori allá en Cabo López. Gracias por la sintonía, todos ustedes, de verdad, muy lindo, de verdad. Aquí está Noelia. Dice, en mi mente estás como una adicción.

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por Exacta Sur, ya a las 3 de la tarde. 28 minutos en los grandes del recuerdo. Ya lo sabes, estamos complacientes el día de hoy para todos ustedes. Seguimos rumbo hasta las 4 de la tarde.

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Bueno, yo estaba en la voz de Jayco Córdoba. El disco mix de la semana. 3 de la tarde, 34 minutos. Continuamos hasta las 4.

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Y en Jorge Chávez 1090. Bueno, ahí estaba la voz de la ronquita de la tecnocumbia, Rosy War. Un agradecimiento a mi amigo Miguel Iglesias Linares, Cha en Tai.

Factoría en Jorge Chávez 1090, en Taller Mil Tenaza. Un abrazo cordial para todos ustedes. Gracias por la sintonía. Bueno, en esta oportunidad quiero enviar un cordial saludo muy hermoso en esta tarde, aunque no nos encontremos bien de salud. Para esa hermosa norteña que está preocupada siempre por mi salud. Está escribiendo, está preocupada. De verdad, muchas gracias de todo corazón, amor, de verdad. A Paulita Zapata, allá en el norte de Piura. Vamos a continuar rumbo hasta las 4 de la tarde a través de los 102.1 frecuencia modulada estéreo. Los grandes del recuerdo.

0: de verdad. Muchas gracias a todos ustedes, de verdad, por esa tremenda sintonía. Que solo al verte me levanta el ánimo, de verdad. Saludos cordiales para los amigos del caserío Monteverde, Río Amazonas, para don Olín Cabaza, la señora Gabriela, para Carlita Daniela. Y para todos los amigos de Fernando López Tamisiacu, que el día de ayer y antes de ayer, por ese recibimiento enorme, dijeron que no lo podíamos creer de tenerle a un conductor tan bueno como ese, el conductor de los grandes del recuerdo. Muchas felicidades, Rubencito Río, siga adelante, de verdad. Verdad, y gracias a esa gente linda que nos escuchan ahí en Fernando López Tamisiacu. Estuvimos 2 días.
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0: Una experiencia muy bonita, de verdad. Pero también nos enfermamos también la primera noche.
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0: Uy, nos ponemos un poquito mal, de verdad.
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0: Pero que yo sé que no.
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0: Con esta canción me levanto. Para ti con amor y cariño. Estás en los grandes del recuerdo en los 102.1 frecuencia modulada estéreo. Mi nombre es Rubén Ríos Aspajo. Te estoy presentando los grandes del recuerdo. En la número 1, por supuesto.

Melodía con Luis Miguel. Y ahora viene algo importante. En los grandes del recuerdo, otra suavecita para ti.

0: Me voy a una brevísima pausa, ya regreso.
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4: Entre 200 y 300 trabajadores garantizaron la recolección de hasta 180 toneladas de residuos al día durante el paro de 72 horas. 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La comuna exhorta a los vecinos a esperar el paso de los compactadores y sacar sus residuos en bolsas bien cerradas para contribuir con la limpieza y el orden de la ciudad. La Municipalidad Provincial de Maynas, junto a DICAPI, APN, ANA, Marina de Guerra y Voluntarios, retiró 13 toneladas de residuos durante la jornada ambiental Transformando Orillas. La intervención busca recuperar espacios portuarios y generar conciencia sobre el cuidado de nuestras orillas. Nuevas jornadas continuarán en distintos sectores de Iquitos. La Municipalidad Provincial de Maynas realizó el sábado 19 la jornada Recicla Ya en la Plaza 28 de Julio, donde vecinos intercambiaron botellas de plástico, cartón y papel por plantas ornamentales. Una iniciativa que promueve hábitos responsables, reduce

0: por la Comisión Regional Anticorrupción de Loreto, dirigido a funcionarios y servidores vinculados a decisiones, propuestas y autorización de pagos. La jornada realizada en el Auditorio Municipal busca fortalecer capacidades, prevenir riesgos de corrupción y promover una gestión pública basada en la integridad y la ética y transparencia.
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bien, amigos, llegamos a la parte final del programa. Gracias a todos ustedes por la sintonía. Nombre Rubén Ríos Aspajo. Y no vaya a mover su dial, está prohibido cambiar de dial, ¿eh? Porque viene otro excelente programa bajo la conducción de mi gran amigo Carlitos el Chagui con su chapo helado. No quiero tomar chapa porque hoy siento frío, ¿eh? En la mañana es un calor, de verdad. Pero qué rico se toma un chapo helado, ¿eh? Gracias, Iquitos, gracias, Perú. Vuelvo mañana si es que Dios me permite la vida. Buenas tardes.

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1: ¿No que te quejabas por el sol? Que harta calor, que te vas a derritir, que ya no soportas el infierno y muchas cosas más. Ahora que llueve, está que te quejas de la lluvia.
2: ¡Qué reina!
1: Yo no te entiendo, por favor, cabezón. Que mucha calor, que te quieres quitar el polo. Ahora ya no quieres ni quitarte ni la chompa, mi hermano. Señoras y señores, ¿qué tal? ¿Cómo están? Hola, hola. ¿Qué tal? ¿Cómo están? Hola, hola. A la gente que le gusta el Chapo. A mí me fascina el Chapo. Ya sea caliente o en todo caso helado, mi hermano. Igual tengo harto Chapo para regalar el día de hoy. Voy a repartir harto Chapo. Así que puedes venir con tu pocillo, con tu taza, con tu tazón, con tu balde, no hay ningún problema, te voy a regalar harto Chapo el día de hoy. ¿Qué tal a la gente linda de Punchana, Belén, San Juan, Iquitos y toda la Amazonía peruana? Creo que ayer se cerró ya las campañas políticas. Sí, mi hermano, aunque las redes, en las redes siempre va a haber esa campaña política. Tú te pones a ver TikTok, ves campaña política. Tú te pones a ver Facebook, todo es campaña política.
3: Y enseguida se la llevó de
1: mi. Sí, mi hermano. Bueno, ayer ya terminó. Ya se cerró. Este domingo son las elecciones. Si todavía no has elegido, oye, mi hermano, ponte a pensar. Ponte a pensar bien tu voto. No vayas a desperdiciarlo. Pero acá estamos. 4:06 p.m. 4:06 p.m. ¿Qué tal? ¿Cómo están? Hola, hola. Ya estamos en cabina, estamos en la radio, estamos bien bañaditos, bien perfumaditos, aunque este clima, mi hermano, sí, este clima provoca estar apachurraditos en tu camita. ¿Ah? Este clima provoca de repente estar con una ensalada de frutas, mirando una peli con la persona que tanto amas, mi hermano. Con aquella persona que te saca canas blancas, que te hace renegar, pero está ahí a tu lado. Aunque te haga renegar todos los días, está a tu lado. ¿Sí o no? Pobre nosotros los solteros. No sabemos a quién abrazar, mi hermano. Pobre nosotros los solteros. ¿Pero por qué te vacilas? Tranquilo, cabezón, no te me emociones. Tampoco te acerques demasiado, ¿eh? Cabezón, hablamos de del abrazo, quiere abrazarme. Tranquilo, cabezón, por favor. Bienvenidos entonces a lo mejor del Chapo Helado. Mi nombre es Carlos Edwin El Shaggy. Estoy en cabina, estoy en la radio para quedarme contigo hasta las 6 de la tarde. Sube el volumen. Ya pasó la lluvia, pero quedó el clima así medio resentido, mi hermano. Así como te pones tú cada vez que la tóxica te riñe. 4:08. 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

Hoy, pero qué fuerte viento el día de hoy, mi hermano. Hoy parece que el clima se enojó, ¿ah? Lo que pasa es que mucho la gente reniega, pues. Cuando hace sol, la gente reniega, mi hermano. Por eso el clima dijo, ahora voy a soplar tan fuerte, pero tan fuerte, que de repente te puedes quedar sin techo. ¿Cuántos techos han volado? ¿Cuántas calaminas? Lo único que ha volado a mi huerta, yo pensaba que iba a ser una gallina, mi hermano.

0: mano. Total, fue la ropa interior de mi vecina. Tuve que devolverla, pues, ¿sí o no? Tuve que devolver la ropa interior. No puedo quedarme con cosas ajenas. Tuve que devolver. Y cuando estaba justamente yo juntando la ropa también para que no me gane, mi hermano, ¡plac! En mi cara todavía voló la ropa interior de mi vecina. Sí, mi hermano. Pero son cosas que pasan aquí en la selva, pues. Son cosas que pasan. Y no me vas a negar, mi hermano, que de ti también voló tus medias, ¿sí o no? Voló tu polo. Ese boxer hueco, hueco.
1: ¡Qué reina!
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0: ya regresamos con El Chapo Helado.
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0: 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Oye, mi amor, hace demasiado... Está fresco el clima, ¿no?
1: Sí, mi amor.
0: Sí, está demasiado fresco, mi hermano. Me gusta, me gusta. Igualito que mi país, mi hermano. Igualito que mi país. No, de verdad. Que no me lo creas. El clima parece el de mi país, mi hermano. Y no me preguntes de qué país, mi brother. Por favor, no me preguntes. 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Saludos también a toda la gente de Salón Estilo Martincito. Saludos para Cecilia Pinedo, fanática del programa. Así que de acá le mandamos un saludo muy especial a toda la gente de Salón Estilo Martincito. ¿Quieres enviar tus saludos? ¿Quieres pedirme tu música? Puedes hacerlo al 901-76-3700. Lo mejor del Chapo Helado. Me quedo rumbo hasta las 6 de la tarde. Hoy viernes. Viernes, fin de semana, y mi cuerpo lo sabe. Mañana tenemos que respetar la ley seca. Mañana empieza desde las 8 de la mañana la ley seca, mi hermano. Prohibido tomar, cabezón, por favor. Si quieres una vez por tu vida, hazlo.

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1: Qué buena canción, ¿ah? ¿Eh? A que no saben que la acogida que está teniendo nuestro gran artista loretano, Jayco Córdoba. Jayco Córdoba se presenta hoy en el Roble de Barranco, desde las 7 de la noche, con grandes artistas. En el Roble de Barranco se presenta hoy nuestro artista loretano, Jayco Córdoba. Y déjame decirte algo. Este concierto está teniendo las expectativas, no solamente de la gente de acá de Quito, sino también la gente de Lima, que son iquiteños de corazón, loretanos de corazón, otros que son de la selva, pero no de Loreto, sino de Pucallpa, Tarapoto, que están radicando en la ciudad de Lima. Hoy ha tenido la acogida tremenda. Y gracias por ese apoyo a este pequeño talento, Jayco Córdoba. Y hoy vamos a regalar dinero en efectivo. Atención, hoy voy a regalar 30 soles a la primera. En todo caso, a las llamadas telefónicas que me responda cuando yo te pregunte, ¿dónde se presenta Jayco Córdoba el día de hoy? Tú me tienes que contestar, en la ciudad de Lima, en el Roble, escucha bien, ¿eh? Roble de Barranco. Él se va a presentar ahí hoy con grandes artistas. Pero yo no te voy a preguntar qué artista, sino te voy a preguntar dónde se presenta hoy Jayco Córdoba. Y tú me vas a tener que contestar en el Roble de Barranco. Ahí me vas a tener que decir, en la ciudad de Lima. Otra pregunta que te voy a hacer también de Jayco Córdoba. ¿Cómo se llama la canción inédita de Jayco Córdoba? Tú me tienes que contestar, ¿yo qué haría? Así, ¿yo qué haría? ¿Y quién es el compositor de esa canción? Tú me tienes que contestar, Leo Jipa. Así de fácil, Leo Jipa es el compositor de esta canción, ¿yo qué haría? Y lo canta Jayco Córdoba. El día de hoy se presenta en el Roble de Barranco. Así que vamos con llamadas telefónicas ya, mi hermano. Sí, vamos con llamadas telefónicas. Todas las llamadas van a ingresar al sorteo de 30 lucas. Voy a regalar 30 soles. Gracias a Jayco Córdoba. Tú me tienes que marcar el 901-76-3700. Repito, 901. Ahí está, escúchalo bien, ¿eh? 901-76-3700. Para que puedas ingresar al sorteo de los 30 lucas que tengo para regalar el día de hoy. Voy a regalar 30 luquitas. Si entra una llamada, si entra dos llamadas, si entra tres llamadas, con ellos voy a participar.

0: participar, ¿ok? Sí, con ellos voy a participar. Hoy se presenta Jayco Córdoba en la ciudad de Lima, en el Roble de Barranco. ¿Cómo se llama la canción inédita? Se llama Yo Qué Haría. ¿Y quién es el compositor de esa canción? Leo Jipa. ¿Ok? Así que vamos entonces con la llamada telefónica al toque. Vamos con la llamada telefónica al toque, mi estimado cabezón, por favor. Está entrando el contacto telefónico. Aló, hola. Aló. Hola. Aló. Ahora sí, a ver, ahí está. ¿Me escuchas? ¿Me escuchas?
1: Sí.
0: Ok, listo, mi hermano. ¿Cómo te llamas? Dame tu nombre completo.
1: Fernando Reati Dávila.
0: A ver, un ratito, por favor. Quiero apuntarlo aquí para no olvidarme, ¿ya? Ok. ¿Nombre completo?
1: Fernando Reati Dávila.
0: Fernando. Fernando, ¿tus apellidos?
1: Reategui Dávila.
0: Reategui Dávila. ¿De qué parte llamas, Fernando?
1: Benavides, cuadra
0: 6
1: de Benavides.
0: Ahí está, cuadra 6 de la Benavides.
1: Sí.
0: Muy bien, ¿dónde queda esto?
1: Entre Bolognesi y Mor.
0: Bolognesi.
1: Frente a la Villa Fuerte Aérea.
0: Muy bien, mi hermano. Eres la llamada número 1, pero antes me tienes que decir... ¿Dónde se presenta Jayco Córdoba el día de hoy?
1: En Lima, Barranco.
0: ¿Dónde?
1: En Lima, Barranco.
0: En el Roble de...
1: Barranco.
0: ¡De Barranco!

0: 30 lucas pueden ser tuyas el día de hoy, mi hermano. Un abrazo, Arpegio Mix.
1: Los máximos.
0: Gracias por tu llamada telefónica, gracias por tu contacto telefónico. Así es fácil, tan solo tienes que marcar mi número telefónico 901-76-3700, decirme o responderme alguna pregunta que yo te lo voy a decir. Y por supuesto quedas automáticamente ya registrado para el sorteo de los 30 lucas el día de hoy aquí en la programación de la radio. Así regala Arpegio Mix lo máximo y por supuesto hoy tenemos dos premios. ¡Muy bien! La producción me dice que hoy tenemos dos premios de 30 lucas. Si en el primer sorteo no sale tu nombre, en el segundo sorteo saldrá tu nombre. Así que ya lo sabes. Hoy qué bacán, ¿eh? Hoy qué chévere. Hoy vamos a regalar 60 soles, pero 30-30. Así que ya lo sabes. Por favor, apunta el número telefónico 901-76-3700. Presentándote lo mejor del Chapo Helado.

0: regresamos con El Chapo Helado.
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0: Este es el disco estreno. Llega con Cora el amor. Se llama Me Gusta. ¿Qué tal forma de empezar nuestra última hora del programa? Señoras y señores, ¿qué tal? ¿Cómo están? Hola, hola, bienvenidos a nuestra última hora del programa, señoras y señores.
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0: ¿Pero qué pasó, Paque? 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Señoras y señores, seguimos regalando el día de hoy, porque hoy se presenta Jayco Córdoba en el Roble de Barranco, en la ciudad de Lima, mi hermano. Así como lo escuchas, Jayco Córdoba con su tema inédita. Yo qué haría, se llama esa música, y lo canta Jayco Córdoba con su autor y compositor, Leo Jipa. Vamos con más llamadas telefónicas para el sorteo de los 60 soles. Voy a regalar 30 a una persona y 30 a otra persona. 60 soles voy a regalar el día de hoy. Gracias a Jayco Córdoba. Gracias. Ahí está. Jayco Córdoba en concierto el día de hoy. Vamos con llamada telefónica. Aló, hola.
2: Aló, buenas tardes.
0: Hola, buenas tardes. ¿A quién perteneces a linda, hermosa voz?
2: A Cecilia Pinedo.
0: Cecilia Pinedo, ¿tu otro apellido, por favor?
2: Hablarte.
0: A ver, un ratito, quiero apuntarte. Cecilia Pinedo Laulate. Muy bien, Ceci. Una pregunta chiquitita nada más, lo acabo de decir. ¿Dónde se presenta Jayco Córdoba?
2: En Lima.
0: ¿En Lima?
2: ¿Dónde? Roble de Barranco.
0: ¿Dónde?
2: Roble de Barranco.
0: ¡En el Roble de Barranco! Con grandes artistas será el día de hoy, 2 de octubre, se estará presentando en el Roble de Barranco Jayco Córdoba. Muy bien, Cecilia, te doy la llamada número 3 para ti en el sorteo. Buena suerte, Arpegio Mix.
2: Lo máximo.
0: Lo máximo. Gracias, Cecilia. Un abrazo. Cuídate. Vamos con la siguiente llamada telefónica. Vamos con otra llamada telefónica, mi estimado cabezón, por favor. 901-76-3700. Repito, 901-76-3700. 3700. Llamada telefónica al aire. Aló, hola.
3: Aló, amigo, ¿está allí?
0: Baja el volumen de tu radio, por favor. Se está acoplando. Ahora sí. Dame tu nombre completo. Por... Dame tu nombre completo.
3: Héctor Tuesta Riategui.
0: A ver, un ratito. Héctor
3: Tuesta Riategui.
0: Reategui, muy bien. Te voy a dar la llamada número 4 para ti en el sorteo, pero me tienes que decir cómo se llama la canción inédita de Jayco Córdoba.
3: Yo qué haría.
0: Yo qué haría. Con el compositor
3: Leo Jipa.
0: Leo Jipa. Muy bien, Héctor, te doy la llamada número 4 para ti en el sorteo de los 60 soles, ¿ya?
3: Bueno.
0: Arpegio Mix.
3: Lo máximo.
0: Lo máximo. Vamos con la siguiente llamada telefónica, por favor. Vamos con la siguiente llamada telefónica, 901-76-3700. Sin tu nostalgia. Ahí está entrando la llamada telefónica. Aló, hola.
4: Aló, buenas tardes.
0: Buenas tardes, mi hermano. ¿Cómo te llamas? Nombre completo, por favor.
4: Jay Maga Pinedo.
0: Jay
4: Maga Pinedo.
0: Mala Pinedo.
4: Sí, sí.
0: ¿De qué parte llamas, Jay?
4: De la Borja.
0: ¿De
4: la 6?
0: Muy bien, Borja Cuadra 6. Mi estimado, ¿dónde se presenta Jayco Córdoba el día de hoy?
4: En Lima.
0: ¿Cómo se llama el lugar?
4: El...
0: ¿Ro?
4: El Roble de Barranco.
0: ¡El Roble de Barranco! Muy bien, Jay, te apunto para el sorteo de los 60 soles. Te doy la llamada número 5 para ti en el sorteo, ¿ok?
4: Muchas gracias.
0: Listo, Arpegio Mix.
4: Lo máximo.
0: Lo máximo, gracias, Jay. Un abrazo.
5: Mi amor.
0: Ay, ay, ay. ¿Tú quieres entrar al sorteo? Puedes hacerlo al 901-763700. Aló, hola, buenas tardes.
6: Buenas tardes.
0: Buenas tardes, caballero. ¿Con qué tengo el gusto? ¿Con quién hablo?
6: Segundo Gómez Ruiz.
0: Un ratito, por favor, quiero apuntar tu nombre completo aquí. Segundo
6: Gómez Ruiz.
0: Gómez Ruiz. ¿De qué parte llamas, mi hermano?
6: De San Juan.
0: ¿Qué parte de San Juan?
6: Asentamiento humano, la Real Odisea.
0: Muy bien, la Real Odisea. Mi estimado, te doy la llamada número 6, pero antes me tienes que decir cómo se llama la canción inédita de Jayco Córdoba.
6: ¿Yo qué haría?
0: ¡Yo qué haría! Te doy la llamada número 6 para ti en el sorteo. ¡Buena suerte! Arpegio
6: Mix. Gracias, gracias.
0: Arpegio
6: Mix. Lo máximo.
0: Lo máximo, gracias por tu llamada telefónica. Artista loretano con su canción inédita, ¿Yo qué haría? Se llama Jayco Córdoba y él se va a presentar el día de hoy en el Roble de Barranco en Lima con grandes artistas. Señoras y señores, vamos con la última llamada telefónica en este bloque. Luego venimos ya con el primer sorteo de los 30 nuevos soles. Luego vamos a venir con otras, con el otro sorteo de los otros 30 nuevos soles más. Vamos con la siguiente llamada. Aló, hola.
7: Aló, joven.
0: Hola, ¿cómo estás? ¿Cómo te llamas?
7: Lorena.
0: Lorena
7: Villacorta.
0: Villacorta. ¿Qué más?
7: Sánchez.
0: ¿De qué parte llamas, Lorena?
7: De acá, de Santo Tomás.
0: Hoy la gente de Santo Tomás, muy bien, Lorena. Lorena, ¿cómo se llama esta canción que estás escuchando en estos instantes?
7: Yo quería.
0: ¿Yo qué haría? ¿Quién la canta?
7: Jayco
0: Córdoba. ¡Jayco Córdoba! Te doy la llamada número 7 para ti en el sorteo, ¿ok?
7: Ya, muy bien.
0: Listo, apuntada para el sorteo. Arpegio Mix.
7: Lo máximo.
0: Apuntada para el sorteo, Lorena. Gracias, llamada número 7 para ti. Y bienvenidos a las canciones que nunca saldrán de tu mente, de tu recuerdo y tu corazón. Me quedo hasta las 6 de la tarde a través de los 102.1 de Arpegio Mix, lo máximo.

0: 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Vamos con 2 llamadas telefónicas más, por favor. Vamos con 2 llamadas telefónicas más para el sorteo de los 30 primeros, bueno, los primeros 30 nuevos soles que tenemos para regalar, porque tenemos 2 30 nuevos soles. Mejor dicho, 60 soles. ¿Ok? 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Vamos con la llamada telefónica al toque, por favor. Aló, hola.
1: Aló, aló, aló.
0: Baja el volumen de tu radio, por favor.
1: Ya, okay.
0: Ahí está, para que no se acople, está acoplándose.
1: Ok.
0: Listo. Okay, yeah. Mi hermano, nombre completo, por favor.
1: Carlos. Llave, Carlos Llave, doble L, Betita, Llave.
0: ¿Llave?
1: Sí, Vargas, Carlos Llave Vargas.
0: Vargas, ¿de qué parte llamas, Carlos?
1: De Micaela Bastidas.
0: Micaela Bastidas, mi estimado Carlos. Dime cómo se llama la canción inédita de Yeco Córdoba.
1: Yo qué haría,
0: muy bien. Dime también cómo se llama el compositor de esa canción.
1: Leo Jipa.
0: Te doy la llamada número 8 para ti en el sorteo, ¿te parece?
1: Ya, ok, está bien.
0: Llamada número 8 para ti en el sorteo, Arpegio Mix.
1: Lo máximo,
0: gracias por tu llamada telefónica. Así que vamos con la última llamada telefónica en este bloque. Vamos con la última llamada en este bloque, por si acaso. Son 60 soles que voy a regalar el día de hoy. Primero voy a regalar 30, luego voy a sortear nuevamente 30 soles. ¿Ok? Vamos con la última llamada en este bloque, 901-76-3700.
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0: Porque tengo sed, nomás mañana voy a tener sed, Sadita. 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Vamos a la música, luego de la música ya venimos con el sorteo de los primeros 30 soles que tengo para regalar el día.

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0: 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El día de hoy, Jacob Córdoba se estará presentando en la ciudad de Lima, en el Roble de Barranco, con grandes artistas. Hoy, no te lo puedes perder. A toda la gente que está en Lima, a la gente que vive por allá, radica por allá en Lima, Roble de Barranco estará Jacob Córdoba, no te lo puedes perder. ¿Vamos ya rápidamente con el sorteo? ¿O vamos con la última llamada telefónica? Ok, vamos con una llamada telefónica también. Vamos a llegar a 10. Estoy en 8. En 8 llamadas. Vamos a llegar a 10, mi hermano. Vamos a llegar a 10 para hacer el sorteo con las 10 personas, los 60 soles. Tengo 60 soles para regalar. 30 para una persona y 30 para otra persona. ¿Ok? Así que vamos entonces con la llamada telefónica. 901-76-3700 901-76-3700. Llamada telefónica al aire. Aló, hola.
1: Aló, buenas tardes.
0: Buenas tardes, ¿con quién tengo el gusto?
1: Con Javier Reategui Dávila.
0: Jalet Reategui
1: Dávila.
0: ¿De qué parte llama, Jalet?
1: De Cuadra 6 de
0: Benavides. Ok, listo, mi hermano, te apunto para el sorteo. Te doy la llamada número 9, pero antes tienes que decirme dónde se va a presentar Jacob Córdoba el día de hoy.
1: En Lima, en Barranco.
0: Muy bien, listo. Te doy la llamada número 9 para ti, Arpegio Mix.
1: Lo máximo.
0: Lo máximo, gracias por tu llamada. Vamos con otro contacto telefónico. La última llamada telefónica. Último contacto telefónico. Vamos con la última llamada telefónica. 901-76-3700. La canción inédita de Jacob Córdoba se llama Yo qué haría. Por supuesto, bajo las letras del compositor Leo Jipa. Esta canción Yo qué haría de Jacob Córdoba. Después de esta canción, ya venimos con el sorteo de los 60 soles. 30 para una persona y 30 para otra persona. Así que vamos ya con la música, mi estimado Cabezón. Luego de la música, venimos ya con el sorteo del dinero en efectivo.

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1: Señoras y señores, latino del mundo, ya tú sabes. Vamos a realizar el primer sorteo de los 30 soles. 30 soles regalamos en estos instantes. Luego de la canción, luego de la pausa, venimos con los otros nuevos 30 nuevos soles, ¿ok? Así que vamos al toque, nada más, al toque. Tuve 9 llamadas telefónicas. De esos 9 contactos telefónicos, 2 de ellos serán los afortunados, señoras y señores. Así que vamos rápidamente. Se lleva los 30, se lleva los primeros 30 nuevos soles. Atención, la llamada número 3. Cecilia Pinedo Laulate. Cecilia Pinedo Laulate se lleva los 30 nuevos soles. Atención, llamada número 3. Cecilia Pinedo Laulate. Después de la canción voy a decir si puede venir ahora o va a venir mañana, ¿ok? Todavía no está confirmado si va a ser hoy que venga el toque o si no mañana. Voy a preguntar en estos instantes, pero la primera ganadora es Cecilia Pinedo Laulate. Luego de la canción, venimos con... con el siguiente ganador, así que...

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4: Entre 200 y 300 trabajadores garantizaron la recolección de hasta 180 toneladas de residuos al día durante el paro de 72 horas. El personal municipal, principalmente conformado por mujeres, mantuvo activo el servicio de limpieza y recolección de residuos en distintos sectores de Iquitos. La comuna exhorta a los vecinos a esperar el paso de los compactadores y sacar sus residuos en bolsas bien cerradas para contribuir con la limpieza y el orden de la ciudad. La Municipalidad Provincial de Maynas, junto a DICAPI, APN, ANA, Marina de Guerra y Voluntarios, retiró 13 toneladas de residuos durante la jornada ambiental Transformando Orillas. La intervención busca recuperar espacios portuarios y generar conciencia sobre el cuidado de nuestras orillas. Nuevas jornadas continuarán en distintos sectores de Iquitos. La Municipalidad Provincial de Maynas realizó el sábado 19 la jornada Recicla Ya en la Plaza 28 de Julio, donde vecinos intercambiaron botellas de plástico, cartón y papel por plantas ornamentales. Una iniciativa que promueve hábitos responsables, reduce, reutiliza y recicla para construir una ciudad más limpia y sostenible. La Municipalidad Provincial de Maynas desarrolló el taller de capacitación promovido por la Comisión Regional Anticorrupción de Loreto, dirigido a funcionarios y servidores vinculados a decisiones, propuestas y autorización de pagos. La jornada, realizada en el Auditorio Municipal, busca fortalecer capacidades, prevenir riesgos de corrupción y promover una gestión pública basada en la integridad y la ética y transparencia.
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0: Comunicado de Iván Vázquez Valera. 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